entonces a Marcoleta por qué Hurtado y por qué Bravo bajan tantos. O sea, ¿es disposición de él? ¿O son los jugadores que, como no ven la pelota, bajan?

0: muchacho, quizá la efervescencia, él se ve de otra manera, el ambiente, pero mirando por TV, es un partido malísimo, Antofagasta no ha podido. Vimos el resumen de los goles, casi goles en este caso, y hubieron dos remates que casi gol de Antofagasta, el remate de Cuadra, el remate de Bravo, y para de contar, el equipo no se encuentra. Entonces uno pregunta, ¿así juega este Cuadro Puma de visita? Espera, estudia al rival. Después en el segundo tiempo
1: Santa Cruz jugó igual, pues.
0: Claro, pero claro, yo hablo de visita porque visita
1: y era local.
0: Claro, de visita quizá ha marcado un poco una tendencia que espera a los rivales. Claro, se ha complicado cuando se complicó en Temuco, después sacó dos goles seguidos y empató el partido. Cuando lo ganó, lo empató en Valparaíso también, cuando lo ganó de muy buena manera. Para mí el mejor partido que ha hecho Antofagasta de visita fue frente a Rangers de Talca. Pero uno espera y dice, claro, Antofagasta tiene jugadores para mostrar mucho más, sí, tiene. Pero quizá, no sé, cuando tú mueves el equipo por el rendimiento, sacas jugadores que no anduvieron bien en el partido anterior, entran otros jugadores que, como dice Marcoleta, ellos se ganan a ser titular en la semana. Pero en esta pasada fue porque el equipo no anduvo bien frente a Santa Cruz, movió el equipo, movió algunos jugadores. Y claro, y el equipo no camina, no se encuentra, entonces me parece que ahí también va un tema también de los jugadores, de motivarse, de decir ya, estamos acá, estamos quinto, se lo escapó la semana pasada, podemos sumar ahora de visita, el rival no es de los que uno, un rival difícil, y Antofagasta tampoco logra convencerse que puede ganar este partido, entonces me parece que la mano Marcoleta, el café en este caso en el camarín, tiene que ser bien cargado porque Antofagasta no ha mostrado una cara. Y como decía Memo hace poquito, esperan mucho más de Antofagasta los medios de Curicó. Entonces está el debe en cuanto al tema futbolístico.
1: Es que no sé si el café es cargado porque tengo la intención de que está conforme con el 0-0.
2: Muchachos, quiero complementar un poquito algo lo que decía Lucho y que tiene mucha razón. Con respecto a lo que pasa, es una precisión mía, no sé si ustedes la comparten. Cada vez que Antofagasta tiene la opción de recortar porque caen los punteros, Antofagasta tropieza. Y se le ocurre jugar bien y ganar cuando los punteros ganan. Perdió Arica. Perdió Puerto Montt. Cobreloa ganó, lamentablemente. Pero en esta instancia, cuando Antofagasta tiene la opción de recortar, se complica. Y siempre ha sido así. Siempre ha sido así. No sé por qué les dará miedo estar más arriba. No sé qué será. Se vienen en cambio, muchachos.
0: Ya, yo le preguntaba la otra vez en la conferencia de prensa, discúlpame, Mito, sobre el miedo escénico de algunos jugadores. Él dice que no, son jugadores profesionales que están asumiendo.
2: Luchito, se viene.
0: Vale.
2: Carlos Kevin Campillay, no veo quién sale. A ver, vamos. Cuadra. Bravo. ¿Viste? No, Bravo viene. ¿Viene? Hurtado, muchachos.
0: Bueno, Hurtado no hizo nada. Es que
2: 14 por 17.
0: Sí. No estuvo a la altura. Bueno, hay momentos que tiene Hurtado y momentos que a veces no aparece en el partido como el día de hoy. Darle un poquito más de velocidad en la parte ofensiva, pero para eso también tiene que estar bien Diego Rojas, entrenar bien, buenos balones, desmarcarse para que también tenga la posibilidad de recibir balones con ventaja a Kevin Campillay, que es un jugador muy rápido. Espero que en esta ocasión pueda aprovechar esas virtudes del jugador del cuadro Puma.
1: Ya se vienen los jugadores al campo de juego.
3: Comenzó. Ya está jugando el segundo tiempo el Puma y Curicó.
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3: Acá el balón lo tiene Diego Rojas, mete el centro, saca Colombo, insiste el conjunto Antofagasta a través del Leito, la deja para Cuadra, le va a pegar Cuadra, hace un enganche Cuadra, sale muy bien el conjunto de Curicó, la tocan para Liaga la deja corto, ¿para quién? Para el jugador Ormeño, se cierra muy bien Diego Rojas, le comete falta ahí el número 21 Ormeño, el lanzamiento libre para el conjunto de Curicó.
2: Ormeño que ya tiene amarilla.
3: Sí, está pintado por Romeo, está pintadito, ¿eh?
2: Yo creo que una más se va, porque le picó el tobillito ahí y ya partió al tiro el segundo tiempo.
3: Sí, lo bueno de este cambio, David, es que vamos a ver a Kevin Campillay
2: en su posición.
3: En su posición, donde mejor lo hemos visto, ¿eh?

0: Claro,
1: yo claro, hace rato ya.
0: Y que no se apichanguee, porque en el segundo tiempo cuando entró.
1: Vamos a ver. ¿Qué encare dice Marco?
2: El sueño de Rolando, Campillay en su lado y quién te pato Castro en un rato.
1: Sí, señor. Está Diego Rojas, mete el centro, segundo palo, llega un hombre, la sacó primero por allá el jugador Sarri, lanzamiento esquina, número para el Puma.
3: El quinto. 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
1: Sector derecho, pierna zurda para Diego Rojo, para ser efectivo el lanzamiento de esquina, atención, dio la orden, oh, se viene corriendo Roja, mete al centro, no.
2: No, porque de se nuevo, cayó. No,
1: se había Montreal. Caído Monreal. Todo de nuevo.
2: Rebobinamos.
1: Oiga, y Matías Suárez ya metió un cabezazo. La metió dentro del arco, ¿ah? ¿Eh? Oh, se lamenta Suárez, ¿ah? ¿Eh? Ahora sí, hay lanzamiento de esquina para el Puma. Está Roja, mete el centro, Roja, primer palo, salta para el hombre, saca primero para allá Sangüesa. Revienta nomás para allá Ronald Guzmán. Rescata Maluenda para Antofagasta. Ahí está Maluenda, se junta con Roja. Le tiró un zapallo a Maluenda, se le pegó en la pierna, Roja se fue afuera. Hay saque de banda para Curicó.
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1: Atención que la tiene el conjunto Curicó, gana primero la marca y el jugador Cristian Díaz, sale jugando Kevin Campillay por el sector izquierdo, atención, se mete al campo contrario Campillay, hace un enganche, se da vuelta completa, sigue Campillay por el sector izquierdo, va al piso, primero el número 10, el Retamala, y saque de banda para Antofagasta.
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1: Otro saque de banda porque la tira fuera Colombo. Le sacaron el zapato a Monreal, ¿eh? Ahí está el botín de plástico, parece que es el botín. No sé, es raro el botín de Monreal, ¿eh?
2: Ahí está listo Monreal.
1: Ni se lo anuda, ¿eh? En mis tiempos había que darle como 4 vueltas al botín. Acá la tiene Monreal, la saca primero Medina. No le da el número 7. Nicolás Fernández y saque de banda otra vez para Antofagasta, mismo sector, mismo sector, y ya juega.
2: Oh, qué pez.
1: Zacarías Guadba, malo el saque, no llegó Monreal y saque de meta para el conjunto de Curicó. En este segundo tiempo, vamos a ver qué efecto produce el cambio, David Vidal, ¿eh?
3: Insulina Man.
4: Insulina Man.
1: Ah, no me digas.
2: Está comiendo.
1: No, inventa, eso. Se baja la insulina, es más antigua, es una de las tres mentiras.
4: Recién, te mandó un saludo Rolando, Pepe Barca.
1: Pepita Barca, sí.
4: ¿Sabes qué decía? Decía que guardara el perro de la casa, escuchaste al perro acá en el estudio, ¿eh? Adivina quién abrió la ventana.
2: Mira.
4: A ese mismo.
2: Y teniendo aire acondicionado y el control ahí mismo.
4: Sí. Quería fumar.
2: No, está prohibido, está prohibido fumar en el estudio.
4: Ponga el letrero acá, se prohíbe fumar, ponga el letrero entonces. El hombre no hace caso.
1: No, si usted sabe, ya, tan grande ya.
2: El rato va a ir en privado.
1: Está jugando Diego Rojas de nuevo, ¿eh? Diego Rojas abriendo por la izquierda para Kevin Campillay, se mete Campillay, campo contrario, atención. Pasa por su espalda, Zacarías Bodva, pasó nomás a Campillay, sigue Campillay, toma la diagonal Campillay, le pega a Campillay, le pegó alto fuera Kevin Campillay. Encaró como le pedía Marcoleta a Memito Arena, ¿eh?
2: Sí, encaró, se sacó uno, se sacó a dos, enganchó, le pegó un derechazo, quiso colocarla en el ángulo izquierdo del arquero Damián Tello y no pasó nada, pero es una buena oportunidad para el Deportivo Antofagasta.
1: ¿Por qué aplaude? Ah, porque llamaron a Venegas, ¿eh?
2: A Venegas.
1: Leandro Venegas, muchachos, ya lo llamaron, por eso la gente aplaude.
2: El que hizo estuvo un preciclo, voy a decir, en Deportes de Antofagasta. ¿No le gustó?
1: No le gustó, ¿no?
2: Eso fue.
4: Rolando.
1: Acá, dime.
4: Ya, bueno, tú me pedías hace poquito la tarjeta amarilla, mira, el que tiene 4 tarjetas amarillas, pero no está jugando ni citado a Manzano. El otro que tiene 3 tarjetas amarillas, que abandonó hace poquito, es Brian Hurtado. Y el que tiene 2 es Suárez, tiene 2 tarjetas amarillas, también Cristian Díaz, los que están ahí muy cerquita de completar las 5 para quedar suspendido.
0: Bueno, salvaba el tiro de Campillay, creo que no tenía ninguna posibilidad de hacer un gol, pero esas son las cosas que en el fútbol creo que ya no se practican. de esa forma, querer sacarse cuatro hombres de encima, teniendo compañeros
4: que... No, por eso le pedía, le reclamaba un poco, le daba las indicaciones de Monreal que tuviera que habilitar más que tirar a la portería, pero bueno.
0: En el barrio decíamos pelota con pilla, que se comía la pelota.
4: El pichanguero.
2: Minuto 56, muchachos, en Santa Cruz empata la visita 1-1, Copiapó en Santa Cruz.
5: Acá hay saque de banda para el conjunto de Curicó, lo va a tomar por el sector derecho el número 14, Christopher Medina. Va a jugar Medina, se agazapa el portero Hurtado, juega Medina buscando aquí a Nicolás Fernández, mete el centro atrás, saca media ahí el jugador Maluenda, se va por un costado el balón, hay saque de banda para el conjunto de Antofagasta.
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5: El cambio en Curicó, Memito.
2: Ingresa el 9, Leandro Venegas, y abandona con el 25, Mauro López.
0: No. Como le decíamos,
2: el 11. No, el 11, disculpe. Y Aliaga, soy yo el ciego.
0: Mira, lo que yo le decía a usted de Venegas, me parece como un jugador con mucho respeto. Esperemos que no nos clave uno.
5: Sí, claro. Venegas sabe jugar en esa posición,
0: Sí.
5: Acá el balón lo tiene Ormeño, mete largo Ormeño buscando a Nicolás Fernández por el sector izquierdo. De la defensa Puma mete el taco Fernando, atención, le deja para López. Mauro López mete el centro, segundo palo, llega primero de por allá Matías Suárez, también está Maluenda. Reventó nomás Maluenda, el balón la pone a mitad de campo de juego. La rebaja Sangüesa, ¿para quién? Para Medina, Medina para Sangüesa. Metió largo, pasó defensor y atacante el balón. Llega el portero Hurtado, se queda con la esférica.
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4: ¿Te acuerdas de ahí cuando hablábamos que Antofagasta, cuando empezó el campeonato, se estaba armando el 11, estaba buscando la idea de jugar Marcoleta, y uno dice, claro, hay que esperar una fecha? Y en estos últimos partidos Antofagasta ha ido decayendo en cuanto al tema futbolístico,
0: Sí, o a lo mejor no es el paladar de los jugadores, como le gusta jugar al técnico, también puede ser.
3: Yo no entiendo
5: Marcoleta, porque Marcoleta era un delantero goleador. Yo no sé por qué es tan defensivo.
0: No, como entrenador no ha sido nunca ofensivo.
5: No, sí sé, pero ¿por qué? ¿Por qué esas cosas? A veces uno ve, no sé, defensas que son, su equipo son mucho más frontales que
0: el propio. Por ejemplo, Ronald Fuentes al
4: revés. Es ofensivo.
0: Claro. Y fue defensa.
5: Exactamente. Atención, que el balón lo tiene el conjunto de Curicó. Abre por allá Ronald Guzmán. La toca para quién, para Mauro López, que es amigo de todos, está en todos lados. Acá la toca atrás para Sangüesa, otra vez para López. Mete largo López buscando a quién, a un hombre que está adelantado, Ronald Guzmán. Levanta rápidamente la banderola el primer asistente, don Carlos Carvajal. Se enoja el público, pero donde manda capitán no manda Marinero, así que hay lanzamiento libre para el Puma.
4: Como en ATD.
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0: ¿Lo dices tú por los que van a tomar desayuno?
4: Claro.
5: Sí, claro, los gorditos.
4: Los gorditos. Dudosa la jugada anterior, Rolando, Por eso trajimos a la gente,
0: La posición de adelanto,
5: Retamal la toca atrás para Sangüesa, este para Ronald Guzmán, mete el centro, atención, buscando a quien a Venegas, pasa defensor y atacante, insiste Fernández, la va perdiendo Fernández, rescata a Medina, mete el centro, saca primero Cristian Díaz, el despeje Díaz lo rescata a Ormeño, se equivoca, se la entrega a Monreal para Bravo, mete largo Bravo, buscando la subida de Kevin Campillay, ahí avanza Campillay, enfrenta a Colombo, va Campillay, encara a lo Campillay, la toca para Diego Rojas, va a meter el centro, última línea, metió el centro, voló el portero, la tiene que sacar de urgencia para allá Guzmán, insiste Cristian Díaz. Díaz para quién, para Kevin Campillay, va a meter el centro, Campillay juega cortito con Monreal lo marca Colombo, sigue Monreal con el balón dominado, no se da vuelta, no la toca Morrell, ahora sí la tocó, buscando a quien sacaría Guadua, este para Kevin Campillay, le pide Maluenda, Marcoleta, digo, que avance Roja, Campillay se devuelve porque no tenía con quién dar el pase, se saca la marca nuevamente de Ormeño, lo bajaron a Campillay, sí señor, con falta del jugador número
2: Medina, parece
5: 14, Medina fue, o fue Ormeño, Luisito Barahona. A ver si usted me ayuda allá en estudio, porque de acá me parece que fue Ormeño, ¿eh?
4: Ormeño
2: es que le pegó.
4: Sí, tiene tarjeta amarilla. No chequea bien, pero la imagen a primera instancia vi que, a ver, ¿cuál la jugada acá, muchachos? Acá están viendo una réplica. No, fue el 14. Medina fue el que le comete la falta. Ahí. Sí.
2: Vista Halcón,
5: ¿eh?
2: Ahora.
5: Bueno, ¿eh? Hay lanzamiento libre para el Puma, pegado a la línea de costado, sector izquierdo.
0: A los comilones hay que faulearlo.
5: Sí, señor. Está Cuadra, también está Diego Roja. Dio la orden Jorge Ose, atención. Ahora se acerca a conversar con quién, con...
4: Que se están tocando. Con
5: Matías Suárez, sí. Y Leandro Venega, ¿eh?
4: Se están agarrando en el área.
5: Sí, señor.
2: Dos tanques.
5: Dio la orden del juez, viene corriendo Roja, mete el centro, segundo palo, sale el portero, metió los puños, le queda Maluenda, metió el centro Maluenda, ¿por qué no le pegaste al arco Maluenda? La sacó Medina, insiste Leito, la baja Leito, juega Leito, ¿para quién? Para Maluenda, la lucha Maluenda con un hombre que es el jugador López, va sacando la última línea, atención Sangüesa, le queda al jugador... Aliaga, la toca para quién, para Fernández, le pegó mordido Fernández, reclama una falta Fernández, ¿te pareció la falta, Memito Arena?
2: De primeras, no, se la comió Fernández, se lo comió la presión, le pegó mordido por suerte, cayó el jugador de Curicó.
4: Un agarrón, Memo, un agarrón de camiseta.
5: Y nos salvamos,
4: ¿eh? Sí.
2: ¿Hubo agarrón?
4: Sí.
5: Y nos salvamos,
4: es lo que reclamó el jugador.
2: Pero fue fuera del área, ¿o no?
4: Fuera del área, sí, fuera del área.
2: Sería falta, pero igual Roja, porque era oportunidad inminente de gol.
5: Rescata Retamal para el conjunto de Curicó, la abre por allá Ormeño buscando por el otro sector, la salida de quién, de Ronald Guzmán. Guzmán la deja para Manuel López, atención, enfrente a la marca de Maluenda, sigue López con el balón dominado, va a la marca ahora Adrián Cuadra, juega atrás López buscando a Sangüesa, Henry Sangüesa con el balón dominado.
2: Se enoja la gente.
5: Sí, se enoja porque quiere más acción acá en el campo de juego, todo muy lento, muy anunciado el conjunto de Curicó. Rodrigo Colombo con el balón, levanta Colombo, se la entrega, tendría que saca por un costado, va a la marca. Oye, este Venega va con todo, ¿eh? Va con todo, Venega, que hay una falta
2: amarilla.
5: ¿De
2: quién?
5: De Leighton, amarilla para Leighton.
4: Lo agarró en el aire, sí, Leighton.
5: ¿La sacó primero o no? ¿O le pegó la pelota y a la pierna? ¿Cómo fue?
4: Claro,
2: creo que lo que vi yo fue jugador-pelota.
4: Sí, como dice el Memo. Sí, lo agarró.
2: Amarilla, pero Hurtado también de forma de nuevo. Hurtado siempre lo mismo. Hurtado. Si no es por demorarse, si es por hacer tiempo, es por reclamar cosas que no corresponde reclamar.
5: Entonces, ¿le hizo amarilla en el Puma?
2: En la misma jugada, los dos con amarilla.
5: Y Hurtado estaba re lejos de la jugada. Fernando Hurtado, ahora va al arco Hurtado y lanzamiento libre para el conjunto de Curicó. A mí me pareció falta de Venega, pero bueno. El juez está más cerca que nosotros. Y él tiene el pito. Hay lanzamiento libre para el conjunto de Curicó. Peligroso, ¿ah? ¿Eh? 14 ya de este segundo tiempo. ¿Quién se ubica? Colón, también está Sangüesa.
4: Rolando.
5: Nicolás Fernández, dígame.
4: Sumó una baja Hurtado de amarilla. Tercera amarilla del campeonato, ¿ah?
5: ¿Eh? Fernando Hurtado a la tercera.
2: Qué terrible Hurtado, de verdad.
5: ¿Y Leighton?
4: Leighton es la primera, estuvo suspendido. Sería la sexta en el campeonato.
5: Pero después son tres nomás.
0: Tres nomás, claro.
4: Claro, pero en total serían seis. Serían dos y quedan suspendidos.
5: Atención que el lanzamiento libre para el conjunto de Curicó. ¿Qué le va a pegar Henry Sangüesa? Está Sangüesa frente al balón. Le pega Sangüesa, alto fuera.
2: Y rompió.
5: Alto fuera, no bajó nunca el balón. Hay saque de meta para el Puma.
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0: Ya estoy
2: viendo. Que lo esté sacando Hurtado significa que os quiere hacer tiempo, la verdad.
0: Ya estoy
2: oliendo, algo le pasó en la pierna.
0: Ya estoy oliendo el pan este partido.
2: Yo huelo a madera por acá.
5: Vuelo peligro, ¿eh? Acá la tiene Sangüesa, ahora por el sector derecho, Sangüesa buscando a Nicolás Fernández, la baja Fernández frente a la marca Zacarías Buedo, atención, la toca por en medio Fernández, buscando a Medina, otra vez para Fernández, se engancha, pasó Fernández nomás, atención, la deja por en medio para Venega, este atrás para Fernández, le pega Fernández. Fernández le pegó cualquier parte, muchacho, ahí saque de banda para el Puma, es horrible Fernández.
2: Asimismo le pega Luchito Barahona en los partidos de fin de semana, una jugada maravillosa de Curicó. Pero Fernández la agarró a cualquier lado. Es que
5: la agarró con los tres dedos del otro lado, ¿ah? ¿Eh?
4: Está al revés. Para uno se vistió Elías Figueroa la semana pasada. Sacó varias pelotas en el área. Ojo ahí.
2: Él era el rival. Evitó tres goles de su equipo.
4: Oye, Memo, pero la jugada sí, una jugada asociada, claro. El último remate del jugador de Curicó. La gente pedía gol, pero no. Le pegó bastante pifiado. Por el bien del cuadro Puma, pero no mejora el partido Memo, ¿eh?
2: No, para nada.
5: Yo creo que Roja ya está muy cansado, yo creo que hay que darle la oportunidad
2: a Pato Castro.
5: A Pato Castro, ¿eh? Juega Colombo largo buscando a Nicolás Fernández, cabezazo por el medio, atención. Llega Cristian Díaz, complementa el saque de jugador Leighton. También sacaría Waldo, la deja para quién, para Kevin Campillay. Cobró falta y Campillay se lleva el balón solo. Jorge Ose, le faltó visión ahí. Memito Arena.
2: No, ya no acá era para seguir jugando.
4: Sí, no dejó seguir. Rey de ventaja, si jugar ya está. Deje jugar. Después si viene la jugada, vuelve atrás.
5: Acá la tiene Antofagasta, está Zacarías Guadalupe, la toca por el medio, la pierde, la gana Retamale, comete falta. Hay lanzamiento libre para el conjunto de Curicó.
2: No, Guadalupe, suelta la pelota, San Marías, que pueden caer de forma muy tonta.
5: La banca de Antofagasta mira el partido, ¿ah?
2: ¿Eh? Sí, no, y mira. Y...
5: No se mueve, ¿ah? ¿Eh?
4: Mira, la banca, para repasar, el muchacho está Tapia, Ibacache, Vandes, Gallegos, Castro. Podría ser un cambio, yo creo que podría ser interesante ingresar a Castro para ver cómo está, y también puede ser también Vandes para dar un poquito de velocidad en la
2: parte. Vandes, Castro y Gallegos.
5: Acá el balón la tiene Medina para el conjunto Curicó, toca cortito Medina buscando atrás para Ormeño, mete el cambio Ormeño de derecha a izquierda, ¿quién está allá? Ronald Guzmán la baja, Guzmán lo presiona para allá el Cristian Bravo, la toca Guzmán, ¿para quién? Para Sangüesa y falta en contra de
2: se
5: Guzmán.
2: Viene Vandes.
5: Hay lanzamiento libre para el conjunto de Curicó cuando se viene José Vandes.
2: Vamos a ver quién sale, yo me la juego que sale Castro, no. Tengo la Castro, Bravo.
5: Bravo, sí, claro, yo creo que también va a sacar a Bravo, ¿eh? Ahí estamos, el cambio del David Vidal, Bravo.
4: Va a dejar por la misma posición
2: efectivamente,
4: a Vandes.
2: Entra José Vandes, sí, y sale Cristian Bravo.
4: Un cambio habitual en todo caso, ¿eh?
0: A Vandes se le van tres y enchufa una.
4: Claro, esperemos que sea la primera que le enchufe en todo caso.
2: Que enchufe una es suficiente.
4: Claro.
3: A todo deporte.
5: Yo conozco uno que no enchufa ninguna.
2: ¿Es que tiene frío ahora?
5: Sí. Yo creo que este partido para hacer todos los cambios, porque no ha estado tampoco mucho Cuadra, Rojas muy lejos de su nivel.
2: Bravo, mira, Bravo, a diferencia del partido pasado salió enojado. Va a saludar a Marcoleta.
5: Que ahora está cansado, Bravo, sí. También el desgaste, como dice David Vidal, el desgaste de estar volviendo. Es complicado. Ya juega el conjunto de Curicó, la tiene Nicolás Fernández, juega para Medina, va sacando primero Zacarías Waldo, el despeje de Waldo lo controla a media, nomás el jugador Real le queda el balón aquí en la Cuadra, juega Cuadra entre dos hombres, la pierde Cuadra, la gana Nicolás Fernández, se mete Fernández, pasa Fernández, va por el medio de la marca, muy bien de Leito, la tira afuera, hay saque de banda para el conjunto Curicó, lo hicieron rápidamente, acá la tiene Ormeño, mete el centro Ormeño, llegaba un hombre, atención, palo, lo salvamos. ¿Quién bajó el palo? El horizontal, Memito Arena, porque el remate me parece que era del jugador Retamale.
2: La dejó, disculpa Rolando, la dejó servidita a Leandro Venegas, justamente para Retamales, Javier Retamales, que pega un derechazo, pero potente. Era, creo que si le pegaba un poquito más arriba de la pelota, entraba al ángulo y nada que hacer Fernando Hurtado. Por suerte pegó en el horizontal. Y lo salvamos, Rolando.
5: Atención, que se mete Kevin Campillay por la izquierda, entra Leia, va a pasar Campillay, le va a pegar, le pegó Campillay, trabó un hombre, insiste Diego Rojas. Rojas tiene menos peso que un paquete cabrita, muchachos, ¿eh? Perdónenme, pero
2: intenta cabecear todas, no, pero no le da.
5: No, tampoco le da el físico, ¿eh? Insiste Zacarías, Bodwa, ¿para quién? Para Kevin Campillay por el sector izquierdo, enfrente a la marca de Medina, mete el centro, muy cerrado a las manos el portero Tello, que va a salir jugando rápidamente para Curicó.
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5: Acá el balón la tiene el conjunto Antofagasta a través de Zacarías Duado, lo presiona Nicolás Fernández, la tira fuera Fernández. Hay saque de banda para el Puma, 21 minutos de juego, como que se anduvo entusiasmando a la gente de Curicó, Luchito, o sea, David Vidal, ¿eh?
0: Sí, sí, es que claro, por lo menos ha llegado en los últimos minutos el cuadro de Curicó. La cosa es que no hay palabra para definir a este equipo Puma.
5: Cuesta encontrar un calificativo para este. Sí, no, para el juego de Antofagasta.
0: No lo encuentro,
5: es muy mediocre, ¿eh? muy anunciado, todo muy fácil. Es fácil jugar a Antofagasta.
4: Yo hice una pregunta, muchachos.
5: ¿Ya saben a quién tienen que marcar?
4: Si Antofagasta cambia este sistema de juego, 4-4-2, poner más hombre en la zona de medio campo, que vemos que está cansado, Diego Rojas, Trajillo hace cuadra con Leighton. Por ahí pierde un poco también de poder ofensivo en cuanto a la tendencia de balón para generar juego
0: cuando
4: en la parte ofensiva.
0: Cuando bajan los extremos yo veo dos líneas de cinco.
2: Lo que pasa con Antofagasta es que cuando hace los cambios hace posición por posición. Si saca a Diego Rojas, ¿a quién va a meter? Al Pato Castro, misma posición. Va a sacar a Monreal, ¿a quién va a poner? A Gallego, en la misma posición. O sea, al final hace los cambios por el esquema el mismo.
5: Sí, claro. Atención que mete centro, un hombre, salta a Venega, el cabezazo blandito a las manos del portero Hurtado, se queda con el balón el portero del conjunto de Antofagasta. Minuto 22 ya de este segundo tiempo, va a jugar Fernando Hurtado, sale jugando con Cristian Díaz. Oye, área propia, dime, me invitó.
2: Alguien prendió el aire acondicionado acá en Curicó.
5: ¿Sí?
2: 6 grados.
5: Sebastián Leighton con el balón, juega cortito con Cristian Díaz. No tiene con quién salir Antofagasta, zapatazo largo buscando a Monreal, salta Monreal, gana Sarria, el balón le queda a Colombo, reventó Colombo a cualquier parte, la va a luchar allá Leandro Venega con Matías Suárez, la va a dejar salir Suárez, lo empuja Venega
2: y consigue,
5: comete falta. ¿Sí?
2: Sí,
5: hay
2: sí,
5: lanzamiento libre para el Puma, minuto 23 ya de este segundo tiempo.
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2: 2151 espectadores en esta noche helada en la granja de Curicó.
5: Cristian Díaz con el balón, juega largo Cristian Díaz buscando aquí en a Monreal, el tiro a Monreal que rebota en Colombo y también en Monreal, sí señor, rebotó en Monreal, ahí está que banda para Curicó.
2: Rolando,
5: dime.
2: ¿Me dejas dar los saludos a la gente que nos escucha a través de redes sociales?
5: Mándale saludos.
2: A Alejandro Valenzuela, a Vinco Milic que siempre está presente, a Elena que siempre está con nosotros, Puma CDA, Puma Adicto, a Juan Marín, a Sergio Cosio que dice... ¿Por qué no dar la oportunidad a Pato Castro?
5: No somos. De Punta Arenas somos los dos, ¿ah? ¿Eh? Acá la tiene Nicolás Fernández, atención, va Fernández para Medina, mete el centro Medina, rebotón Fernández el balón, ahí saque de meta para el Puma. Sí, yo voy a mandar salud también a Elena Prima que está escuchando allá en Antofagasta esta señal de A Todo Deporte. También a Alejandro Valenzuela, ¿eh? Que lo conozco muy bien, Alejandro. Subgerente, no voy a decir de la empresa porque no me van a pagar publicidad. Así que...
2: Pero podría ser él, si es subgerente, podría hacer una mano ahí para.
5: No, no.
2: Salió la pelota.
5: Y también para Sergio Cosio, ¿eh? Gran amigo, gran jugador también de el Otrora Montarena, donde salimos campeones. ¿Eh?
2: ¿Salimos?
5: Sí, pero. También tapa. También estaba, por ahí tengo una foto.
2: La puerta.
4: De ahí se originó sobre un vago que tiene crónico. Tanto ir a buscar la pelota a la red. Que...
5: Claro, ahí. Tanto bajarme y buscar la pelota a la red. Acá el balón. Oiga, no se ría Luchito Barona, si es verdad. Saca largo Tello, Damián, buscando a Nicolás Fernández. la baja Fernández, con quien combina Fernández, la echa atrás para Medina, levanta Medina buscando la presencia de Retamales, llega primero la marca Cristian Díaz, le queda cuadra Adrián, avanza cuadra, atención por la izquierda, pide Campillay para el pase, enfrenta la marca de Medina, va por dentro, va por fuera Campillay, atención, va a pasar, pasó Campillay, se saca la marca Medina, lo presiona Sangüesa, sigue Campillay con el balón, lo agarró Sangüesa, sí señor, lo agarró Sangüesa, estaba al ladito, Jorge Ose cobra la falta y lanzamiento libre para el Puma.
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4: Ya, David, ¿jugada preparada para ese tiro libre? ¿Trabajo en la semana o no?
0: Vamos a ver. El laboratorio no ha...
4: ¿No ha funcionado el día de hoy?
0: Las ciencias naturales. ¿Te acuerdas cuando íbamos al laboratorio de ciencias naturales?
4: Yo le echaba limón a los gusanos.
0: La probeta le explotó. ¿Usted alguna vez, tirante?
3: En varias ocasiones, ¿eh? Sí.
0: Ahí están los crespos, entonces.
3: Ahí está. El look.
5: Viene corriendo cuadra, mete el centro, segundo palo, salta en barrio por cabezazo, queda botando el balón, la sacaron, insiste cuadra, otro centro, ¿quién llega? Despejando por allá, llegó nomás el jugador López, insiste para el Puma, sacaría Bodva, la mete por el medio, ¿para quién? Para Leighton. Ahí estuvo el gol de Antofagasta, mimito, ¿ah?
2: Estuvo el gol de Antofagasta, la pelota estuvo pimponiendo un poquito por ahí, nadie la agarró, y cuando ya cayeron los pies de un jugador, fueron... jugador del conjunto curicano que la agarró y remató lejos, lejos de su área.
5: Sí, señor, Diego Rojo con el balón dominado, campo propio, la echa atrás para Sebastián Leighton, le basta la vista. ¿Con quién va a jugar Leighton? La pide Zacarías Guado, también Cristian Díaz, que venía volviendo recién, Cristian Díaz se había quedado arriba. Ahí la tiene Díaz, juega para Adrián Cuadra, pasó Cuadra, se sacó la marca Fernández, Cuadra por el medio para Zacarías, atención, va a diagonal, la deja para Monreal, otra vez para Zacarías, la deja para Leighton, Leighton por la izquierda para Kevin Campillay, está habilitado, va a meter el centro Campillay, metió el centro, segundo palo, saltan varios hombres, va quedando el balón primero para Sangüesa, le queda a quién, a Díaz,
2: no,
5: le pegó Cristian
2: Díaz.
5: Oh, horrible, Cristian Díaz, había que terminar la jugada, pero la terminó por allá, por el banderín de esquina, hay saque de meta para Curicó.
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4: Rolando.
5: Señor.
4: Saludo para César Segura, que está acá trabajando cerca en una faena, haciendo mantención, escuchando a Todo Deporte. Saludo para él, un hincha de verdad, un hincha Puma que siempre escucha también a Todo Deporte, a Pepe Abarca, que está en Santiago, Mario Fonsería, que está escuchando en Tocopilla. Dice que el partido es malísimo.
5: Sí, claro, no vamos a inventar un partido. Bueno, nosotros, es malísimo el partido. Hay lanzamiento libre para Curicó, está Christopher Medina. Sí, Christopher Medina.
2: Sí,
5: Christopher, me acordé de otra persona. Está Medina frente al balón, atención. ¿Entró Bandes o no entró?
2: Sí. Entró. No. O sea, lo veo en la cancha, pero sí. No sé si entró a jugar.
5: Está Medina, mete el centro buscando a quién, a un hombre, sale el portero Hurtado. Muy bien, el portero se queda con el balón en las alturas, va a jugar rápido Hurtado, el que mete falta Colombo,
2: no,
5: y se gana
2: amarilla.
5: Se gana amarilla el número 4 del conjunto de Curicó.
2: Muy exageración.
5: Rodrigo Colombo.
4: Colombo estaba en todas. Colombo estaba en todas.
2: No, pero muchachos, si es que ve la grabación, una exageración. ¿La de Hurtado o no?
4: No, pero lo que digo
2: es que para amarilla.
4: Colombo estaba también en la refriega con Monreal. Estaba ahí duro ese duelo ahí en el área de Curicó.
2: Sí, pero limpiecito ha sido con Monreal.
5: Sí, oiga, yo me acuerdo de Colombo.
4: Ah, sí.
5: Me fue muy para atrás, David.
4: No, sí, en un canal de antiguo dan esa serie que era muy buena. Sí.
5: Ah, en el CTM.
4: Exactamente.
5: No, TCM.
4: CTM, Senaker, maestro.
5: No, TCM.
4: No, pero era buena serie. Bueno, antes las series eran mejores que ahora, en todo caso.
0: Me dio sueño, sigamos conversando.
5: Se viene Gallego. ¿Por qué
4: fue por Rojas?
5: Cambio de aún. Uno, ¿por qué hace de a uno?
2: Se viene Gallegos y aún no viene Pato Castro.
5: Sí, se va Roja. Se va Diego Roja.
4: Está cansadísimo.
5: Matías Gallego. No. ¿Por qué? Ay, Dios. No entiendo. David, si los cambios los hace así de a poco, Marcoleta, ¿entiende que no los que están en el campo de juego están bien? No, pero se lo hace de a poco.
0: ¿En qué hora? ¿Y qué? Téngase con tu propia prensa, porque entraste jugando así, a cuidar el 0-0, y ahora te diste cuenta que no, que el rival no era tanto, empecé a modificar para llegar a la portería rival, pero el otro equipo está empoderado ya, entonces si no gana Curicó este partido 0-0, te lo firmo.
5: Sí, señor, la saca ahí Gabriel Sarri, la manda por la última línea, lanzamiento esquina para el Puma, número...
2: el sexto.
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5: Está Adrián Cuadra para hacer efectivo el lanzamiento esquina, sector izquierdo, pierna diestra, mete el centro Cuadra, saca primero Venega, quedó corto el centro con Cuadra, le queda, sacaría Guadua el balón, se mete por el medio a Guadua, va a frontal, levanta el balón, la deja para quien, para Bande, va reventando primero Sarria, insiste, sacaría Guadua, le queda Monreal, atención, le va a pegar, remató Monreal, trabó Sarria, sale jugando López, la pierde, la salida del conjunto de Antofagasta, le queda Nicolás Fernández, atención, Fernández con la marca de Leighton, quita limpiamente Leighton, le queda sacaría Balba, este no, juega atrás.
2: La gente reclama acá.
5: Sí, nada, que salga, no dice 12, ¿ah? ¿Eh? No me parece falta, ¿eh? Cristian Díaz con el balón dominado, levanta Díaz, juega largo Díaz, buscando a quién, buscando a Matías Gallego, la espalda ahí del jugador Guzmán, va Gallego, se cae Gallego, ahí saque de banda para Curicó.
4: Los reclamos que de los jugadores de Curicó que Leighton tiene amarilla. Por eso lo reclamo también.
2: Muchachos, estaban en el suelo. Muchachos, estaban en el suelo, pide cambio.
5: ¿Qué pasó con Bande?
2: Pide cambio, Bande se toca la pierna y le señala, necesita un cambio. ¿Y sabe cuál es el cambio si es ofensivo, Rolando?
5: ¿El Pato Castro?
2: Pato Castro. A ver, y nos quedaríamos sin cambio, sí.
0: Pero ojo, cuidado ahí,
5: Bande. No, no, sí, nos quedaríamos sin cambio.
0: Bande estaba con un.
4: Venía de una lesión.
2: Bande se toma la pierna.
0: Llegaron.
2: Muchachos, cambios en.
4: Dale.
2: Muchos cambios en Curicó. Entra el 17. No lo tengo acá.
4: Benjamín Inostroza.
5: Benjamín Inostroza.
2: Y sale el 10, Javier Retamales. Entra el 8.
4: Joaquín Romo.
2: Lo tengo acá.
4: Joaquín Romo.
2: Sí, Joaquín Romo. Y abandona. En el caso es con la 21, ahora sí.
5: Ormeño.
2: ¿Sí? Ormeño.
0: Campillay fue al baño.
4: Está en la casa todavía.
2: Muchachos, sale muy enojado, está muy frustrado José Bandes. No puede moverse. Parece que es grave lo de. Lo del puntero de Puerto Antofagasta.
0: Es muy independiente, muchas formas.
5: No hace el cambio.
2: Y todavía no hace el cambio. Y ahí va.
5: No, Ali Bacache, no.
2: Ya me iba a cache y nos quedamos sin cambio, muchachos.
4: Sí, no. Es un tirón, seguramente hay un. Puede ser un desgarro, puede. No.
2: Pero Marcoleta, ¿qué hace, muchachos?
5: Lo siento, entra Ibacache y sale Bande. Por favor, alguien que me explique el cambio.
2: Y nos quedamos sin cambios.
0: Para cuidar el cero.
4: Bueno, ahí el.
2: Qué pésimo, de verdad.
5: No, pero. Para cuidar el cero está bien, pero Bande era un delantero y mete un defensa. Ajá. Y más encima por el lado izquierdo donde está Zacarías, que lo va a jugar.
4: Vamos a ver donde se posiciona también Ibacache, ¿eh?
5: Ahí, pues, ahí mismo. Bueno, Campillay parece que lo tira para el otro lado, ¿eh?
4: Claro, si cambia Campillay, jugaría por el lado sector izquierdo Ibacache. En la misma posición está jugando. No, hoy
2: no,
4: entre
2: puntero,
4: pero tiene Gallego. Esa posición.
5: Ay, Dios mío. No, sí. Yo creo que se nubla también Marcoleta. Se nubla mucho Marcoleta. Acá la tiene Inostroza para el conjunto de Curicó. La abre por la izquierda para Guzmán. Mete el centro. Va sacando primero Cristian Díaz. La rescata para Antofagasta. Gallego mete el cambio. Gallego buscando a quién, a Kevin Campillay por el sector derecho. Lo marcan dos. Pasa nomás Campillay, le quita primero por allá el jugador López de larga distancia, juega atrás López con Sarria, Sarria para Colombo, va la marca Matías Gallego. No, yo creo que acá hay algo, muchachos, y yo no sé cuál es la idea de Marcoleta, pero hay algo, tiene algo con Gallego, tiene algo con Castro, no sé, no entiendo, a ver que alguien me explique.
2: La opción era, se te lesiona Bandes, abres a Gallegos y pones a Castro de 10.
5: Claro. Atención que se mete por la derecha Kevin Campillay, pasó Campillay, va a meter el centro, mete el centro, ¿quién llega? Monreal la saca primero por allá un hombre que es el jugador Romo, insiste Maluenda, juega un Campillay, lo bajaron a Maluenda, lo bajaron a Moluendo, no, antes se le fue a Campeche, balón y saque de banda para Curicó.
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4: ¿Te acuerdas, Rolando, cuando hablamos con Barculeta y hablaba que Ibacache es un jugador para estar jugando de titular, para estar jugando en primera, es un jugador muy importante? Claro, también lo hace jugar en una posición que cree que el jugador le puede rendir. Por el pergamino que él hablaba, también Barculeta es el jugador.
5: Yo creo que todos los que ponen Marcoleta creen que le van a rendir, pero hace rato que vemos que no lo están rindiendo y lo sigue poniendo.
2: Pésimo, pésimo, pésimo Gallé. Y Bacache, una pelota a la nada. Amarilla Campillay.
5: Sí,
2: por, se gana María, por sacar la pelota. Otra amarilla absurda, muchachos.
4: Se la prenden los jugadores.
2: Ya es decepcionante lo de por tanto fastidio.
5: Atención que se mete por sector derecho el jugador Campillay, la juega atrás buscando la presencia de Gallego, no. Se equivoca Gallego, se la entrega a Romo, Romo juega para Inostroza, otra vez para Romo, mete largo Romo para Nicolás Fernández, atención, va a llegar Fernández, llegó Fernández nomás, va la marca, sacaría Guadua, última línea, juega atrás, le va a pegar un hombre, pegó un hombre, abajo tapó el portero porque llegó incómodo ahí el número 17, Inostroza. A las manos del portero Hurtado Memito Arena.
2: Sí, suavecito. Una corrida Fernández que se ha comido esa banda completa. No ha podido hacer nada a Guadba, pero es impresionante lo que ha corrido Fernández, que tira un centro y nos troza suavecito a las manos de Hurtado.
5: Sí, ¿cuántos minutos tiene que jugar un hombre para no salir libre en mitad de campeonato, muchachos? ¿Saben algo?
4: Ah, tiene razón, sí. Tiene que subir a uno, o sea, se sí. Pasa unos minutos, ya no puede llegar a otro equipo. Vamos a averiguar quién es esa regla, porque tú dices que pueden mandar a jugar a préstamo, pueden partir del club.
5: Yo creo que Castro se puede ir, si no está jugando, ¿para qué estar acá?
4: Y lo trajo Marcoleta, ¿eh?
5: Sí.
4: Lo peleó, lo luchó para traerlo. Sí,
5: claro, trajo Marcoleta. Yo creo que Manuel se gana amarilla. Manuel Maluenda con amarilla porque fue fuerte contra un hombre del conjunto de Curicó, muchachos.
2: Se viene un cambio en Curicó, viene el 20.
4: Con Sarria, fue con todo, soy el jugador de sí. Curicó, sí. Tarjeta amarilla para Maluenda.
2: Se viene Antonio Ramírez, muchachos.
4: Ah, yo decía Antonio Milla.
2: No, se la juega ni con.
5: Este Antonio juega,
3: ¿eh? Ese sí que no juega.
5: El otro duerme y cobra.
3: Sí.
5: El otro duerme y cobra.
3: Y come.
5: Y come.
3: Sí,
5: tiene como cuatro corridas de dientes.
3: Tiene el récord de empanada los domingos, cinco.
4: ¿Cinco?
0: Y ni un chanchito, nada.
4: El escándalo.
2: Abandona con el 25, muchachos, Mauro López.
4: Y no hizo nada Mauro López. Marcar presencia solamente en el ataque de Curicó, ¿no? Un jugador que complicó a la saga antofagastina.
2: Muchachos, le leo el artículo 16 de las bases de la primera D. Se prohíbe a los clubes inscribir para la segunda rueda a jugadores que hubieran disputado uno o más partidos por otro club en la primera rueda de este y que no hayan participado en partidos de la segunda.
4: ¿Pero minutos?
2: Excepciones.
4: ¿Ya?
2: Que hubieran participado pero no jugado por otro club en la primera rueda del campeonato. Que hubieran disputado hasta 360 minutos.
4: Son.
0: Como lo hizo Rosas, pues, ¿verdad?
4: Como cuatro partidos más o menos, ¿no?
2: Sí.
4: Más o menos.
2: Justamente, sí, cuatro partidos.
5: Completo.
4: Entonces está libre para que.
2: Pato Castro no lleva eso, ni cerca.
4: No, ni cerca, estaba citado. Sí. ¿Tú lo viste jugar por Rolando? ¿Dónde fue? ¿En San Felipe? ¿Dónde fue?
5: No, jugó con Iquique. Jugó con Iquique, no sé. 5 minutos, 7 minutos.
2: Ah, pero muchachos. Se entiende por participar el encontrarse incluido en la planilla de alineación del partido sin haber disputado el partido.
0: Dando la banca.
5: Sí, pero tal.
2: Y
5: pero,
2: se entiende por disputar el haber ingresado al campo.
5: Pero está, pero. Por eso digo, pero. Rosa también estuvo adentro. Estuvo en la banca varias veces.
4: Sí.
5: Y salió.
2: Claro, en este caso es hasta 360 minutos que tiene Pato Castro.
5: Sí, tiene 360, no sé si lo tendrá.
2: Y aunque juegue 90, aunque juegue 180 el próximo domingo, no da.
5: Ahí saque banda para Espuma, está sacaría Guado, mete el balón al área. Va ganando Colombo, insiste también Gallego, le queda a Monreal, atención. Falta de Gallego en contra de Colombo y lanzamiento libre para Curicó. 40 ya del segundo tiempo. 0-0 el marcador. Un empate amargo nuevamente para Antofagasta, muchachos.
4: Con mucha duda, Rolando, en cuanto al juego del cuadro Puma. Cuando decía hace poquito usted en los comentarios, en la previa, Antofagasta cuando tiene la necesidad de ganar para meterse arriba a pelear con los que están en la parte más avanzada del campeonato o en la parte alta de la tabla, se ha complicado. Y esa consulta se le hemos hecho también a Marcoleta y por ahí el factor anímico, la ansiedad. Entonces ya pasa con el tema también de los jugadores de tomarse como una meta poder aprovechar resultados cuando el equipo necesita ganar. Ya la semana pasada se perdió una oportunidad, nuevamente se pierde otra oportunidad y actualmente empieza a bajar la tabla de posiciones.
3: A todo deporte.
5: Si yo le pregunto a Marcoleta, me va a decir que el empate, si yo le pregunto si el empate fue bueno o malo, me va a decir, eso lo vamos a ver al final. Y con esa respuesta soluciona todo.
0: Si es que no se te enoja
5: que al final,
0: se enojó conmigo.
5: El problema es que al final ya no va a haber caso. Y este empate que podía haber sido un triunfo, porque el rival, uno respeta al rival, si no lo mira a huevo, pero futbolísticamente, por nombre y por capacidad técnica, Antofagasta era superior. Pero no lo demostró en el campo de juego. Es lamentablemente lo que pasa acá.
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2: Disculpe.
3: Dele nomás, Memo.
2: Ya no, quería comentar que hay amarilla para Quirante.
4: Leandro Venegas. Pongo roja.
3: Está enojado el hombre ahí, ¿eh? Se escuchó.
2: Sí, está, es que hay harto hincha acá, estamos muy cerca de los hinchas.
5: Juega Leighton en el lanzamiento libre, mete el balón al área, saca primero para allá Colombo. Insiste, sacaría Wolf, va ganando primero para el conjunto de Curicó Romo. Lo hace caer, sacaría el lanzamiento libre para el conjunto Curicó.
2: Hay amarilla y la pidió la gente.
5: La gente que pidió la amarilla la sacaría, ¿eh?
2: Y se la sacaron.
4: Memo.
2: Esta amarilla es de la gente. Sí. Dígame.
4: La tarjeta amarilla de Venegas queda suspendido para el próximo partido.
5: ¿Y sacarías?
4: No, sacaría no. Sería la tercera tarjeta amarilla. Voy a chequear bien, pero sería la tercera. Vamos a chequear bien esa información, pero no tiene problema de que ha suspendido Zacarías.
2: 5 amarillas tiene el Puma.
5: 43 ya de este segundo tiempo. Muy pocas ocasiones. Marcoleta va a nombrarme como 10 ocasiones de goles, pero yo estoy seguro que sí. Sale jugando el conjunto de Curicó, la tiene por acá el jugador Christopher Medina, juega Medina largo para Nicolás Fernández, enfrenta la marca de Zacarías Guadalupe, está Fernández con el balón, lo espera Medina para el Valpaz, está Medina jugando con quién, con el jugador Inostroza, se da media vuelta Inostroza con Mina atrás, con Nicolás Fernández, era Romo, le queda Fernández, atención para Medina, mete el centro Medina, le queda a quien al jugador Venega, va sacando primero por allá Leighton, complementa a Gallego, mira, está jugando Antofagasta. Está jugando en el fondo Antofagasta. Casi se cae Colombo, ¿eh? Rescata a Colombo, juega a Colombo por el medio para Romo, Romo para quien, buscando a Nicolás Fernández, otro centro a ras de piso, ve su nombre. Gol de Curicó. Gol de Curicó.
4: ¿Qué dice?
5: Gol de Curicó. Minuto 44. Marcoleta va a tener que dar explicaciones. 44 del segundo tiempo. Benjamín Ostroza. Y al final, muchachos, nos quedamos sin nada. Al final nos quedamos sin nada. 1 para Curicó, 0 para el Puma.
4: Del
0: ese fue un gol de quien Carlos Girante.
3: Un gol de a todo deporte, nos quedamos todos helados acá.
4: Sí, helados, sí. Balde de agua fría, muchachos.
0: Momento. ¿Qué dice? ¿O gana Curicó o empate?
4: Claro, sí, lo hemos creído. Ingresó el banco el número 17 Inostroza para marcar el gol. Bebito comenta, relata el gol de Curicó.
2: No, no hay mucho que decir, la verdad que nos quedamos helados y no solamente por la temperatura que hay acá en Curicó. No hay nada que hacer, la verdad que es lamentable. No hay mucho que decir. Marcoleta se lo buscó y no, es decepcionante, muchachos, lo que está jugando Antofagasta. De verdad que yo creo que con este nivel, y no lo había dicho nunca, que no me gusta mucho, pero si vamos a seguir con este nivel, Marcoleta no puede seguir.
4: El gol también mérito de Colombo, que luchó una pelota ahí que ya se perdía por la línea de Cal, recupera esta estadía, invita al jugador, en este caso Fernández, Nicolás Fernández, y ahí se origina toda la jugada de ataque y el gol de Curicó, balde de agua fría, muchachos. Mientras iba a buscar la estadística, tercera tarjeta amarilla que tiene Zacarías, y aparece el gol de Curicó.
0: Para. Rolando, veo el equipo muerto, descansado, el equipo Antofagasta.
1: No, parece el mío, ¿no? Se ve tan cansado David, ¿eh? ¿No? Yo creo que están con la moral baja. Están con la moral baja, con el gol los mató, ¿eh? El gol los mató. Yo creo que ellos querían el.
6: Están jugando el empate.
1: Están jugando el empate. Y yo creo que Marcoleta se los dijo en el entretiempo, ¿eh? Si no pueden ganar, hay que empatar. Eso estaban haciendo, pero fue un mérito de la gente de Curicó el gol, porque no hay nada que decir, ¿eh? Mérito de Curicó, y yo creo que le damos todo el mérito por el esfuerzo, por lo que quiso proponer Damián Muñoz en este partido.
0: A propósito de técnico, ¿le sueña Hernán Peña?
4: Sí, está sonando en Deportes Iquique, ¿eh?
0: No, ya no suena, ya firmó contrato esta
4: tarde.
0: Sí,
4: mira.
0: Fuera Castellano.
4: Pero Castellano fue por un proceso, no por sacar estos partidos mientras buscan entrenador. Bueno, pero Antofagasta. Vale, Rolando.
1: Sí, señora, atención que ataca Curicó, la tiene Benjamín Inostroza, la va a tocar Inostroza, ¿con quién? Se da media vuelta, la toca para Benandro Venegas, atención, puede venir el segundo. Está Venegas dentro del área, mete el centro atrás. ¿Quién llega? Romo, sacó primero para allá Matías Gallego. ¿Dónde estaba metido Gallego, ah? ¿Dónde estaba metido Gallego ahí en el? Como un central más, muchacho. Qué manera de desordenar Antofagasta, ¿eh?
0: Es lo que yo te digo, Rolando. Pues, los delanteros defienden, ¿no? Todo el partido es igual.
1: Sí, lo que pasa es que es la instrucción, David. O sea,
0: no, sin duda. Y
1: Marcoleta le dice.
0: Sin duda.
1: No sé ¿Cuántos minutos dieron de adicción, muchacho?
4: Seis.
2: Yo le viste la.
4: Seis minutos.
2: Seis. Gracias, Luchito. Estaba acá congelados.
1: Hay lanzamiento libre para el conjunto Antofagasta. Está Adrián Cuadra. Vamos por el empate. Mire lo que estoy diciendo. Vamos por el empate. Mete el centro. Cuadra. Saltan varios hombres. Cabezazo hacia atrás. Le queda Matías Gallego por el otro sector. Última línea. Otro centro. La baja Monreal. Se da media vuelta Monreal. Le va a pegar Monreal. Lo marcan dos, tres hombres. Le quitó limpiamente ahí el jugador Inostroza. La deja largo. ¿Para quién? Para Fernández. Va Fernández. Va la marca. Leighton. Va Fernández. Entra al área. Fernández. Le pega a Fernández. Llegó sin benzina. Fernández tapó el portero Hurtado. Oiga, Curicó ha tenido dos más, ¿ah? ¿Eh? Dos más, muchacho.
2: Fernández incansable.
1: Yo no sé. Antofagasta está jugando a media máquina. Acá la tiene Gallego. Gallego juega para Adrián Cuadra. Atención. Le va a pegar Cuadra, se le enganche. Cuadra juega por la derecha para Kevin Campillay. Va a meter el centro Campillay. Va por dentro, por fuera. Metió el centro, pegó al arco. Abajo, fuera. Hay saque de meta para el conjunto de Curicó. 49 ya. A dos del final.
4: Parece que el reto ese que después del partido frente a Santa Cruz no hizo efecto el día de hoy, ¿eh? Me recuerdo, estaba muy molesto Marcoleta cuando se perdió el partido rumbo a Camarines. Al final los jugadores le entraron y por las venas el reto del DT en ese empate también amargo,
0: no sé, frente a Santa Cruz. Yo estoy seguro que este partido primero pensó en el 0-0.
2: ¿Pero qué saca con retarlo en Lucho si después para el mismo equipo de siempre? No hace cambio, el esquema es el mismo. Hace cambio durante el partido y el esquema es el mismo. De verdad que Marcoleta no tiene más ideas de juego, parece. Es esto y nada más. Y no es por criticar porque vamos perdiendo ahora. Es por todos los puntos que se han perdido.
1: Atención, se mete Venega, viene el segundo. Venega, pasa Venega, le va a pegar. Le pegó Venega. Trabó Maluenda, el balón se va por sobre horizontal.
5: Hay lanzamiento a esquina, yo no sé si se alcanza a ejecutar, pues ya estamos en los 50 con 30. Hay lanzamiento a esquina para Curicó.
2: No, se terminó, muchachos. A ver.
5: No, está pidiendo un balón, ¿ah? Está pidiendo un balón y que alguien vaya a jugar el balón, porque no.
2: No, pero es innecesario ya. Se...
5: No. Ay, Dios, Marcoleta.
2: No da mucha ganas de bajar. Rolando, ¿le parece si guardamos rápido y después lo conectamos por Zoom abajo para probar los equipos nuevos?
5: Bueno, mientras tanto ustedes se quedan con la entrevista ya, a ver si sacamos a Marcoleta por televisión y nosotros vamos rápidamente a la parte baja a ver si podemos. Terminó, ganó Curicó. Minuto 44, Benjamín Nostroza. Antofagasta se queda sin nada. Antofagasta se aleja del puntero a 6 puntos de Cobreloa. Queda el conjunto de Antofagasta. 1 para Curicó, 0 para el Puma.
2: Bueno, muchachos, nosotros vamos a bajar por mientras.
3: De Rolando Ávalos Chacana.
2: Muchachos, nosotros les dejamos a ustedes encargados por mientras de post partido. Nosotros vamos a bajar rápidamente a la zona mixta, a conferencia de prensa. Vamos a estar conectados por Zoom ahí, para que nos den unos minutitos en lo que bajamos.
0: Cuesta. Cuesta y palabra. Milla, te pido un favor. Tira la pausa larga, por favor.
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1: Ay. Te perdiste una buena oportunidad para seguir ahí en la parte alta, no perderle pisada a los equipos que van de puntero.
2: No hemos sabido aprovechar la oportunidad y eso obviamente que pasa la cuenta. Veremos cómo revertimos esta situación. Hay que salir fortalecido de estas situaciones y ver lo que viene, eso es lo más importante.
1: Con Magallanes, el último partido.
2: Trataremos de ganarlo para no perdernos en los primeros lugares y seguir inserto ahí peleando y siendo protagonista del torneo.
1: Analiza, rival, Magallanes.
2: Difícil, Magallanes, todo el, por lo menos está muy complicado el torneo. Todos los rivales son difíciles, así que vamos a ver cómo lo enfrentamos.
1: Muchas gracias.
2: Ah, ok, hasta luego.
3: Ahí estaba la palabra del técnico Marcoleta en la entrevista que da para televisión. Nosotros vamos a esperar a Rolando, como vimos también en el trabajo de camarines.

0: la lista Grafel, la lista del... ¿Te acordás que el otro domingo había un señor que filmaba los partidos de Santa Cruz?
1: Ah, sí, sí, sí, sí.
0: Analista, no sé cuánto.
1: Audiovisual.
0: Le digo yo, buen empate, le digo yo. No, sabíamos, teníamos muy clara la película, sabíamos cómo jugaba Deporte Antofagasta, cuál era su movimiento. Entonces, Curicó también, po. Pero sumarle a eso, ahí Curicó también... A ver, pensamientos que se me vienen en la mente en este minuto, puede que sea un esquema que a los jugadores no les guste, pues ya van 14 fechas. No podemos decir que todavía los jugadores no entienden el esquema del técnico. Simplemente no les gustan. A Rolando, me acuerdo que con Arica le dijo Hurtado, el delantero, ¿cierto? Pues no pudieron concretar, le dijo... Estaba muy cansado. ¿Cuántas veces me tuve que volver a mi propia área? Entonces, y de principio se notó así. Yo lo señalaba, ¿cierto? Veía al Plancha Bravo marcando, pero atrás, pues veía a Hurtado la misma historia por el sector de Zacarías. Entonces,
1: ¿tú quieres decir entonces, David, que Marcoleta en el papel, 4-3-3 y lo cambia?
0: Yo en ningún momento he ido a línea de 5.
1: Por eso, entonces, quizás en el dibujo.
0: Porque Leighton se metía entre medio de los dos centrales.
1: Sí, de hecho, en un partido.
0: Ahí tiene 5.
1: El que baja
0: y bajaba Bravo, bajaba Hurtado, malos otros, hasta Monreal bajaba al medio. Entonces, yo en algún momento he ido a línea de 5. Entonces, pretender ganar un partido así, jugando así. No he visto nunca que se pueda ganar. Entonces esto está muy complicado y yo creo que tiene que cambiar un poco el esquema es el técnico, ¿eh?
1: Yo creo que también
0: estoy llegando a pensar que a los jugadores no les gusta el esquema.
1: No, puede ser, porque igual...
0: Yo no puedo pensar en empatar a 0. Yo quiero que me hagan 20, pero voy a ser 22.
1: A mí lo que me preocupa es que Antofagasta viene bajando su nivel. No es el equipo...
0: ¿Cuántas fechas?
1: Sí.
0: 4 fechas más o menos que digo que Antofagasta no le falta gol.
1: Por eso tuvo un repunte de buenos resultados, que jugaba bien... Si no me recuerdo, desde el partido que lo empezó Antofagasta a tener esas dificultades. Bueno, había pasado el tema con San Felipe, Puerto Montt, que fue casi al comienzo, después tuvo
0: claro un partido que ganó. Qué bueno que haya pasado esto al comienzo.
1: Llevaba 4 partidos ganados, 2 empates, y de ahí empezó, cuando necesitaba aprovechar esos buenos resultados de partidos anteriores, empezó con el tema de enredarse con los resultados. Entonces, por ahí Antofagasta no ha podido tampoco encontrar el rumbo futbolístico que uno quisiera, que uno se entusiasmó en algún momento. Y por ahí Antofagasta, yo creo que tiene que uno dice, claro, los jugadores trabajan, el técnico trabaja, pero como dices tú, uno se ve una mejora. Ya con el partido en Santa Cruz quedó al debe. En Arica tuvo momento de partido.
0: Y lo pudo haber ganado, claro. Arica no era imbatible, lo demostró Temuco ya el fin de semana. Y me quedó la sensación cuando ahí se me enojó que ese partido lo podía haber ganado, pero no podía pensar en el empate, no podía pensar en el empate y un accidente, una casualidad por ganar el partido. Entonces, los golpes enseñan, ¿cierto? Porque creo que esto tiene que caerle, pero en su intimidad, ¿cierto? Muy, muy, muy profundo. Entonces, el análisis tiene que venir no solamente de los jugadores, ¿eh? Partiendo por la cabeza, en cuanto a la forma de jugar, porque, Hurtado, ¿cuál es su mayor actitud? Pelotazo, a correr. Te lo deja en bandeja y finiquita bien, ¿no? ¿Cuántos goles ha hecho así? ¿Como 4?
1: ¿Quién?
0: ¿Hurtado?
1: 5.
0: No, me refiero en pelotazo. ¿Cuál han tirado pelota a correr?
1: Ah, working en Recoleta.
0: Y lo hace bien. Pero si está ahí atrás, ¿qué pelotazo? ¿Qué posibilidad tiene de ganar un pelotazo? Si que está ayudando a la defensa. Entonces, en Bravo no lo vimos.

0: bien, pero sí, yo lo vi de la mitad hacia atrás, pues. Y no es la primera pega defender, entonces es un esquema que a mí no.
1: Yo creo que debería pensar en cambiar el esquema también a David. Quizás si él quiere protegerse con los jugadores que muestran el papel, que son tres delanteros, tres hombres de corte, más los cuatro defensas, entonces mejor juegue con dos delanteros, pone un hombre más en la zona media donde pueda también protegerse y que los jugadores no lleguen con tanta ventaja, en este caso del equipo rival, y tenga cuatro hombres que puedan marcar y sería, porque a fin de cuentas desgasta a Bravo, desgasta a Hurtado, a Monreal, que tiene que dejar juntarse un poco más en la zona de medio campo, donde está Diego Rojas a veces, donde está Gallego. Entonces me parece que Antofagasta quizás el esquema no, jugadores tampoco lo interpretan de otra manera.
0: O este esquema practícalo con a ver, Cobreloa, Wander, no, los punteros, Cobreloa, Wander, el mismo Everton Temuco que se metió arriba con Wander, con
1: Española.
0: Con León Español allá, pero con Santa Cruz y con Curicó. No, güey. Hay que jugar ahí así con Rangers, por ejemplo. Entonces, no. Las cosas que.
1: ¿Sabes que Antofagasta empezó el mirando los apuntes con Cobreloa? Empezó esa como. Le ganó bien a Recoleta de visita, hizo un buen partido. Con Cobreloa que si Antofagasta lo apuraba quizás le ganaba, pero tampoco estuvo a la altura en una instancia decisiva también de ese momento en la tabla de posiciones. Le ganó a San Luis también un poco exigido, pero le ganó, y de ahí con San Marco de Arica empató, con Santa Cruz un partido malísimo también, ahora con Curicó, rivales que en el papel incluso yo la semana me llamaron de la Radio Condel y un gran amigo José Carlos Morales y me decía que yo tenía miedo de enfrentar a este cuadro Puma, que tenía buenos nombres, buenos jugadores, que Marcoleta conoce la división, que también dirigió en Curicó, y había un poco de temor y miedo y respeto por el cuadro Puma. Pero viendo el día de hoy, yo creo que cuando me llame mañana Morales, me dijeron el Puma no rojea nada, porque al final Antofagasta jugó un mal partido, y Curicó, como lo decía también Memo, como lo decían también Creante y tú, David, un equipo limitado que tampoco Antofagasta le pasó por encima.
0: No, absolutamente limitado el cuadro Curicó. Santa Cruz lo mismo. Entonces son cosas que son inexplicables, por decirlo de alguna forma. Entonces cuesta ir para dar idea.
1: Carlito, ¿y tú que un pequeño análisis? Tú también estás concentrado viendo el partido, puedes analizar también de tu mirada también del más momento diferente. Futbolístico, claro, del más momento futbolístico de este cuadro Puma.
2: Bueno, ustedes son los expertos, yo podría opinar como un auditor más, pero la verdad es que hace ya, como dice David, hace cuatro partidos atrás que se viene notando una baja. Preocupante lo que sucede con el Club de Deportes Antofagasta. Falta gol hace rato ya. Y se ve como un esquema de juego siempre, que es el mismo y que no varía. Eso es lo que yo logro ver. Veo difícil que se pueda superar esta situación por la cual está atravesando el CDA, pero ya viene hace varios partidos atrás ya. Y lo más importante, como dicen ustedes, frente a equipos, hay que respetar a todos los equipos, pero frente a equipos que no son realmente de peso.
0: Uno más que otro, exacto. Hay que respetar uno más que otro, como
2: exacto.
0: Yo.
2: Exacto, eso, claro, como, así que preocupante.
0: El hombre está bien, ¿eh?
1: Está bien. Otro integrante más a TD.
0: Entonces
1: ahora viene Magallanes.
0: Porque yo te dije, más o menos mediando los 20 minutos del segundo tiempo, porque yo te dije si no salimos 0-0 lo gana el cuadro de Curicó, porque hasta haciendo
3: algo que los rivales directos habían perdido y quieren la oportunidad de acercarse. La semana pasada se empata con un equipo también que iba al fondo. ¿Cómo se analiza? ¿Cómo,
1: conferencia?
3: ¿Qué explicación se le puede dar a la gente del resultado de hoy?
4: A la vista, sí, es cosa de que los comentarios de ustedes, lo que hemos visto nosotros, no hay muchas cosas más que agregar. El equipo no ha tenido, el partido pasado no tuvo la capacidad para mantener el resultado, nos faltó jerarquía. Y yo creo que algo muy similar. Creo que también hay algunos rendimientos individuales al debe, tratado de afinarlo, de arreglarlo. Pero en líneas generales, solo vaivenes, y cuando uno está corriendo la carrera va a pasar por estos vaivenes. Lo importante es que el equipo revierta esta situación, y la única forma de responder a eso es mejorando y seguir entrenando y seguir mejorando y fortaleciendo para todo lo que viene, que queda mucho todavía.
5: Profe, la última de mi parte. Usted lo decía en algún momento, los equipos caen en esta irregularidad en el torneo del ascenso, es parte de la normalidad. Hoy día quizás Antofagasta ha caído un poco en esa irregularidad común de los equipos en el ascenso.
4: Sin duda está a la vista. Los dos últimos partidos no han sido de acorde a lo que venía mostrando el equipo, en imponerse, en dinámica y en el juego mismo. Hemos tenido sin paso. Pero eso sin paso no nos está alcanzando, como se nos dije en mucho tiempo, los muchachos estamos haciendo un partido interesante, sin mayores zozobras, pero tenemos que hacer un cambio de marcha para ganarlo, porque así no nos va a alcanzar. Segundo tiempo intentamos, crecimos, tratamos de jugar, llegamos, pero no tuvimos la nitidez ni la claridad.
1: Somos a todo deporte, la conferencia de prensa de Marcoleta. Ahí están los muchachos Memo Arenas y también Rolando Ábalos Chacana, para seguir escuchando impresiones de la zona mixta, donde voces albiceleste, me imagino que estarán también calle bajo, dando una respuesta por qué se perdió este partido y buscando esa explicación que todos queremos, que Antofagasta mejore, que en varios partidos nos ha encontrado, David.
0: Sí, como te digo, yo no, con este equipo yo no puedo pensar en plantear el 0-0, que no me metan gol en el arco. Son rivales muy inferiores, insisto que toco a Santa Cruz lo mismo. Entonces, como digo, cuesta hilvanar, cuesta juntar ideas, porque lo de hoy no tiene explicación, lo de Santa Cruz lo mismo. No tiene explicación, no tiene una explicación valedera en lo que acaba de decir el técnico. Palabra de buena crianza, pero prácticamente no dijo nada. A lo mejor las preguntas no fueron la adecuada, pero el esquema está pensado en 0-0. Entonces, chuta, creo, no sé, por Real Madrid, bueno, te creo. El Barcelona, te creo, el PSG, no sé, hay juego, pero está hablando Santa Cruz, está hablando de Curicó, entonces tengo mejor plantel, porque tenía mejores jugadores en la cancha, entonces no puedo pensar así.
1: ¿Pero qué te parece la poquita declaración que escuchamos de Marcoleta?
0: Que
1: no hay tampoco es una autocrítica de Marcoleta, eso me llama mucho la atención.
0: Depende de la pregunta.
1: Pero me ha llamado mucho la atención uno que siempre está haciendo las conferencias, post partido, nunca habla de autocrítica.
0: Por ejemplo, yo le diría, ¿por qué planteó un partido 0-0?
1: Claro,
0: nadie se lo
1: sería
0: dijo.
1: Una buena pregunta.
0: Nadie se lo dijo. Porque claramente fue eso. Si hay un accidente, Antofagasta ha sido un gol, pero como te digo, yo lo vi varias veces dos líneas de cinco, con insistiendo en el concepto contra Curicó. No sé, dejó de insistir. Pero con Curicó, entonces, eso es lo que más amarga, fíjate.
1: Pero tiene una respuesta más concreta de Marcoleta en cuanto. El otro día cuando empató en Santa Cruz dijo que el partido fue malo, derechamente fue malo el partido, pero nunca hay un mea culpa así en general de él, de decir, no, ¿sabes qué? Tomé malas decisiones los jugadores que cité para este partido.
0: Por ejemplo, lo que algo que se escuchaba en la conferencia, señalaba de que le dijo en este tiempo que estábamos bien, estaba hablando del objetivo, entonces, ¿cuál es el objetivo? ¿Se lo hicieron?
1: ¿Rolando?
6: Sí.
1: ¿Rolando?
6: Sí.
1: Sí, te estamos escuchando. Dale. Sí, dale.
0: No, se no.
1: Sí, te escucho, Rolando.
0: Parece que él no nos escucha a nosotros, ¿eh?
1: Claro, estamos en la zona mixta, esperemos que pueda mejorar la señal para sacar la César para analizar también esta nota del cuadro Puma, David.
7: Sí, nada.
0: No, entonces, claro, sería bueno escuchar alguna voz de los protagonistas.
7: Tengo que hablar ahí
0: de jugadores. Sí,
7: bueno, Lucho, ustedes me están escuchando, ¿cierto? Sí, ustedes no lo escucho, pero vamos a seguir acá viendo si es que sacamos alguna nota con alguno de los jugadores de plantel.
0: Perfecto, en cualquier momento no sé, no nos está escuchando, pero cuando tenga jugadores se mete nomás para poder escuchar a los protagonistas. Ahora, también el jugador no sigue el esquema, nunca decir no, que el esquema no me gustó. Entonces, también pueden haber palabras de buena crianza.
1: Lo malo es que cuando hay esta raya de jugar mal, de sacar resultados negativos, a veces el factor anímico te puede levantar o te puede hundir un poco más abajo, porque al final los jugadores también, la presión también de ahora enfrentar un equipo como Magallanes, que viene a ganar sobre la hora a Deportes Iquique, un equipo que también está bien incentivado también. Entonces me parece que va a ser una semana para trabajar doble jornada, diría yo, para mejorar, porque uno, yo lo decía, Antofagasta tuvo su momento, un buen momento, un buen pasar en el campeonato, y después de Cobreloa.
0: Pero por ejemplo, ya le viste buenos momentos. ¿Le viste buenos momentos?
1: Momento para mí fue el partido frente.
0: No,
1: para nada.
0: Como digo, yo sorprendentemente contra Curicó, pues ese, eso es lo que molesta un poco, contra Curicó, dos líneas de cinco, pero contra Curicó. Entonces ya, defiéndete porque vais ganando, pero 0-0.
7: ¿Me sacó?
0: ¿Quién
7: sacó? ¿De nuevo?
0: Entonces eso es lo que lo molesta bastante. ¿Está con retorno al aire, Lucho, no?
7: Sí.
0: Eso es lo que está saliendo de. ¿Está, es interno o está saliendo también al aire? Los ruidos que tenemos con Rolando, que no podemos lograr establecer la comunicación.
7: Bueno, estamos esperando entonces la salida del resto de los jugadores en Antofagasta. Vamos a ver si podemos conversar después con Luis Marcoleta sola, ¿eh? Porque la verdad es que fue complicado llegar a la parte baja acá de la conferencia, y los jugadores y el técnico rápidamente se pusieron en las salas de conferencia, cosa que es rara, porque generalmente se demoran bastante, ¿no? Así que apenas tengamos alguna información, muchachos, yo voy a llamarlo para que ustedes me den el compendio.
1: Estamos escuchando, Rolando, ¿eh?
0: Sí, perfecto. Él parece que no escucha. ¿Pero eso está saliendo al aire? El ruido que se siente ahí.
1: Sí, está saliendo al aire, Rolando, ¿eh?
0: El camarín no se escucha. No logra tener retorno con nosotros. Rolando, ¿no nos está escuchando tú o no?
1: Bueno, estamos tratando de estar en la zona mixta. Yo sé que a veces es difícil sacar una señal cuando hay que bajar la señal de internet. Una mala pasada.
0: Yo creo que podríamos hacerlo en antiguo, ¿no? Por teléfono.
1: Claro, por teléfono, que cuesta mucho a veces trabajar abajo. Si a veces estos estadios nuevos también te dejan poco todo el cemento, todo te impide también que la señal salga fluida para poder sacar la zona mixta. Pero está Memo Arena, está Rolando tratando de mejorar eso para poder sacar voces también de los jugadores de la Puma. Yo sé que va a costar mucho también
7: sacaría a Guadua,
1: porque es que se pierde
7: se trató de marcar, pero al final terminan perdiendo en el último minuto con un gol de muy buena factura.
8: ¿Qué le dijo Marco Leta en el entretiempo por el nivel bajo en el tiempo del partido? Solamente ustedes, ¿sí? ¿No? ¿Cómo dijo Marco Leta?
9: Hablaba que era más tranquilo, que tenía un poco más de profundidad, pero estaba moviendo bien. Yo siento que igual en el tiempo el ritmo alto el balón, que le estaba agotado y igual tuvimos que dejarlo. Con 100 negocios con la distancia, que el arquero sigo de buena manera, pero yo creo que en el primer tiempo fuimos superiores a Curín.
8: Agrega, ahora viene Magallanes, un rival que también complica bastante la situación de los equipos.
9: Sí, bueno, como todos los rivales, la verdad, pero nosotros igual en nuestra casa tenemos que ser más fuertes y ya no los tres puntos, que es lo importante para finalizar la primera etapa.
8: Gracias, buen retorno. Sí. Está, muchachos, sacaría a Guadua, hablando para a todo deporte. Voy a ver si salgo un poquito yo de este sector para tomar algún jugador afuera, porque vi salir a Brian Hurtado. Mientras hablaba con Zagaria, me gustaría preguntarle a Hurtado el motivo de su cambio, si está bien físicamente o tuvo algún problema.
0: Bueno, ahí tenemos la nota que logró captar nuestro director, ¿cierto? Con Zagaria Abada y como yo te digo, es que este resultado no tiene explicaciones, por plantel, por planilla, por capacidad del técnico, por infraestructura, no tiene explicación alguna, pero no, que no tiene explicación alguna este resultado, esta derrota. Y claro, en el fútbol tú puedes ganar, empatar o perder, pero jugando como a las pelotas, ganaron. Entonces, y que no hay otro término, perdónenme los auditores lo están escuchando, pero este equipo jugó como a las pelotas.
1: Esto me hace recordar campeonatos anteriores, cuando uno empieza a buscar la explicación por qué se perdió, por qué el cuadro Puma no mejora, jugadores que quizás a veces no están al 100, y esa es la molestia también. Sí, acá había un entusiasmo con Marcoleta y que el equipo anduvo bien en algunos momentos de partido, algunos partidos, pero después empieza de nuevo a ver lo mismo que hemos visto hace
8: varios años atrás,
1: que Antofagasta está en la B.
0: ¿Te escuchamos, Rolando?
8: Sí, queríamos hablar con José Pablo, pero no.
0: No, tenemos problemas con la comunicación con el sector de Camarines, lamentable, porque se viaja para justamente para marcar la diferencia, ¿no? Transmitiéndolo por la televisión, se manda.
8: Y, no.
0: A ver, ¿te escuchamos, Rolando?
8: Entonces, como que traté de escuchar, pero ahora ya no escucho.
1: Bueno, estamos a la espera, Rolando, si lo hemos comprendido, porque no te logramos escuchar bien para sacar esa conferencia, o en este caso, el razonamiento de los jugadores del cuadro Puma. Acá con David estamos analizando, por acá uno te manda un mensaje que Antofagasta no juega nada, que Antofagasta debe mejorar mucho para ganarle a Magallanes, que basta escuchar la misma respuesta de Marcoleta, por acá uno dice eso mismo. Acá José Castillo me pone, Antofagasta cuando tiene que ganar, no está a la altura. Cuando los equipos están en la competencia y tienen la oportunidad de escalar más arriba, no gana el cuadro Puma. Por ahí comentarios, por acá Cristian González dice, Antofagasta se veía venir que ya con varios partidos atrás el equipo no andaba. Quedó demostrado frente a Curicó. Algunos comentarios, algunos que están en sintonía junto a nosotros, junto a todo deporte, David.
8: Mándame el zoom al mío.
0: Vamos a ver si podemos mejorar esa la parte técnica, que no, lamentablemente no la podemos captar bien. Les propongo, vamos a hacer una nueva pausa comercial y vamos a ver si ya tenemos los protagonistas, Antonio Milla.
10: Yo no estaba con eso. Julio, Mario.

0: A ver, parece que ya hemos mejorado la comunicación con Rolando y Memo en el sector de camarines. Rolando, ¿nos escuchas?
1: Sí, claro, sí, lo escucho.
0: Ahí sí. Qué bueno, porque no, las cosas no estábamos saliendo muy bien, pero ahora eso nos viene al cuerpo, así que el trabajo es tuyo, Rolando.
1: Sí, esperando acá que salga algún jugador, porque hablamos con Zacarías, no sé si escucharon ustedes. Pero no.
2: ¿Hace el resumen lo que dijo Zacarías? Porque escuchamos así a
1: Alejo. Sí, Zacarías dijo que estaban. Ellos habían, por lo que dijo el técnico también, hecho un buen primer tiempo. Que siguieran insistiendo y que fueran un poco más profundos, pero al final se terminó diluyendo todo y cree que el partido en casa el domingo van a revertir toda esta situación. Pero la verdad, muchachos, yo creo que no. No es tan así como dice Zacarías, o sea, el partido va a ser sí, más que complicado.
2: No, pero el comentario que jugaron bien, eso es imposible, ¿eh?
0: Divertido.
2: Estaremos todos
0: acá. Sí, pues ahora el técnico ahí.
1: Sí, claro.
0: Ahí en conferencia de prensa te dice que en el entretiempo le dice que el partido está bien, como que da a entender que estaba conforme con lo que se había jugado y con el resultado,
1: ¿eh? Pero ahí viene Marcoleta, a ver si quiere hablar conmigo, Marcoleta. Profe, ¿quiere hablar un chiquitito conmigo? ¿Quiere hablar un chiquitito conmigo?
3: Que no, ya, entero, no tengo nada más que decir.
1: No, pero profe, pues, una sola consulta nomás. ¿Usted cree que este resultado le va a afectar a usted en el futuro en la parte técnica?
3: Siempre está cuestionado, ¿sí? Siempre.
1: ¿Lo da vuelta?
3: Obviamente, yo soy ganador. No, me pegan un combo, yo doy dos, así que no me quedo en esa.
1: Profe, ¿y la lesión de Bandes?
3: Lamentable, pues el chinito ahí, usted ve cómo va cojeando, es lamentable lo que le pasa al chinito después, él venía recuperándose. Esperamos recuperarlo luego.
1: Gracias, profesora. No quiso hablar mucho, profesor, pero bueno, algo nos dijo. Algo escucharon ustedes, muchachos.
2: Que tiene que mejorar, eso sí, es verdad.
1: Sí, dijo que era un ganador, que no iba a perder.
2: Claro.
1: Que ya lo iba a dar vuelta. Vamos a ver si que vamos con. Porque van de ir saliendo con Hurtado y con Matías Suárez. Dos que hablan y dan la cara siempre, sí. Pero no. Yo prefería agarrar al profe Marcoleta, pero Marcoleta dice que siempre va a estar cuestionado. Bueno, en estricto rigor, como jugó de Antofagasta, es difícil que no lo cuestione nadie, ¿no?
2: Rolando, es muy complicado. ¿Y la conferencia de prensa, cómo está el semblante de Marcoleta?
1: Enojado.
2: Está
1: enojado, pero está tranquilo, sí. Está tranquilo porque, mira, yo pienso que la interna Marcoleta sabe que tiene plantel, sabe que tiene equipo y que tiene la opción ahora de poder reemplazar, por ejemplo, a Iván Rosas.
2: Yo tengo esa pregunta.
1: ¿Ya fue?
2: Que tiene la opción.
1: Claro que tiene.
2: Marcoleta siempre ha hablado que va a hacer una evaluación de jugadores. Le hemos preguntado varias veces. Que a mitad de campeonato va a evaluar. Nunca ha dicho, sí, quiero este central, quiero este delantero, quiero este mediocampista. Nunca lo ha dicho así tan tajante. Que hay evaluaciones, ahora que
1: no, siempre.
2: ¿Te acuerdas, no?
1: Siempre ha querido evaluar a alguien. Sí, sí, sí. Yo me acuerdo, sí.
2: Porque otro entrenador te dice, no, ¿sabes qué? No sé,
1: pero,
2: necesito más jugadores porque el equipo está quedando corto en cuanto al tema futbolístico, en cuanto a los jugadores que están lesionados, en cuanto a jugadores que no tienen un nivel para estar en el Club de Deportes Antofagasta. Entonces, me parece que ahí la también
1: Fernando,
2: se casa un poco, ¿eh?
1: Hola, muchachos. Dale, Lucho.
2: Dale.
1: Lucho, estamos con Fernando Hurtado. Fernando, bueno, se pierde un partido que en estricto rigor no fue muy bueno, ¿eh? Y Antofagasta lo termina perdiendo prácticamente los minutos finales. ¿Cuál es tu apreciación y cuál es tu el ánimo tuyo y del plantel por esta derrota?
4: Bueno, el ánimo obviamente no es de los mejores. Perdimos un partido que no merecimos perder a los últimos minutos y eso sí que es más doloroso aún. Así que, pero estamos con la cabeza arriba. No siento que no hicimos un partido para perderlo. Fuimos a buscar el resultado, el primer tiempo fuimos amplios dominadores y el segundo, bueno, intercaló un poquito ahí el dominio, pero sumando y restando creo que el triunfo de ellos es inmerecido.
1: Fernando, ¿qué le falta a Antofagasta para poder consolidar en goles a veces el buen fútbol que tiene? Por ejemplo, en Arica, yo creo que Antofagasta podría haberlo ganado, en Valparaíso también, y así varios partidos.
0: Santa Cruz.
1: ¿Qué le falta a Antofagasta? ¿Por qué no Santa Cruz? ¿Por qué no consolida eso?
4: Bueno, tenemos que estar buscando la respuesta. Nosotros somos súper autocríticos en la semana. Y nada, bueno, es tarea de nosotros, del profe, ir encontrando respuestas y tener la cabeza arriba, que queda toda una segunda rueda. No podemos dejar pasar más oportunidades como la del domingo pasado y esta, en realidad. Así que vamos a seguir trabajando y levantar la cabeza.
1: ¿Tú sientes que los equipos ya le saben el juego a Antofagasta, ya lo leen bien cómo se plantea? Porque al final y al cabo Antofagasta mantiene un esquema de principio a fin y varía el nombre, varía, no sé, quizás algunos jugadores, pero no varía mucho el esquema.
4: Así es la B. La B no tiene muchos argumentos, en realidad. Curicó fue un equipo que nos esperó atrás, estaba esperando algún error de nosotros. En el primer tiempo, mal no recuerdo alguna ocasión, sino una que Leighton pierde la pelota ahí y quizá será la ocasión de Curicó en el primer tiempo y nosotros amplios dominadores. En el segundo tiempo sueltan más, entra Vanega y un poco más con enjundia y empuje nos complican un poco, pero tampoco que fuera una cosa de locos. Y nosotros tenemos que traducir las llegadas y jugar un poco más, obviamente, tener más valentía a la hora de tener el balón y encontrar las posibilidades que nos puedan generar goles.
1: Fernando, ¿cuánto le golpea la interna del plantel estos puntos dejados, el de Santa Cruz y ahora este en Curicó?
4: Obvio, duro, esto es nuestro trabajo, damos todo semana a semana, este es un equipo humilde, que no, en realidad, no mira ningún rival por sobre el hombro, llevamos cada partido, tratamos de hacerlo lo mejor posible, y claro que nos duele cualquier trabajo cuando las cosas no te salen, cuando sufres algún traspié, claro que duele, así que, pero estamos fuertes, estamos conscientes de que somos un buen equipo y que podemos estar mucho más arriba de lo que estamos.
1: Gracias, Fernando, a buen retorno.
4: Bueno, que estén bien.
1: Gracias. Ahí está, muchachos, Fernando Hurtado.
0: Rolando.
1: Dígame.
0: Yo creo que lo que escuchamos de Fernando Hurtado es lo que queríamos escuchar del técnico, ¿no?
1: Exactamente, eso mismo te iba a decir yo, ¿eh? Pero bueno, las cosas son así, a veces el técnico tiene una forma de decir las cosas y otras se las guarda, no sé, pero bueno, yo creo que esas cosas, muchachos, las tienen que analizar en la semana. Yo creo que Marcoleta sabe que ya los equipos le saben leer bien el juego a Antofagasta, ¿eh?
0: Como te digo, y me lo dijo el señor de Santa Cruz, me dijo. Ya sabíamos los movimientos, sabíamos todo, así que no.
2: Es predecible.
0: No teníamos cómo perder este partido, me dijo. Y qué pronto.
1: Sí. Muchacho, voy a preguntarle si quiere hablar conmigo. Un antofagastino, yo creo, de corazón. Gabriel, estamos en vivo para A Todo Deporte, Radio Centro. Gabriel Sarria, está con su bebé, bueno, jugaste demasiado bien hoy día como para que Antofagasta no ganara, ¿eh? ¿Cuál es tu momento acá en Curicó? ¿Cuáles son tus perspectivas en el futuro?
5: Mi momento, mi perspectiva siempre son volver a mis tierras. Obviamente no se me dio jugar tanto, es lo que más me gustaría, para cumplir el sueño a mi abuelito, que él fue el que de chiquitito me llevó a la cancha. Y me pongo un poco nostálgico porque me gustaría demasiado jugar por mi ciudad, por donde yo nací. Lamentablemente pasan cosas que para qué mejor hablar. Estoy aquí en Curicó, estoy feliz, me han recibido muy bien y estamos avanzando en mi carrera. Algún día espero poder encontrarme con usted y poder darle mucha alegría.
1: Gabriel, hoy día hablábamos antes de la transmisión que habían jugadores como Gabriel Sarria, como Salvador Cordero, como el Poroto Fredes,
2: Araya.
1: Nicolás Araya, que están triunfando fuera de la ciudad de Antofagasta y que en Antofagasta no se le dio muchas oportunidades. ¿Tú crees que Antofagasta está al debe, el club está al debe con la gente de su ciudad?
5: Mire, sin pero la lengua, yo creo que sí. Yo creo que sí, porque hay demasiado talento. Hay en Antofagasta, hay muchos niños que se han quedado en el camino. Como usted dice, Nicolás Araya, Poroto Frey, yo, Salva, estamos triunfando, por así decirlo. Y yo hablo de repente con los niños y nos gustaría también estar en Antofagasta, y que Antofagasta esté en primera, y volver a esos tiempos que están en Sudamericana, que fueron buenos momentos. Entonces, como le digo, yo creo que está al debe, pero bueno, esto es así, y si no es en Antofagasta, tiene que ser en otro lado.
1: Bueno, te felicitamos por el momento tuyo, ojalá que sigas creciendo futbolísticamente y ojalá algún día tenerte haciendo dupla con el Chapadilla o con otro canterano de Antofagasta.
5: Muchas gracias, un saludo para toda la gente de Antofagasta, está mi familia allá, y un saludo a mi mamá también, a mi papá, que lo amo mucho.
1: Gracias, Gabriel. Ahí está, muchachos, Gabriel Sarria.
2: Muy
1: emocionado. Muy emocionado.
2: ¿Sabes por qué? Porque habla de los jugadores que sí sienten la camiseta. Y lo dejó claro... en esa entrevista que le hiciste tú, así que Sarria, todas las buenas vibras para ti también, ojalá verte vistiendo la camiseta Puma, que eso se pide a veces, identidad. Mira, está jugando en Curicó, tuvo un paso por Coquimbo, y mira, y todavía extraña la camiseta Puma.
0: Como que esa nota nos volvió el alma al cuerpo, Rolando.
1: Nos volvió el alma al cuerpo porque hay.
0: Está haciendo nuestro bajo.
1: Hay jugadores que realmente sienten la camiseta y que justamente a veces por caprichos, decirlo de esa manera, de algunos entrenadores, no tienen la capacidad y no tienen la suerte de poder jugar y poder debutar en su club, el club de su amor. Porque acá lo vimos con Sarria, casi se nos pone a llorar diciendo que extrañaba al Puma, ¿no? La camiseta de Luis Celeste.
2: Y nombró a su abuelo que lo llevaba al estadio, que soñaba con verlo con la camiseta Puma. Mira, muy buena nota, y habla también de que a veces el trabajo en inferiores hay que poner un poquito también de mucha más amor, mucha más pasión, para que jugadores también sientan la camiseta y puedan representar al cuadro Puma.
0: Bueno, yo los otros días se los dije, me he interesado varias veces con el trabajo que está haciendo Escudero con la sub-19. Una intensidad que le mete ese equipo, de hecho va segundo en el torneo, y tras de Molina, que tiene muy seguro jugar con los goles de la U, creo que hay un montón de cabros muy, muy, muy buenos.
2: Pero lo dijo Marcoleta, no es su responsabilidad de subir jugadores al primer equipo.
1: Claro. No, lo que pasa es que no es responsabilidad de él entrenar a los jugadores menores, pero sí subirlo. O sea, de él recae la responsabilidad de poder decir, elegir. Este chico, claro, sí, por supuesto, sí. No le va a dar la responsabilidad a Carlos Escudero y decir, toma, Marcoleta, acá tenés un juego para que juegue. No, si él tiene que verlo, él es el entrenador. Él, a veces yo siento que Marcoleta es un muchacho
0: tosudo.
1: Seguro, ¿no? O sea, seguro, él quiere estar sobre seguro, o sea, él quiere tener los jugadores que realmente le aporten, ¿me entiendes? Para que no, después no le critiquen que jugó con menores. Entonces yo creo que por ahí a lo mejor pasa un poco el tema de Luis Marcoleta, pero bueno, en definitiva, es una derrota amarga que duele, que todavía no nos podemos sacar este golpe de acá del estadio La Granja.
2: Y en esta fecha habían resultado que también ayudaban al cuadro Puma de ganar, se metía más arriba, entonces también la molestia de eso de resultados que fueron para el Puma no lo supo aprovechar también. Y lo dice también Marcoleta, la oportunidad.
1: Fernando Hurtado lo dijo. Claro. Ya no estamos aprovechando la oportunidad, hay que empezar a aprovechar la oportunidad, sí. ¿Quién iba a pensar que Temuco le iba a ganar, por ejemplo, a Arica? ¿Quién iba a pensar que San Felipe le iba a ganar a Puerto Montt?
2: Claro.
1: Claro, o sea, nadie. O que Santa Cruz le iba a empatar a Antofagasta, nadie. Entonces Antofagasta tiene que aprovechar sus oportunidades y no van a ser muchas, que es el tema, no van a ser muchas oportunidades, van a ser pocas. Entonces Marcoleta tiene que también validar eso, o sea, sopesar eso, que las oportunidades van a ser poca y tienes que cuando las tengas tienes que aprovecharlas.
0: Sin duda. Bueno, ahora a pensar sí. en el Choco Ponce y su esquema de Magallanes, ¿cierto? Porque esperemos
1: ojalá que
0: no nos complique la vida.
1: Ojalá que el Poroto Freno no haga un gol.
0: Además.
1: Porque eso ya sería la causa, ¿no? Sería el
0: colmo.
1: El fin de sí, claro, el colmo de todo.
2: Hizo un gol también el que estuvo acá en Antofagasta, Hardy Cabero por Santa Cruz también, que jugó en el cuadro Puma, que no tuvo mucha historia, pero por lo menos jugó acá y hizo un gol.
6: ¿Y el mensaje? ¿Qué hago mañana?
1: Hay, yo creo que Antofagasta, como dijo Gabriel Sarria, tiene mucho talento. Tiene muchos jugadores que pueden darle y aportarle al club. Y muchos jugadores que podría haber vendido Jorge Sánchez, pero lo dejó ir. Así como Michael Sánchez, así como el chico Simón González. ¿Quién más se me queda por ahí?
0: Y el Salva está jugando en Copa Libertadores en segunda.
1: Sí, claro.
0: Titular
1: y pero por eso te digo. Por eso te digo. Entonces son jugadores que ha dejado ir. Y yo te aseguro que lo más probable es que deje ir también al chico Castro.
2: Claro, porque no ha jugado.
1: Yo no lo vi a Castro, no lo vi salir, claro, debe haber sido uno de los primeros que se duchó, apenas hicieron el cambio, mejor se fue al camarín y se duchó, pero no lo vi salir a Castro.
2: ¿Rolando?
1: Porque me hubiera gustado preguntarle sí. cuál es la situación de él.
2: Claro, Rolando, ¿salen jugadores? ¿Todavía está al lado del bus en la salida de...?
1: No, ya no sale nadie más, parece. Yo estoy viendo por dónde tengo que irme para buscar el otro.
2: ¿Y Memo andaba sí. entregando teléfono pero... a escucharlo lejos?
1: No, si no es teléfono, estaba viendo los micrófonos y el pedestal para la grabación con la cámara. Él grabó la conferencia de prensa, así que de él vamos a tener más nota ahí.
2: Ah, me parece. Bueno, un resultado amargo, una noche triste, porque esperábamos que Antofagasta sumara. Se está escapando Cobreloa con 6 puntos sobre el Puma, los que vienen más arriba. Era una jornada para que Antofagasta sumara y se escapara arriba, pero bueno, no se pudo. Pero lo más preocupante es cómo jugó el Puma. Si acá se puede perder 1-0, jugando muy bien, pero el día de hoy Antofa jugó muy mal y eso es la duda que queda para enfrentar a Magallanes. Y veremos en la semana lo que va a hablar ya más calmado, analizando el partido, Marcoleta.
1: Sí, no, sí, es lógico, ¿no? Se pueden dar resultados negativos en cada partido, si este es fútbol. Pero, claro que se termine jugando de buena o mala manera, eso afecta mucho y yo creo que hoy Antofagasta no jugó bien. Hoy Antofagasta jugó mal.
0: Lo que no dijo el técnico.
2: Y lo claro. otro también. Lo escuchar, y lo otro que también puede ayudar a Antofagasta, que si está en una crisis futbolística, que queda un partido con Magallanes, después viene el receso, viene la Copa Chile, que por ahí también puede hacer jugar que no han tenido minutos y buscando quizás el mejor 11 para lo que resta. En la segunda etapa del torneo, que es la más importante también, Rolando.
1: Sí, se juega con Magallanes el próximo domingo. Después hay una para, si no me equivoco.
2: Claro.
1: Y después se juega con...
0: ¿La Copa Chile hoy? No,
2: ¿La Copa Chile?
1: No, no. No, pero primero, Chile. Antes de la Copa Chile. ¿Eh? Antes de la Copa Chile se juega primero con Rangers y después viene el parón de la Copa Chile.
2: Claro. Con Serena, con...
1: Claro.
2: Con Cobresal, sí. Después de vuelta claro. de Serena acá así nuevamente, que... así que no, esperemos que pase luego este trago amargo y
1: gracias, bueno, muy
2: pensando en Magallanes,
1: vale, que esté bien.
2: Ojalá pueda mejorar el cuadro Puma y la autocrítica tiene que hacer la Marcoleta sí o sí. ¿Eh? De repente, como dicen algunos, habla Marcoleta muy bonito, pero quizás la autocrítica del entrenador no dura con lo que él realiza en la semana para presentar un buen equipo el día domingo.
1: Exactamente, eso es Lucho.
0: Insisto, yo
1: no bueno, muchachos, yo creo que ya vamos cerrando porque bajó mucho la temperatura.
0: ¿Te están echando también?
1: Además, pues me están corriendo, claro.
0: Se escucha clarito.
1: Váyanse si ya. Claro. Ya así que
0: ya perdieron ya los malos.
1: Sí, váyanse luego, ya perdieron ya.
2: Rolando, así cuéntame que... el itinerario de viaje. ¿Vas a comer ahora con Memito o ya comió bastante? ¿Hay que dejarlo descansar ese estómago o hay algo más?
1: No, yo creo que nos vamos directo al hotel del aeropuerto, ¿eh?
0: No, a este no le gusta parar.
2: Hotel del aeropuerto, mira.
0: No creo que Memo no te aguante pasar por el pronto.
1: Yo mañana tengo que estar a las 6:30 en el aeropuerto. Mi vuelo sale a las 10 de la mañana, así que
0: tengo que llegar a trasnochar, que venía acá a doler.
1: A dormir.
2: Mira, qué bien. ¿Y Memito sigue de vuelta para acá?
1: Sí, Memo tiene vuelo a las 1 de la mañana, de la tarde, así que
2: él aprovechó el hotel.
1: Claro. Mira, sí, no, pues. Desayuno y todo.
0: ¿Y al papá no le fue a pesar, no?
1: No. Ya estaba conmigo, no, Memito.
2: Rolando, consulta, ¿me puedes mandar por WhatsApp los vouchers del avión?
1: Ya, yo se lo mando.
2: Ya, vale.
1: Ya, Lucho.
2: Ya, un abrazo, vemos, ¿eh? Buen regreso a Santiago. Espero que en el viaje vayan comentando el partido, que hay mucho que comentar. Así que un abrazo para ti, para Memito, y buena transmisión, muchachos.
1: Ya, Luchito, nos estamos viendo entonces. Saludos a todos allá en el estudio. Antonio Milla, Carlos Quirante, que me imagino ya se fue. Sí. David Vidal, claro. Zapatillo. Javier, que estuvo ahí. Claro, Javier, que está ahí en los controles, de toda la gente que estuvo en sintonía mayoritaria. Así que. Diego, no Javier, perdón, Diego. Así que nos vemos, ¿eh? Un abrazo, ¿eh? Que estén bien. Okay,
2: buen viaje a Lihuá, nos encontramos allá en Lihuá, así que buen viaje, ese viaje largo que tenemos para allá. Saludos.
1: Vale, gracias. No,
0: adiós. Bueno, como tú lo enseñabas, la verdad que llama a comentar el viernes. Cuando
1: vamos ya, no tengo ni garganta ya.
0: El titular es: jugamos como las pelotas. No hay otro. Bueno, que te vaya bien, Lucho, ¿eh? ¿O vamos a alguna parte? Bueno,
2: no, vamos a acelerar. Pero vamos a comer algo, lo invito.
0: ¿Ya?
2: ¿Sí? Sí, yo lo invito hoy día.
0: ¿Sí?
2: Sí, me queda algo del suple.
0: A ver.
2: Porque lo otro lo voy a gastar allá en Portugal y España.
0: ¿Me parece bien?
2: Bueno, tenemos un viaje, así que también atento a las transmisiones de A Todo Deporte. Se vienen partidos de la selección chilena. Ahí estará también A Todo Deporte en vivo, como siempre.
0: Que te vaya bien, Lucho.
2: Gracias, David.
0: Ustedes, amigos, como siempre, muchas gracias por la sintonía. Ahí en los estudios estuvo Antonio Millanúñez. A pasar las penas no vamos, ¿no? Que tengan buenas noches.
1: Rescata a Colombo, juega a Colombo por el medio para Romo. ¿Romo para quién? Buscando a Nicolás Fernández. Otro centro a ras de piso, a ver su nombre. Gol de Curicó. Gol de Curicó.
0: ¿Qué dice?
1: Gol de Curicó. Gol de Curicó. Benjamín Nostroza. Minuto 44. Marcoleta va a tener que dar explicaciones. 44 del segundo tiempo. Benjamín Nostroza. Que al final, muchachos, nos quedamos sin nada. Al final nos quedamos sin nada. 1 para Curicó, 0 para el Puma.
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1: 22 horas, 28 minutos.
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1: 22 horas, 59 minutos.
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1: 23 horas, 58 minutos.
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1: 0:29.
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0: Metro, tenemos una nueva hora.
1: 1:00 a.m, 29 minutos.
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1: 1:00 a.m, 57 minutos. 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
1: 2:00 a.m. 26 minutos.
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1: 3 de la madrugada, 25 minutos.
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1: 3 de la madrugada, 57 minutos.
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1: 4 de la madrugada, 25 minutos.
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1: 5 de la madrugada, 27 minutos.
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1: 5 de la madrugada, 57 minutos.
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1: 6 de la mañana, 25 minutos.
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0: tenemos una nueva hora.
1: 7:57 a.m.
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1: 8:59 a.m.
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0: Comenzamos una nueva hora.
1: 9:56 a.m.
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Hola amigos, ¿cómo están? ¿Cómo les va? Gusto de saludarles en este día. ¿Cuánto estamos hoy día? Me olvidé. ¿Cuánto estamos hoy día? Estamos martes, ¿o no? Martes. Hoy que hace frío. Hace tanto frío, Diosito, por favor, mándanos un poquito de sol, ¿cierto? Porque es mucho el frío que te... Esperemos que esté bonito el día, ¿o no? Que esté lindo el día, sí, porque... Porque sí, para ustedes serán buenos días, para mí no, Muchachos, debo de reconocer que el columpio está listo, ¿eh? Anoche, tibido.

así que agárreme para el fideo nomás, agárreme. Pues son ventajas, digamos, son ventajas para que los equipos se entusiasmen. No, este equipo ya no pasa nada, entonces así nos miran con otros ojos. No sé qué ojo, pero... Para ustedes serán buenos días, para mí no. Pero como siempre, está la alegría y bienvenidos a este submatinal aquí, en la radio de la familia, donde de fútbol no se habla. Pero me oyeron. Bienvenidos a este submatinal aquí, en la radio de la familia.

0: y con 16 grados de temperatura en Antofagasta, absolutamente nublado. Va a estar así gran parte del día. La sensación térmica tenemos de 14 grados, la velocidad del viento es de 1 kilómetro, pero la humedad relativa del aire alcanza al 83%. Iniciamos las noticias. Si algunos días estaba helado, hoy día sí está muy helado, ¿ah, no? Juan Rubén Contador, canzoncillos largos, me imagino.
1: ¿Cómo le va? Muy buenos días, gusto de saludarlo en este día martes 2 de junio. Había un lindo sol a eso de las 9 de la mañana.
0: ¿Qué pasó?
1: No sé, pues yo alcancé a sacar los solares un poquito. Ya ni se cargan los solares, ya, pues conmigo. Usted que uno tiene en el patio, en el antejardín, ¿verdad? Prende en la tarde-noche, una hora y chau. Es así, pues.
0: Gástala, Juan Rubén.
1: Sí, pero es que nuestra naturaleza de tener ahora esos solares. La mayoría, incluso vi en la feria de las Pulgas, el otro día, los comerciantes tienen el radio solar, ¿no? Así que ahí la tienen dirigida donde está el sol. Un saludo para toda esta gente que trabaja allí en la feria Pantaleón Cortés todos los días, porque usted sabe que esa calle desde allá abajo, más abajo de la orilla, hasta acá arriba, trabaja todos los días. Todos los días está en la feria esa Pantaleón Cortés. El fin de semana es la extensión de la avenida Bonilla hasta la panadería San Carlos, ex panadería. Oye, que no han podido venderla.
0: Sí, todos los días, Mari de San Mara.
1: Están acostumbrados ya. No, ya algunos tienen unas personas que le arman y le desarman.
0: Ah, ya. Claro.
1: Tienen ayudantes.
0: Claro.
1: Sí, porque hay personajes mayores, damas que atienden los locales comerciales y los precios están bastante económicos, dije.
0: Sí.
1: Yo ayer fui.
0: Sí, siempre. Siempre.
1: Así que un saludo para ellos. Y para ellas. Y si hay otras personas que tienen alguna feria en el lugar, llamen a la radio y nos dicen. Pues nosotros estamos trabajando aquí. Entonces lo damos a conocer. ¿Ok? Hoy es 2 de junio, San Erasmo. Ya que no le ponen, ¿verdad?
0: No, ya no crean, ya. ¿O sí?
1: Claro, ya personas mayores ya. Así es, para los Erasmos y los que están de cumpleaños feliz en el día de hoy. Oiga, 2 de junio ya. acá dice el CDA, esa noticia no, todavía no está confirmada.
0: De deporte no se habla en este programa, por si acaso.
1: Bueno, algunos hechos que ocurrieron, hoy por ejemplo en este momento están trabajando bomberos en la era de la construcción y Víctor Faría por olor a gas, ya, en un jardín infantil, ya, no se me vaya a asustar la mamá, papá, porque hace la evacuación preventiva de las tías y las personas que trabajan en ese jardín infantil. Héroe de la Concepción y Víctor Faría.
0: Sí,
1: la de Pedro Aguirre Cerda, ayer en la tarde.
0: Rubén, Juan,
1: pero,
0: ¿sí? Nos acaba, no sé, aquí nos está llegando, el oficial a cargo informa que se realizaron las mediaciones correspondientes en el lugar y afortunadamente no encontrándose parámetros anormales, las unidades B10, X6 y Q1 ya retornan a sus cuarteles correspondientes.
1: Ay, qué bien. No sé por qué en Antofagasta, en distintos puntos, a veces van a poner sobre gas y nada, pues no hay ningún lugar. A lo mejor el ambiente, alguna empresa que tiene chimenea, entonces la gente se asusta por esa problemática. Hay que investigar, porque imagínense un jardín infantil, las mamás se asustan, pues, hijo mío. Corren todas.
0: Claro, no, es complicado.
1: Así que un llamado de atención a las autoridades ambientales, investigar aquella situación. Atropello de un peatón anoche a eso de las 20 horas y tanto en la avenida Pedro Aguirre Cerda y a Brasita. Esta persona fue derivada al recinto hospitalario por ambulancia de SAMU.
0: A las 13 horas también tuvimos un atropello de peatona en la intersección.
1: Sí, ahí vamos.
0: Ah, ya, perdón.
1: Ya, avenida Jaime Guzmán, había una persona, tuvo que ir el personal de Sagamo, en fin, y el bombero, una persona abrió el techo. Y ya en la tarde de noche, así que lo bajaron, afortunadamente. Juan Bolívar y Héroe de la Concepción, también ayer un motorista, a eso de las 4 de la tarde, colisionó con un vehículo menor. Samu derivó al conductor de este vehículo pequeño, al motorista, tengan cuidado, hay accidentes todos los días, al recinto asistencial. Avenida Angamos y Avenida Argentina, atropello. ¿Eso es lo que me estabas comentando de un peatón? Por un microbús, la persona lesionada fue derivada por el personal de SAMU hacia el hospital regional. Julio Mon Salamanca y Raúl Cisterna, lo que es habitual todos los días, quema de basura. No, dijo el presidente de la quema de basura en Antofagasta y la gran cantidad de basura que encontramos en las calles.
0: No.
1: Eso no importa.

0: los quema.
1: Por eso digo yo, pues pasa el camión, recoge la basura y al rato después, a los 5 o 10 minutos, ya está el montón otra vez que dejan las personas.
0: Y se quema. Y lo queman, claro.
1: Sí, pues. Ya, ¿qué más? Esas son algunas de las informaciones que ocurrieron en las últimas horas. No sé cómo habrá salido CDA porque no he escuchado la radio.
0: Yo también me quedo dormido, fíjate.
1: Con el partido me quedo todo dormido.
0: Perdió Antofagasta 1-0 en un pésimo partido nuevamente.
1: Ha habido altas temperaturas en el norte del país, ¿eh? Tanto en Antofagasta como en María Elena, en fin, así que hay que tener precaución nomás, ¿sí? Para que nos vamos a quejar que hace calor, después nos quejamos que hace frío.
0: Oye, un poquito de María Elena, de Pedro Valdía, están muy, muy, muy enojados los pedrinos residentes en Antofagasta, porque estamos a Marte, todavía no hay una cartelera oficial de lo que va a ser el día sábado, 6 de junio, donde se celebra la fundación, cierto, de Pedro de Valdivia, y también a nivel nacional el día del salitrero. Y la municipalidad de María Elena todavía no presenta ningún programa para este evento a desarrollarse el día sábado. Lo vemos que mucha gente, muchos pedrinos, no solamente viven en Antofagasta, en La Serena, en Coquimbo, llegan a en caravana, en buses a celebrar su día de Pedro de Valdivia, y están muy enojados porque todavía no tienen absolutamente nada, no hay una confirmación, primero si se va a realizar o no se va a realizar, estando a 3 días, y cuál es el programa de aquello,
1: ¿eh? Ya.
0: Siempre se organizan desfiles, misa, una en el teatro de Pedro de Valdivia, que todavía está intacto, se tiene una película, es decir, pero todavía no hay nada. Los perinos están bien molestos con la alcaldesa de aquella comuna.
1: Ya. Hay algunos pampinos que reclaman, hay una radio muy popular de muchos años, antes estaba en Onda Larga, Radio Colla de María Elena Pampa, de Pedro de Valdivia y el Topo de Tocopilla, y lamentablemente se fue también a la FM. Y ahora que si no hay en vivo,
0: ¿no?
1: Todo grabado.
0: Ah, bueno.
1: Por eso que la gente escucha la Centro FM, gran parte de su programación están en vivo. Y informamos, etcétera, etcétera.
0: Oye, en el ámbito judicial, fíjate que este hecho que ocurrió en Calama con esta menor que...
1: ¡Uy, qué pena! Allá hay detenido ya.
0: Claro, se conocen mayores antecedentes, formalizan, en definitiva, a dos mujeres por homicidio, por omisión, tras muerte de niño de cinco años.
1: 5 años.
0: En jardín infantil irregular en Calama. Una de las imputadas quedó en prisión preventiva, mientras que la segunda deberá cumplir arraigo nacional y firma mensual. La investigación tendrá un plazo inicial de 90 días. Lo irrisorio de este caso es que el niño no caminaba, el niño andaba en silla de ruedas, pues entonces... ¿Cómo llegó a la piscina?
1: Si no, ahora,
0: extremidades no las mueve.
1: Claro, se indica de que, ¿cuánto se llama? Está sin patente como jardín infantil, no, sin nada, certificación, ninguna, nada.
0: Nada.
1: ¿Estaban trabajando así?
0: A la mala.
1: ¿A qué chile se dice a la mala? Uy, qué lamentable, ¿eh?
0: La dueña quedó en prisión preventiva y la auxiliar con arraigo nacional y firma mensual hasta que se esclarezca esto, que hay un plazo de investigación de 90 días. ¿Eh?
1: Y la pregunta es la que usted estaba indicando, ¿cómo llegó a la piscina?
0: Claro, si el menor andaba en silla de ruedas y la silla de ruedas estaba como a 10 metros de la piscina. Entonces...
1: Claro, por eso le digo yo, qué lamentable esta situación, ¿cómo estará sufriendo esa familia?
0: Ayer fueron los funerales.
1: De 5 años, sí. Lo vi por la televisión ahí.
0: Mucha gente fue a despedir a este chiquitito, ¿eh?
1: Usted que es deportista, el 4 y 5 de julio hay un campeonato latinoamericano aquí en Antofagasta de triatlón. ¿O todavía no llega mayor información?
0: No, por lo menos no.
1: Claro, ayer se dio a conocer esto de que va a haber este campeonato, va a ser televisado para el mundo, en fin, triatlón.

0: Español de América, la oficia, la compañía de minería escondida.
1: Por eso que la minería escondida no somos regalones de la escondida, por eso no, yo creo que no ha llegado en el comunicado, fíjate.
0: Más de 500 deportistas vendrán a Antofagasta.
1: No, y a nivel mundial, los triatlón hay que echarle, ¿eh? Son cuántos kilómetros trotando, nadando, en bicicleta. Hay que echarle para cumplir esa meta, ¿eh?
0: 4 y 5 de julio, y dice que más o menos 20 países verán la señal a través de la televisión. Qué bien, pues.
1: Sí, claro.
0: Me alegro de aquello.
1: Y que esté bonita la ciudad, para esos días.
0: No, pero si la ciudad es bonita, Antofagasta, y son los cochinos nomás los que sacan la basura, eso es lo malo. En el centro, en la noche, la parte comercial igual.
1: Oye, fíjate.
0: Y antes no era así, ¿te acuerdas?
1: No, todos cuidábamos la ciudad.
0: Cuando hacíamos programa en vivo en la centro ahí en la noche, cuando salí de las calles limpiecitas, pues claro, habían acumulaciones en algunos sectores de cartones y cosas así, pero nada más, pues. Ahora es basura.
1: Y sigue la calle Prat, el paseo Prat y el paseo Mata sin papelero.
0: Ya.
1: Uy, yo no echar un papel en esos toldos gigantes que tienen de... esos carros gigantes que tienen de basura en cada... esquina, que se ve horrible, ¿eh? Pero bueno.
0: Oye, fíjate. Oiga, ¿eh? Un nuevo contrabando, pero eso fue en el Quiche. 10.000 zapatillas y zapatos.
1: Chuta, ¿cómo los pillaron? Y que son más baratas.
0: Son baratas. Imagínese, zapatillas, ¿eh? 9.990 zapatillas en un contenedor.
1: Esa venía ahí.
0: Por Dios.
1: Te aseguro que venía de China eso.
0: Sí, pues bueno, pero ¿cómo está? Ya.
1: Oye, fíjate,
0: ¿qué más?
1: Una buena noticia. El estudiante de Calama recibe su alta médica en el Hospital Regional de Antofagasta tras el caso de la violencia escolar que el Instituto Selva Lezaeta de Calama. Renato, el menor que permaneció en el Hospital Regional de Antofagasta luego del episodio que lo mantuvo en riesgo vital, continuará su tratamiento de manera ambulatoria con apoyo antiséptico y acompañamiento médico y psicológico. Así que fue dado de alta el último menor que quedaba internado, ¿cierto? Por este muchacho que era lo tan terrible que hizo en Calama, matando a la inspectora del colegio, ¿eh? Así que fue dado de alta este menor.
0: Bueno, también recuerden que los camiones cisternos son para llevar agua. Este traía marihuana hacia Mejillones, 44 bultos dentro del tambor. Por Dios, el conductor de la ciudad boliviana tiene que ser serenio, por supuesto, ya, con tráfico de droga.
1: 458
0: kilos. 458
1: kilos.
0: ¿Cuánto dije yo? ¿45?
1: Ingresó,
0: me faltó el 8.
1: Ingresó por Ollagüe.
0: Ya, mira.
1: Por allá Ollagüe ingresó y...
0: lleva agüita.
1: Claro, pero él declaró que este camión venía vacío.
0: No, por eso cuando Calinar le preguntó, dijo, lleva agüita.
1: No,
0: 458.
1: No, le dijo que el estanque estaba vacío, dijo, no, acá le vengo a echar agua. A lo mejor venía a buscar agua de mar para venir a llevarle a Bolivia.
0: No sea así.
1: Y esto resultó gracias al operativo conjunto entre aduanas, PDI, Fiscalía y organismos fronterizos. Permitió detener al conductor y sacar de circulación estos 44 paquetes de droga que sumaban 458 kilos de
0: marihuana.
1: Cannabis. Eso.
0: A ver. No, se me congeló el...
1: Bueno, algo raro, Dito.
0: Y también los zapatos también, que fueron descubrir las zapatillas, por Dios. Ya. Esas son algunas de las informaciones. Parece que en la madrugada estuvo tranquilo. No, ¿sí? No pude estaba tomando tecito yo cuando usted ya comenzó el programa.
1: Oye, fíjate que hay, vimos pasar varios carros policiales por acá, por el centro de la ciudad. Hace un ratito nomás. Y fíjate, esto será para que no hable tanto, porque acá me acaba de llegar la programación del sábado, ¿eh?, para los pampinos.
0: A ver, ¿lo podemos revisar?
1: Yolita y su combo.
0: Mucha gente de María Elena, de PR Valdivia, de Oficina Salitera Vergara, que son auditores de la radio.
1: Sí, claro. Acá me acaba de llegar la programación. Ve que es bueno hablarlo por radio porque apareció el tiro.
0: ¡Qué bien, pues!
1: 9:30 horas, la bienvenida, donde se abre la puerta al recinto, ¿cierto?, a Pedro de Valdivia. Después, 10:30, encuentro clásico de fútbol, María Elena versus Pedro de Valdivia. Después, a la misma hora, 10:30, misa en Iglesia Santísima Trinidad. Después, tenemos después a las 11 de la mañana, una estudiantina. Esto se va a realizar en la Plaza de Armas. A las 12:30 horas está el desfile ahí en la Plaza de Armas de Pedro de Valdivia. Entre las 15 y las 18, actividades culturales, Renacer Pampino, Destellos, Paupelet, Alicanto, Relomino de Viento, Remolino será, yo creo, Remolino de Viento, y cierre artístico en el local del Teatro de Pedro de Valdivia. Entre las 15 y las 18 horas también va a estar el baile popular con el grupo musical Niebla Social Deportivo. Y esto va a culminar a las 17 horas. Hay un taller de juego también del aro con Hugo Aracena en la pulpería. Y a las 18:30 se inicia el show principal, donde ahí va a estar Yolito y su combo. Mira.
0: ¡Oh, qué bien!
1: Para mover el esqueleto.
0: ¡Mira, mover Yolito y su combo!
1: Sí, esa bueno. Es la que tienen los perinos, que lo hacen con tanto cariño, ¿eh? Con tanta...
0: Los salitreros le llamábamos, ¿te acuerdas? Sí. Gente muy linda. Que hay muchos bailes religiosos también que eran de esas oficinas. Están radicados aquí en Antofagasta y ya la mayoría se está preparando para el viaje hacia la Tirana. Entonces hay que tener platita, hay que juntar para el camión, hay que juntar para montones de cosas.
1: Este es el aniversario número 95, fíjate, de Pedro de Valdivia.
0: Un saludo entonces para todos los de la Radio Colla de María Elena Pampa, de Pedro de Valdivia, el Toco de Tocopilla y todas las oficinas saleteras que habitaron, estuvieron con sus papás, con sus hijos, ahora están aquí en Antofagasta, así que un abrazo cariñoso y gracias, especialmente ahí en la población fría, hay un sector donde son todos de los pedrinos, me parece.
1: Sí, pues esa población de Pampinos tiene una sede realmente espectacular, ¿eh?
0: Ya, sí, con saludos, si están escuchando la radio, llamen pues, llamen a David y conversen de ustedes que están aquí en Antofagasta, dichosos seguramente y agradecidos de esta linda ciudad. ¿Salió el sol aquí?
1: Sí, pero acá también, pero está como...
0: ¿El sol lo escucha?
1: Está como el CDA.
0: No, caliente. ¿Usted no ha hablado? No sé por qué no ha hablado del CDA.
1: No, que me prohibieron hablar de deporte a esta hora, fíjate.
0: Pues así nomás cuando yo cuelgue y deje libre el teléfono, se van a llamar a la señora.
1: Ya tengo como 10 mensajes y ya te digo al tiro.
0: Por favor, no llamen, no hablen de fútbol. Que le vaya bien, eso es lo que tengo yo por este lado, mi estimado David Vidal.
1: Fíjate que el fin de semana nuestra que tanto Carabineros como PDI se pegó una vueltecita de aquella y la ronda policial dejó 13 detenidos y casi 60 infracciones y más de 1500 controles en la región de Antofagasta. Hay que hacer más controles y no el fin de semana, sino que todos los días para poder controlar a nuestra ciudad.
0: Yo soy padre Gatica. Pero digo que no practica. A mí me perdió la tarjeta de la locomoción. ¿Tú sabes dónde hay que ir? La dirección a sacarnos la tarjeta porque ya nos van a recibir dinero en efectivo los conductores los próximos días, solamente con la tarjeta.
1: Hasta el 30 de junio funciona así en marcha blanca, ya del 1 de julio contagiarse. Aquí queda acá en calle Osa.
0: ¿Osa?
1: Sí, 2571 me parece que es.
0: ¿25? 71.
1: Ya. Tienen los letreros ahí correspondientes.
0: Padre Gatico, perdí la tarjeta.
1: Hay tres filas, una para estudiante, otra para adulto mayor
0: y otra, ahí voy yo.
1: Y otra para los tontones que se le perdió la tarjeta. Ahí va y tú, está ahí solito. Creo que no hay fila ahí.
0: Gracias, que tengan un buen día. Saludos a toda la gente linda que escucha la radio de los Abelias Centro aquí en Antofagasta, 103.3. Hasta pronto.
1: Chao, que te vaya bien.

0: tenemos una nueva hora.
1: 10:36 a.m.
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1: Muy buenos días, señor David Vidal, ¿cómo está? Un gusto saludarlo. Démosle gracias a Dios por un día más de vida. Oye, te paso un dato, me llegaron tortas curicanas para pelados, guatones, diabéticos. Están baratitas, ¿ya? Hasta yo lo escuché. Oy. ¿Y con ese equipo quieren subir? No, perdirlo allá. Arrejadito que Magallanes le haga la gracia acá ahora. Chaulín. No, ponme el partido que son todos bastantes. Ponme ahí. Si los equipos, si se ven casa y pegaron el traje, se han sido 2-0, oye, 2-0. ¿Ya? Bueno, así el fútbol, así es el fútbol. Para que veáis que tu grande se cae y se va a caer el domingo acá. Pues tócate un mic de la palmeta para que escuche a mi comadre, porfi, y saludo para todo el grupo de dispersos y dispersos. Chaolín.

0: Siempre es lindo y hermoso escuchar a una chilenita y sobre todo a una grande de la música como es Palmenia Pizarro. Ella es sanfilipeña y el himno que tiene el Club Deportivo San Felipe. Yo dije, no iba a hablar ni una cuestión de fútbol, yo me olvidé. El himno es cantado por ella, fíjense. Claro, así es cantado por ella. Así es el cariño que por esa zona que tiene la Palmenia Pizarro. Oiga, fíjese que aquí José Cereceda me manda imágenes de La Negra. Está bonito el día, fíjate allá, rico sol. Mira, me está mostrando imágenes. Mientras nosotros estábamos hablando, ¿cierto? Y el noticiero aquí me manda José Cereceda, está bonito, vámonos a La Negra porque allá, muchachos, no hay harto solcito. También saludamos a Ruperto. Ruperto, escuché tu WhatsApp y sabes que quiero compartirlo con toda nuestra auditoria, porque cuántas veces hemos escuchado y cantado esta canción. Siempre pedí un café para Platón y unas monedas para locomoción. Y uno se acuerda cuando estudiaba en la universidad y qué sé yo. Y mira, tiene su historia, Roberto. Cuéntale a los auditores de qué se trata este café para Platón.
1: David, buenos días. Mira, una acotación o una historia.
0: ¿Ya?
1: Acabas de tocar un café para Platón.
0: Sí.
1: Le escribe Fernando Ubiergo. Y Platón era una persona que estudiaba en la universidad y le pusieron ese apodo porque estudiaba filosofía y siempre pedía unas monedas para comprarle un café a Platón, por eso el apodo.
0: Claro.
1: Pasaron los años, él se perdió de la U porque él estudiaba por el tema del golpe de estado y a él llegó un rumor de que a Platón lo habían tomado detenido y lo habían desaparecido.
0: Ya.
1: Nunca se confirmó y él por ese motivo le escribe esta carta. Y el año 85, 84, no me recuerdo bien,
0: ¿ya?
1: Se había una lista de gente que podía retornar y uno de los retornados lo busca a Fernando Ubiergo y le entrega una carta donde le agradece por la canción y que él está muy bien viviendo en Europa porque tuvo que salir del país al exilio. Y quien la firmaba era Platón. Platón no estaba muerto, estaba en el exilio.
0: Te felicito, que bien, porque mucha gente. Yo algo sabía, pero así, no tan completo como tu detalle de esta canción. Así que muchas gracias por apoyarnos en la historia de la música. Este cabrón es una biblioteca andando. ¿Ah? ¡Aló!
2: ¡Aló, aló!
0: Ramoncito, ¿cómo te va?
2: Muy buenos días, amigo David, ¿cómo estamos?
0: Bien, pues. Oye, ahí llegó el programa, lo...
2: Sí, pues ahí lo mandé, pues. Oye, ahí mandé todo el programa y...
0: ¿Y te gustó?
2: Por lo menos salió humo blanco.
0: Pero como que muy pobre, ¿no?
2: Sí, pues no, si la gente está enojada todavía.
0: ¿Todavía?
2: Sí, todavía, la gente está enojada y ¿para qué te cuento la red social? Pues cómo, ya, ¿para qué te cuento?
0: Van a bailar alto,
2: sí,
0: ¿ah?
2: Sí, imagínate, te mandé la cartera, el cartel que hicieron de la... hace poquito nomás que fue el aniversario Quillagua.
0: Quillagua.
2: La comparación a los artistas, ¿o no?
0: Sí.
2: ¿Lo viste o no?
0: Sí, claro.
2: Claro, se nota mucho que ahí, como estamos hablando el otro día, ayer estamos hablando que no, la autoridad de Mariela, ahí que no salvan a nadie, un sinventente. No, la gente no quiere nada con esos personajes. Al
0: pero menos yo, la gente pega. Yolito, ¿no? Y tu combo ahí. Ahí vaya un poquito, ¿no? Con Yolito.
2: No, sí, no es que siempre hace de que esta alcaldesa nueva están mirando menos a los pederinos, no sé qué les pasa. Y como te digo que ahí en el cuerpo concejales, imagínate que incluso hay algunos pederinos y hay una que está ahí que la chía, que quiere mandar todo. No voy a dar nombre, pero más o menos. Sí, por lo que vemos nosotros los pedetinos y mismo de allá mismo en Marilena conversa que manda más que la alcaldesa, pues imagínate.
0: pero bueno, pero no. Si ya, oye, si el día del Pampino, pero Valdivia, sí, no, sí, no va a ser rabia, sí, hombre.
2: No, pero es que da rabia por el hecho como la autoridad de María Elena tratan a los peregrinos. Así que, no, imagínate, nuevamente se va a recibir la buena pifia de la alcaldesa ahí en el aniversario, acuérdate nomás.
0: Pero cómo es ser así, hombre.
2: No, es que la gente está enojada, pues, y está, si no es por bueno, yo también estoy enojado, pero la gente, ¿eh? La mayoría están igual enojados, imagínate.
0: ¿Pero qué quiere que venga, no sé, Julio Iglesias, que venga Rafael?
2: Si no se trata del show, sino que la falta de respeto, que tienen que esperar última hora, ¿por qué esperan última hora? ¿Para qué?
0: Pues, si... ¿Pero cuándo querés tú que te avisaran?
2: Tienen que avisar por lo menos como otra, si por algo tienen un comité organizador, que yo creo dos semanas, tres semanas antes, para que la gente más o menos ya sepa, todo el mundo se prepare, pues.
0: Pero mira, oye, no va a ser rabia, hombre, anda con ánimo día sábado. No,
2: yo estoy listo ya para viajar, si tú sabes, voy igual para pasarla bonito todo.
0: Eso.
2: Si con decirte que al final yo los choco casi ni los veo, pues sí, por la gente, que todo el mundo está enfadado, está enojado.
0: No, pero ¿para qué? ¿Cómo ir enojado a celebrar una fiesta, pues, machucado?
2: No, pues yo no voy enojado, pues, cuando voy con el store 100% a full, voy a pasarla bonito y juntarme con los cotorraños. Así que...
0: Y entra encantando, mira qué linda esta canción de Yay Yaco, mira.
2: Sí,
0: mira, entra encantando ahí a Pedro Valdivia, ¿cómo te va a enojar?
2: Esa es la canción de mi amigo, el Toto Frey. Freddy,
0: ¿cómo se llama
2: este caro? Freddy, ya me
0: acuerdo
2: ya. El Freddy
0: de Yuyayaco,
2: Pedrino.
0: Por eso, viste, mira. Así que tenés que ir con alto ánimo, machucado.
2: No, si los ánimos están buenos, si yo ya tengo entonces... los pasajes, tengo todo.
0: Ya,
2: pero estos reclamos vienen hace rato ya por ahí.
0: No te preocupes. A la espalda, nomás a la espalda, y anda a celebrar tu pampa, oye.
2: Tú sabes por lo que pasó el año pasado, por eso la gente anda dando jato ya, por lo que pasó el año pasado. Bueno, tenés que te conté.
0: Ya, sí, no. Anda.
2: Esto es una fiesta, oye, es una fiesta, hay que pasarla bonito.
0: Por eso,
2: pero, no. Pero que todos pongan de su parte.
0: Pero no hay enojado, ya, sí. Anda, ponte a bailar al tiro, ya, ponte a bailar, o.
2: Oye, y la otra semana, por si acaso, después de la fiesta, está la presentación de la exposición de ahí del Centro Hijo Peraldía y la Frey. El día sábado, me parece que es el domingo, pero está confirmado.
0: Ya, pues ahí me confirma, ¿ya?
2: Sí, pues ahí te confirmo.
0: Ya, ponte a bailar ahí,
2: ya, pues una casetita de la buena, pues ya.
0: ¿Sí, no te gusta esta?
2: Sí, pues buena, la más buena que hay, pues de todas, pues. Así que no, pues yo te llamaba, por lo menos ya apareció la parrilla y hay que ir a bailar, ¿no? Pues bueno, que le gusta bailar, que baile ahí, ¿no? Con los puyolitos y su combo y los indios de todas las tribus.
0: También, pues, ¿viste? Ya, que te vaya bien.
2: Ya, amiguito, vale.
0: Chao.
2: Chao.

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1: 11 de la mañana, 3 minutos.
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0: Ya son las 11 de la mañana con 4 minutos acá en la radio de la familia. Oiga, está saliendo el solcito, ¿ah? ¿Eh? Y me va a creer, yo vine más abrigado que hijo único. Tengo la mansa chaqueta como que si voy a cruzar la cordillera, un chaleco, ah, pero bueno. Así nomás la cosa. Patita Morales, allá en Baquedano. Tenís solcito, ¿cómo te va? Muy buenos días. Patita Morales, cuéntanos.
1: Hola, David, buen día. Espero que te encuentres bien. Ay, Ramoncito, que está ofuscado por todo lo que pasa.
0: Sí, siempre se enoja.
1: Todos los años de aniversario no deberían haber trancas, po. O sea, sí, seguirlo, muy bonito, todo. ¿Por qué siempre obstáculos? ¿Por qué? Por eso que da penita la rabia, po.
0: También te enojan.
1: Espero que estén bien, la auditora y auditores. Les mando un abrazo, muchos cariños, bendiciones. Y seguimos escuchando con nuestro hogar.
0: Gracias.
1: Juan Rubén, me está haciendo saludarlo, pero igual le mando un saludito.
0: Gracias, gracias, Patita Morales, allá en la comuna de Sierra Gorda, la comuna, pero ella vive en la localidad de Baquedano. Oiga, en la entrevista del día, hoy día tenemos a Natalia Montenegro, quien ella es, tiene una fundación, y la fundación es, o la fundación de ella es para ayudar, pues, así es que la vamos a saludar. Y le vamos a preguntar en qué consiste esta fundación que llegó solita, así, despacito, calladita, con esta institución. Natalia, ¿cómo te va? Buenos días. ¿Cómo te va? ¿Me escucha o no? Hable, pues. A ver ahora. A ver, ahí sí. ¿No se escucha? Vamos a ver, ¿qué diablo está pasando con ese? ¿Ahora sí o no? A ver. Bueno, vamos a mejorar, vamos a arreglar eso y... dame unos minutitos, ¿ya?

0: ahora sí, ya estamos junto a Natalia Montenegro. Natalia, cuéntanos, ¿en qué consiste tu fundación?
1: Hola a todos, nosotros tenemos una fundación que se llama Neuroisac. Esta fue creada para poder entregar rehabilitación de tipo kinesiológica y fonoaudiológica a personas con discapacidad a bajo costo. Ese es el fin de la fundación.
0: ¿Y qué actividades tienen?
1: Nosotros realizamos actividades para recaudar fondos para poder seguir con este sistema del bajo costo y poder seguir entregando este beneficio a la comunidad. Y en este momento nos encontramos realizando una actividad masiva, que por eso los estamos invitando a todos a vernos en las redes sociales para que puedan ver de qué trata esta actividad.
0: Cuéntame, ¿tu fundación se llama?
1: Neuroisac.
0: ¿Neuro?
1: ISAF.
0: ¿Y por qué ese nombre?
1: ISAF son las iniciales de los cuatro niños fundadores. Ignacio, Chesid, Antonio y Felipe.
0: ¿Y lo de Neuro?
1: Neuro es porque es de neurorehabilitación.
0: ¿Menores o...?
1: Sí, el nombre es bastante poderoso.
0: Claro que sí. ¿Y qué actividad quieren desarrollar hoy?
1: Nosotros ahora estamos realizando una actividad junto a un grupo de RAID que se encuentran organizando esta actividad, en donde van a haber ventas de comida, subastas, rifas, para poder recaudar fondos para la fundación.
0: Está bueno.
1: Sí, bastante.
0: ¿Y en qué consiste la colaboración que podemos hacer la gente?
1: La colaboración es poder seguirnos en las redes sociales, compartir nuestras actividades y poder también darnos a conocer, porque realmente somos una fundación relativamente nueva que solo lleva 4 años funcionando y no toda la ciudad nos conoce, entonces sería bueno dar a conocer el beneficio que nosotros damos a la comunidad y que más gente pueda sumarse a este beneficio que quizás no nos conoce y no necesita.
0: ¿Y cuánto tiempo lo tienes hoy?
1: Hace 4 años funcionamos nosotros en la fundación. Estamos ubicados en el sector norte de Antofagasta, cerca de la Feria de las Pulgas.
0: Pero a ver, y que estoy como anonadado, porque no había escuchado nunca bien, o te manejas solamente en las redes sociales.
1: Mire, nuestro fuerte siempre son las redes sociales. ¿Ya? Y generalmente, por ejemplo, los que más nos conocen son como las instituciones que nos derivan pacientes, como Teletón, CESPAM, OID, que son instituciones que también trabajan con personas con estos tipos de diagnósticos. Pero así como nunca hemos dado así como una información masiva a la comunidad para darnos a conocer, esta es la primera vez.
0: Cuéntame, ¿cómo podemos ayudar?
1: La idea es, uno, que nos conozcan, que sepa quiénes somos, dónde estamos, y en estos momentos nos ayuda como que llegue este evento del RAID a beneficio, que va a ser este sábado, y que nos sigan en las redes sociales para que les llegue toda la información.
0: ¿Y las redes sociales? ¿Cómo te gusta?
1: Nuestro Instagram es neuroisac-fundación. Ahí nosotros subimos toda la información, todo lo que trabajamos, todo lo que hacemos.
0: Perfecto. Fíjate que nuestra radio generalmente es de personas que no ocupan mucho las redes sociales, por eso te quiero inculcarme un poquito el diente para que reiteremos esta cómo te podemos ayudar y en qué consiste la ayuda.

0: asociado a alguna discapacidad y que estamos ubicados en el sector norte de la ciudad, centro norte.
1: ¿Yo puedo visitar en la fundación?
0: Sí, obvio, las puertas están abiertas siempre para todos.
1: ¿Y dónde queda hoy? A ver,
0: la dirección es Mateo de Toro y Zambrano 945.
1: Eso queda entre la Avenida Bonilla, me parece.
0: Arriba de Avenida Los Leones.
1: Arriba de la Avenida Los Leones, sí. Rubén Infanta.
0: Sí, esa es la población.
1: De puro compuchente voy a verte, ¿eh?
0: Sí, pues vaya a visitar, las puertas están abiertas para usted.
1: Ya, y los niñitos que tú, son puros niños, ¿verdad?
0: No, hay personas de toda edad, porque en realidad en el ámbito de la neurorehabilitación yo creo que la mayoría debe conocer a Teletón. Teletón tiene como un límite de edad, en este momento no tengo claro hasta qué edad atienden, y después las personas siguen con estos diagnósticos y hay como un vacío legal y se quedan sin un lugar gratuito de terapias. Entonces nosotros cuando la creamos dijimos, ya, no podemos filtrar por diagnóstico y tampoco por edad. La idea es que esta fundación sea abierta para todas las personas que de verdad necesitan rehabilitarse. Nuestra paciente más pequeña tiene 9 meses y el más adulto tiene 63.
1: ¿Y cuántas personas atienden hoy?
0: Actualmente nosotros atendemos 30 personas.
1: ¿Con qué bien de su bolsillo? ¿Hay gente que ya les colabora?
0: Sí, miren, los usuarios o las familias pagan como un costo mensual que es de 60.000 pesos y con eso acceden entre 8 a 12 sesiones al mes, lo que deja en un 80% menos el valor real de cualquier terapia de rehabilitación.
1: Claro. Mira qué bonita la labor, porque tú eres muy joven, ¿a qué edad tienes tú?
0: Yo tengo 32.
1: Parece de 18, ¿ah?
0: Gracias.
1: Natalia Montenegro, tiene esta linda fundación, entonces, ¿hay una cuenta si alguien quiere apoyar en dinero?
0: Voy a dar el número de la fundación para que se comuniquen con nosotros y ahí nosotros tenemos una cuenta bancaria que es directo para la fundación, una cuenta que está a nombre de la institución.
1: Ah, qué bien.
0: El número de WhatsApp es +569... 54-12-66-77. Ese es nuestro número institucional.
1: 12-66-77.
0: Y ahí cualquier consulta, duda que tengan o si quieren hacer algún aporte, siempre es bienvenido y pueden comunicarse directo con nosotros para poder hacer un aporte directo a la institución.
1: Entonces, por lo pronto tenemos una actividad de...
0: Un evento el día sábado, un ride que se va a realizar ahí en INACAP.
1: ¿Ya?
0: A las 10 de la mañana, para que todos se acerquen porque va a haber venta de desayunos, de comida, rifas, subasta para los autos, todo.
1: Es decir, el que llega con auto tiene que llegar con hambre. Primero que nada con hambre. Oye, te felicito realmente esta iniciativa porque no siempre se da, ¿no? Siempre se piensa en ganar plata nomás, ¿no?
0: Sí, igual mencionar que esta idea fue creada no solo por mí, sino que junto a los niños fundadores, con sus padres en realidad, que son los papás de estos niños de las iniciales, y
1: pobre
0: conmigo
1: papá.
0: Creamos esta fundación.
1: Pobres papás, ¿no?
0: Por la necesidad de buscar un lugar permanente.
1: Pues ya estamos hablando de un arriendo de una casa, ya, pues ahí, ya partimos de ahí, de los gastos.
0: Claro.
1: ¿Eh?
0: Sí, pues igual siempre hay gastos asociados de manera mensual, pero ahí haciendo malabares uno lo puede lograr.
1: Llega ya a fin de mes.
0: Sí, se logra.
1: Oye, te felicito, Natalia, y bueno, te invito para que uses la Radio Centro. Como te digo, no solamente redes sociales, vive el hombre, para que tú te comuniques con nosotros y nos vayas contando las diferentes actividades que realicen para ayudarlo a que crezcan aún más todavía, que no sean 30, que sean 60, porque tú sabes que la salud en nuestro país
0: es muy cara.
1: Y claro, si tenés plata, está bien, si no hay que hacer la lista de espera nomás, y es que te felicito nuevamente y cuenta con nosotros para apoyarte, ¿te parece?
0: Sí, muchas gracias. Gracias por la oportunidad igual. Creo que es primera vez que damos a conocer la fundación como en un medio ya más masivo. Casi siempre nos movemos por medios más pequeños, así que es una gran oportunidad para nosotros que la gente conozca por fin a Neuroisaf.
1: Entonces me dijiste, Mateo Toro y Zambrano.
0: 945.
1: Yo vivo cerquita por ahí, así que te voy a ir a sapear, ¿eh?
0: Sí, vaya nomás, de 11 a 7 trabajamos de lunes a viernes.
1: De lunes a viernes. Listo, Natalia, invitar entonces a la gente, ¿cierto? Que llame por teléfono, repitamos el número, ¿te parece?
0: +569.

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1: Todo el mundo que quiere cooperar con
0: Neuro ISAF.
1: Este neuro, diferentes tipos de problemas tienen las personas, ¿no?
0: Sí, hay diferentes tipos de diagnóstico. Hay parálisis cerebral, síndrome de Down, TEA, síndrome de West. Quizás podría nombrar patologías que nunca han escuchado, pero es como, para que todos lo entiendan, es como una Teletón chiquitita. Como Teletón tiene tantos pacientes, a veces no da abasto. Siempre se necesitan más centros como este tipo para poder atender a las personas. Entonces es como similar, para que se hagan como una idea.
1: Llamo a Natalia, que te vaya muy bien, ¿eh?
0: Muchas gracias, David.
1: Cuenta con nosotros, no me tires al tarro de la basura, mujer.
0: No, obvio, las puertas están abiertas para que vaya.
1: Ok, que te vaya bien, ¿eh?
0: Igual, chau.

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1: Esperando que todas y todos se encuentren muy bien, que tengan un martes llenito de cosas positivas. Te contaré que vengo llegando del centro, fui a buscar mis exámenes porque mañana me toca revisión técnica, y esperando en Dios que todo esté bien en mi salud. Quiero escuchar la canción Canas y Años, por fin. Chao. La canta Viviana García. Gracias.

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1: 11 de la mañana, 35 minutos.
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torta, David. O sea, perdón, buenos días, David. Que tengas un excelente turno, un buen día, que no creo que lo que tengáis muy lindo. Saludo a todos los dispersos y dispersas del lote igual, que estén bien, que se cuiden y que los enfermitos sigan tirando para arriba. Aquí yo, como todos los días, reportando sintonía, recorriendo la ciudad, haciendo mi turno diario. Así que nada, oye, David, ¿me puedes tocar un tema, por favor, de Marco Antonio Solís, Invéntame? Ya, sí, como dije, y el día está así, recién acaba de salir el solcito, está así. Está igual que el CDA, no salva a nadie, no calienta. Y con ese equipo quieren subir a primera, no. Y qué grande, grande, grande va a dar la hora. Así que nada, ya, que estén bien, a cuidarse, estamos al audio. Chau, chau.

19 minutos restan para que sea el mediodía. Atención, atención, revisen sus tarjeta RUT o alguna cuenta de que tengan el Banco del Estado, porque durante esta mañana de hoy martes, muchos clientes, hemos tenido dos llamados, clientes de Banco Estado han reportado diversos problemas con las plataformas de la entidad bancaria. Insisto, tenemos auditores que también nos están llamando por tal situación. Algunos clientes, ¿cierto?, de aquella institución nos han llamado y han llamado al banco para y le indican que en 48 horas podrían solucionar este problema. Así es que revisar sus cuentas corrientes, o la famosa cuenta RUT también, del Banco del Estado, porque tengo dos casos, uno de 90 mil pesos, un señor que también nos ha llamado y que 2 millones de pesos depositaron y también no le aparecen en su depósito, teniendo el recibo correspondiente. Viendo también lo que son la prensa a nivel nacional, y esto está saliendo ya en varios portales de los diferentes medios de comunicación de Santiago. Así es que durante esta mañana de este martes, muchos clientes de Banco Estado han reportado diversos problemas con las plataformas de la entidad bancaria. Así es que revisar su cuenta que tenga en aquel banco. Fue la información del momento.

Y ya son 12 los minutos que restan para que sea el mediodía. Seguimos con la noticia del momento acerca de dificultades, depósitos o disminución de sus cuentas del banco del Estado, ¿cierto? Que no están siendo reflejadas en su respectivas cuentas. Y tenemos, a ver, la información, un comunicado que está llegando del Banco del Estado. Dice la entidad bancaria, señalaron que se trata de netamente de una falla temporal en la visualización de los saldos y que sus equipos especializados se encuentran trabajando con la máxima prioridad para corregir a la brevedad esta situación. Lamentamos los inconvenientes que esto pueda ocasionar a nuestros clientes. Continuaremos informando oportunamente sobre la evolución de esta situación a través de nuestros canales oficiales, añadieron desde el Banco del Estado. En paralelo, el Banco Estado ha estado respondiendo mediante su cuenta de X, señalando la falla está, dice, en manos del área especializada, la cual está dando seguimiento para resolver lo antes posible esta situación. Así es que la recomendación, lo que está ocurriendo en el Banco del Estado, que no se reflejan los saldos o aparecen con cero o menos del dinero que usted tenía o depósitos que ha hecho y que no le reflejan, entonces sería conveniente revisar lo que está ocurriendo con el Banco del Estado a esta hora en todo el país. Es la noticia del momento.

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0: Ya restan 6 minutos para que sea el mediodía acá en la radio de la familia. ¿Quién tenemos por acá? Carlos Lorca. Carlos, buenos días.
1: Hola, Vidal, sí. Es cierta la información que diste tú del que están desapareciendo las plata de la cuenta RUB o cualquier cuenta del Banco Estado. A mí me pasó eso. Fui a pagar unas cositas a través de la aplicación del Banco Estado.
0: ¿Ya?
1: Y me parecía un saldo que me quedaban 41 mil pesos, siendo que mi saldo hasta el día de ayer era muchísimo más. Así que revisen y reporten el mismo banco al que les dicen. Que lata el Banco Estado de ahí, ganando millones de dólares mensuales, no tienen para tener una plataforma como corresponde. Lamentablemente mucha gente tiene que pagar cuenta, entonces esperar 48 horas, imagínate, ¿no? Tú no le puedes decir a las otras casas comerciales que te esperes 48 horas porque te aplican interés.
0: Sí, claro.
1: Lamentablemente el Banco Estado ya está teniendo muchos problemas con sus plataformas, no solamente con la desaparición de saldos, sino muchas veces caía, que no puedes transferir, no puedes pagar, etcétera, etcétera.
0: Sí, que lamentable, ¿eh? Claro, tienes mucha razón, porque mucha gente está recién pagada, los que le pagan los días 30, ¿cierto? 31. Claro, están con todo su sueldo, va a pagar una cuenta y no se encuentra con los saldos. Ojalá, ¿cierto?, que sea un error, como lo señala el Banco del Estado, un error de sus plataformas y que no sea una estafa la cuestión. Pues, así que es complicado. Así que el auditorio y revisar, por si las moscas, su diferente, ¿cierto?, tarjeta que tenga con respecto al Banco del Estado. Mi estimado amigo Raúl Molina, ¿cómo te va? Muy buenos días.
2: Hola, hola, hola, buenos días. David Vidal Espinosa, el joven de la voz hermosa. ¿Cómo está, amigo? Gusto saludarle.
0: Hasta ahí vamos bien.
2: Espero que esté bien, que tenga un lindo día, un lindo turno. Un saludo, por supuesto, lo primero para nuestras dispersas y dispersos. Espero que estén muy bien los enfermitos, tirando para arriba como corresponde. Así que un abrazo para todos ustedes. Grande, grande, grande, grande.
0: ¿Y ahí?
2: Aquí estamos a la escucha, amigo mío. Así que un saludo y un abrazo para todos y todas. Chao, chao.
0: Uy, es un caballero, Raúl Molina. No me agarró nada el fideo porque... La verdad que dije, no he hablado de fútbol. Nunca más, pero nunca más. Oye, todo un caballero, Raúl Molina. Yo pensé que me iba a ganar para el... Para el fideo, no me agarró nada.
3: ¿Por qué está por 600 lucas, pues, David, en efectivo?
0: Ay, ¿cómo es la cuestión, él?
3: Raúl, ¿por qué está por 600 lucas, pues, David, en efectivo?
0: ¡Aló!
4: Hola, David, buenas tardes.
0: Hermanito, ¿cómo está usted?
4: Aquí estamos, subsistiendo un día más que nos brinda el Señor.
0: Bonitas palabras, ¿no? Saliste jugando bien.
4: Puta, lo lamento, se de ayer, hermano.
0: Chuta la cuestión.
4: Última hora.
0: Pero no, pero jugaste ratoneado todo el partido, con Curicó, te creo, no sé, con Barcelona, con el Real Madrid, con el PSG. Pero era con Curicó, ¿cómo voy a jugar?
4: Ratoneado. Como que viene bajando el equipo un poco, ¿eh? Se nota como que está bajando su rendimiento.
0: Sí. Sí.
4: Entonces yo creo que ahí que Marcoleta va a tener que apretar las clavijas y ver qué se puede hacer. ¿Con quién juega esta semana?
0: Con Magallanes.
4: Ah, con Magallanes aquí en casa.
0: Claro.
4: ¿El último partido?
0: El último partido de la primera rueda.
4: Hay que tratar de ganarlo. Magallanes viene bien, ¿eh?
0: Sí, viene.
4: Ahí viene Fred, nunca jugó por Antofagasta.
0: Por otro, sí, por otro.
4: Sí. Sí.
0: Sí,
4: sí. Está bien Magallanes por un momento.
0: Y ayer estaba...
4: Pero aquí hay que hacer valer su localidad y ganar.
0: Y ayer estaba el Sarria en Curicó.
4: También, pues. Bueno.
0: Claro, es que no tuvieron la oportunidad acá, pues.
4: Bueno, hay que mejorar el equipo. Hay que dar confianza en Marcoleta, ¿no? El buen técnico.
0: ¿Y ahí Diosito nos puede ayudar ahí o no? No, no, no.
4: No, Dios no se mete en deporte, hermano.
0: Allá.
4: Él no puede estar fuera de uno y con celoso porque no le corresponde.
0: Ah, claro, porque si nos ayuda a nosotros, el otro equipo se va a enojar con Dios, pues.
4: Él tiene que estar bien con todo.
2: Como lo voy a agarrar para el fideo, David. A los amigos, no se les hace bullying.
4: ¿A quién le está diciendo bullying?
2: Qué bien.
0: Don Molina, un caballero, que estamos mal agarrados para la palanca.
4: ¿Quién es Don Molina? El doctor Simi.
0: Doctor, ¿no?
4: Sí,
0: pues.
4: Sí, no lo he visto últimamente, siempre lo vi en la calle.
0: Es que a lo mejor ni lo veí, ni que se operó, se corseteó, no sé qué cuestión, se cortó, no sé qué, bueno.
4: Ah, sí, ha cambiado su fisonomía el hombre. Ah,
0: Se cortó una cuestión que ya no le funciona hace rato. Es lo mismo por decir tu hermano, ¿ah?
4: No, ya no, ya. 80 años ya, ¿para qué? Si me quedan 2 o 3 años más y chao.
0: Che, ¿cómo voy a ser así, machucado?
4: Pero sí, hay que ver la realidad de la vida, hermano.
0: ¿Pero qué, tú crees que estáis para 3 años más, no?
4: Es que yo no quiero llegar a esa edad que uno tiene que estar siendo viejo, visto por los hijos, comprándose pañales, no puede salir a la calle, no, es terrible, terrible. Yo no quiero llegar a eso.
0: Sí, no, también es cierto, ¿eh?
4: Claro, imagínate que yo a mis 80 años todavía puedo hacer todas mis cosas, deporte, ando en la calle, me manejo, hago lo que quiero, pero sé que voy a llegar a una edad ya que voy a tener que dejar todo eso.
0: Pero no entre años más, pues, hermano, tío, yo te veo caminando.
4: Porque la vida es así, hermano, yo he visto muchos casos que dependen de los hijos, para salir a la calle a cobrar el sueldo, a hacer dirigencia con algún familiar.
0: Mira, yo a mi hijo...
4: Tenés que usar pañales. No, es crítico, es crítico. No, sí, no,
0: sí. Mira, yo a mis hijos...
4: tengo miedo a eso yo.
0: Yo a mis hijos le dije, porque a los Ramones lo eduqué bien.
4: Ya.
0: Títulos profesionales. Así que yo lo único que les pido, yo no los voy a molestar cuando no me voy a las patitas, sino que un buen asilo, pero buen asilo, sí.
4: Sí, yo pensaba tener lo mismo, ir buen asilo.
0: Una vez fui a un amigo, me dijo, acompáñame a mi mamá, y me dijo, ya, pues, estábamos en Santiago, pensando el fútbol, acompáñame a mi mamá. ¿Y dónde está tu mamá? En un asilo. Yo lo subí, lo bajé, porque cómo se ocurría estar la mamá en un asilo.
4: Ya.
0: Chuti, fue en el asilo. Chuta, no sé, el hotel Antofagasta era una alpargata al lado del hotel del asilo.
4: Sí, yo creo que la gente le...
0: Fíjate. Así que así yo creo yo, un hotel 5 estrellas como asilo. Así que mis hijos
4: ya
0: deberían estar juntando plata para eso.
4: Voy a juntar para platita que gano tan poco, entonces voy a hacer
0: otra cosa. Diosito te dice no mentir, Diosito te dice no mentir. Yo te veo cuando te escondí ahí en el baño, ahí en los héroes, a contar la plata. No tenía donde va un bolsillo echarle plata.
4: La cambiaron los héroes, ¿eh?
0: Ah, sí, una oficina más bonita, ¿eh?
4: Sí, está en San Martín. Es grande la oficina. Ya. Ahí fue mi primer pago hace como... Que yo siempre me pago a fin de mes.
0: Ya, y el baño está bueno para que te escondí ahí contando la plata.
4: Ahí me pongo, sí, pues ahí me encierro con tal la plata.
5: A ti ya no te refieres en el asilo ya. No te refieres ya está ahí. Ya no soy pañal, soy bolsa negra de basura.
0: Lo que le pasa a él me lo traspasa a mí.
4: Bueno, es la vida así, hermano. Ya pasamos un tiempo desde que fuimos jóvenes. Llegamos a cierta edad y hay que aceptarlo, ¿no? Yo quisiera volver a mis tiempos antiguos, pero... Es imposible.
0: Sí, pero mira, yo tengo mis años, pero yo me creo como de 30.
4: Es que sos joven, vos recién tenés 62, me parece.
0: Por ahí, sí.
4: Sí, estás joven, tenés mucho...
0: Yo me creo de 30, 35 años.
4: Ah, sí, pues sí. Lo único malo tuyo es que soy muy fumador, ¿no?
0: Lo que sí, ya no me puedo subir al ropero, sí, ya.
4: Ah, ya.
0: No, ropero ya no. Pongo una sillita nomás.
4: Sí.
0: Ya, por hermanito, déme su bendición, porque Satanás me ataca cada rato, hermano.
4: No, eso depende de ti, no, hermano. Tú tienes que tener fuerza de voluntad. Y tú eres un tipo con mucha voluntad.
0: Ya.
4: Un gran andador de fútbol.
0: Entonces, no me va a pasar
4: el hombre
0: nada.
4: Que mueve las montañas con sus ambiciones. desde el desierto hacia el mar, se escucha la voz del relator.
0: Pero parece que voy a empezar a transmitir los partidos de Cobrelo, a mejor.
4: Es que quiero meter un temita, todavía te lejos.
0: A ver, chuta la...
4: El tema se llama Lejana Tierra Mía, cantada por Sandro.
0: Espera, déjame.
4: Dice así, lejana tierra mía, de mis amores. Es un tema antiguo que lo canta Sandro.
0: ¿Te gusta
4: lejana tierra mía?
0: ¿Te gusta que yo vaya al sótano, eh? ¿Te gusta? Mira,
4: yo te visito.
0: Espérate, mira, hagamos un trato.
4: Decime.
0: Espérate.
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0: El picado, este ya no se sube ni a la vereda ya. Mira, vamos a hacer una pausa comercial.
4: ¿Ya?
0: Y entro con tu Sandro, ¿te parece?
4: No hay problema, hermano, que estés bien.
0: ¿Me dijiste la canción?
4: Lejana tierra mía por Sandro.
0: Lejana tierra mía por Sandro, ya. Voy al sótano y vuelvo, ¿ya?
4: Ok, chaito.
0: Chao.
4: Chao.

0: una nueva hora.
1: 12 horas, 7 minutos.
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Ya es el mediodía con 15 minutos acá en la radio de la familia. Me preguntaba, fíjese, una auditora, ¿hasta cuándo se puede seguir pagando? Ella todavía paga en efectivo el pasaje de la locomoción colectiva. Lo que lo hace en efectivo, dice que le da miedo la... se asusta, dice, con la tarjetita. Primero, tiene dos cosas buenas esto, porque si usted le paga con 1.000 pesos al chofer, le da vuelto de 650 pesos. No le va a dar el vuelto de los 320 pesos. Mientras que si usted paga con una tarjetita, si usted ya fue a hacer el trámite, ¿cierto? Ahí no sabe, la tarjetita le va a cobrar 320 pesos y ni siquiera ve al chofer. Claro, así es que es conveniente. Bueno, y esta cuestión ya es ley, por decirlo así, o normativa, que ya se está acabando el efectivo en las micros, porque recordemos que entra, como lo dijo el presidente de la Asociación de Dueños de Taxibuses, entra en su último mes, ya, porque el pago será 100% eléctrico desde el 1 de julio, ya, tanto en Antofagasta, en Calama, como en Tocopilla. Así es que no se asuste, si es muy práctico, usted pone la tarjetita y ¡pum! Pagado, dice, listo, y se va a sentar, ¿ah? No hay esa cosa que llegue el 1 de julio y tenga que pasar la pata al chofer, ¿po? No, se supone que tú ya no corre ya, así es que hágalo. Y se acuerda de eso, oye, ¿cuántos somos? 4, 6 por 4, 24. Digamos, los choferes que tenemos luque y medio, digamos. Nos llega igual, total, estas horas van vacías. Se podría acabar. O la teoría dice que se debería de acabar. Así es que haga el trámite y sin ningún problema va a estar en disponible, ¿cierto? Y no es nada, no tiene de qué asustarse. ¿Qué me pidieron? Me pidieron un tema de Laura Pausini, cualquiera. Mire, yo puse, yo creo que este tema es buenísimo, de Laura Pausini, ¿eh? Así que, ¿lo escuchamos, les parece?

0: Y se sigue pasando la mañana, no vaya, son es el mediodía con 23 minutos acá en la radio de la familia. A ver, ¿qué quieres tirar ahí? A ver.
1: David, ¿me puedes tocar el tema de Rafael ¿cuál? La Llorona? Esa que dice, salía un día de Curicó, Llorona, Llorona, llegando a Antoc. No, ese es de Rafael, La Llorona, por fin.
0: ¿Y por qué no traes Freimono Guayaquil mejor? Ah. ¡Aló!
2: ¡Aló, buenas tardes!
0: ¡Hola, Melita! ¿Cómo te va?
2: Bien, bien, esperando que todos estén bien. El día está con un vientito rico, parecía que iba a estar nublado, pero salió solcito, más no sé si en la tarde ya nublado.
0: Ah, mira, pero a ver, escuchemos a tus cantores, a ver. ¡Qué bonito, va! ¿Eh? Son tubitos como de fierro los que tenía, ¿no?
2: Claro, sí, sí, sí. Tengo un gatito de madera.
0: ¿Ya?
2: Que también suena, pero ¿ya? Suena diferente, ¿eh?
0: Ya, ah, claro, que madera, pues.
2: Es diferente. Y los otros no, por la razón de... Sí, pues son de tubito. Y donde hay viento, porque acá está justo la corriente de aire.
0: ¿Ya?
2: Tengo unas campanitas también que me regalaron para la Navidad.
0: Mira, son...
2: No, sí me gustan los cantavientos, me fascinan los cantavientos.
0: ¿Te relaja eso,
2: vos? Sí, pues dicen que hay personas que les molesta.
0: Sí, bueno, y de todo.
2: Hay personas, usted sabe que en la viña del Señor hay de todo.
0: Sí, hay
2: igual
0: de todo.
2: Que hay personas que les perturba los inciensos, ¿no? Al contrario, me gustan los inciensos. Pero
0: también
2: hay personas que les molesta, ¿no? En contra de luz, les da náusea, de todo.
0: Es claro, o si no piensan que algo con brujería.
2: No, nada que ver, más que nada es para relajar, para el olor y para eso, no. Yo no creo que algo así vaya a ser de brujería, no creo.
0: Bueno, no creo. ¿Hay cada personaje en la tierra que...?
2: Ah, no, donde había, hay cada pastelazo en este mundo.
0: Por ejemplo,
2: y hay cada ser humano.
0: Yo tengo como tres amigos que me dicen... Me gancho con la media,
2: por. Ah, claro, ¿y por qué no van a Fuerza Mano Guayaquil? Mer.
0: ¿Y por qué?
2: ¿Quieren que les caiga? ¿Se los quiten tinta y todo el mundo los vea? Mírenlo. Y tienen dueña ya, así que nada, están mirando para el lado.
0: Oye, la Blanquita Nieve, ¿cómo está?
2: Bien, en este momento cocinando.
0: Ah, está feliz entonces.
2: Sí, está en la cocina ella. Yo, para allá y para acá, y en la cocina.
0: Oye, pero ella toda la vida le ha gustado la cocina, ¿no?
2: Sí, sí, siempre ha cocinado. De hecho, ella, cuando era joven, trabajó en un restaurante, también cocinaba.
0: Ah, entonces está acostumbrado.
2: Sí, siempre le ha gustado cocinar. La verdad es que siempre le ha gustado cocinar, porque hay personas que no pueden ver la cocina, pero no, a ella le gusta la cocina.
0: Sí, pues hay varias amigas que no quieren... Bueno, ve la cocina.
2: ¿Sabes qué es relajante cocinar? Yo no encuentro que sea estresante. Para nada. No, para nada. Yo cociné desde que tenía 9 años.
0: Lo que más, yo lo que más encuentro son mujeres que no les gusta planchar, ¿eh?
2: Pero es que, no sé, yo encuentro que... Bueno, como le decía el otro día, las primeras planchas, le creo, da miedo, todo. Pero ahora planchar es una delicia, po.
0: Nada,
2: si,
0: no
2: si la plancha no pesa, la ropa que hay, ahora es diferente a la de hace años atrás, tiene prácticamente. Razón. Y si tiene adornos, como le decía el otro día a usted, o al coquito que le decía, uno tiene que tener una tira. Siempre tiene que tener una tira.
0: Ya.
2: Para que el pero calor lo claro, obvio, para que no se peguen. Las corbatas se planchan con una tira encima. Son delicadas. Los uniformes, los niños no, porque ahora las camisas, las poleras que usan, las camisas de los trabajadores, pantalones de trabajadores de ahora ya no son como de antes. Y la ropa de las enfermeras casi toda es sintética, así que sales de la lavadora a doblarse, ¿no?
0: No, claro, la cuelgan nomás, po.
2: Claro, la cuelgan no, y después al... No, pues, se retira el cordel, se dobla y listo, chao.
0: Mira.
2: No, yo para mí, la verdad, donde vi las cosas de casa, para mí no son un peso.
0: ¿Te gusta?
2: No. Sí, no son un peso. Yo nunca, yo hubiera tenido, me hubiera casado, hubiera tenido, no, yo creo que yo no, ni siquiera los niños hubieran sido un peso.
0: Pero, perdón, ¿qué dijiste?
2: Si me hubiera casado, yo creo que si hubiera tenido mi casa, no me hubiera sido un peso. Porque siempre me ha gustado hacer las cosas en mi casa, siempre. Mantener limpio, ordenado, y donde trabajaba con niños, pues, así que sí. Oye, veía a los niños y a las cosas.
3: Pero nunca es tarde para casarse, Momelia.
2: No, nada, no se acuerda. Empiezan a colgarse de las palabras.
3: No,
2: a esta altura ya no, donde había esta altura del partido, uno ya no quiere ser mandado ni que le hagan problema ni uno hacer problema.
3: Ni una cuestión.
2: A esta altura del partido,
1: ¿no? ¿Por qué corte?
2: El otro día, ¿quién fue el que habló media hora y el malo que lo pelaron?
3: Mira, espérate, escucha.
1: David, ¿le podéis tirar a la Melita, por favor, que corte? Que la reunión que va a tener con Ramoncito va a ser a las 4 de la tarde. ¿Ya?
2: Ay, David, quería hacer una pregunta. Sé que sabe de fútbol, sé que entiende de fútbol, sé que la sabe todo.
3: No sé nada de fútbol, yo.
2: No, yo quiero saber cuándo empieza el mundial. ¿Qué día?
3: El 15.
2: Para ver la inauguración y todo.
3: El 15.
2: El 15. ¿Al día del padre?
3: No, el 19, el día del papá.
2: Ah, pero no, pues lo van a celebrar, parece antes, ¿no? Que, no,
3: el 21.
2: El 21.
3: Claro.
2: El 21 van a celebrar el día del padre. Al 15. A ver, primero cayó miércoles, ¿no? ¿Cuándo cayó primero?
3: Amén, está ahí en la tierra.
2: ¿No? El lunes. el día lunes va a empezar el mundial.
3: Por ahí no, siempre empieza el día domingo, ¿ah? ¿Eh?
2: Sí, porque el día lunes uno se pierde el trabajando de aquí para allá, de allá para acá. ¿Y en qué país, disculpe, que ya no tomé el día a volar, pero en qué país realmente es el mundial, ¿ah? ¿En Europa o para el lado de acá?
3: En tres países.
2: ¿Tres países?
3: Estados Unidos, México y Canadá.
2: ¿Y por qué lo hicieron así?
3: Porque así van a ser ahora los mundiales.
2: Sí.
3: Más equipos.
2: Antiguamente un solo equipo nomás.
3: No, porque antiguamente, cuando se jugó en Chile, eran 16 equipos, después se aumentó a 32, ahora se aumentó a 48 equipos.
2: Ah, miércoles, casi 50 países van al mundial.
3: Clasificaban 7 de Sudamérica, terminamos uno.
2: Claro.
3: Así que van a hacer un nuevo torneo para que clasifiquen los 10 de Sudamérica.
2: No, ¿cómo se llama? Va a ser bonito verlo. Sí, ¿y claro. ¿Quién le tinca a usted? Así, pero de tinca nomás, ¿quién le tinca?
3: O sea, aquí yo lo tengo fe a Uruguay, ¿eh? Pero la lógica indica que a lo mejor Portugal y Francia deberían estar en la final, porque
2: yo creo que del lado de acá
3: del final, perdón, del final de la Champions, los jugadores eran todos franceses y portugueses, así que deberían ser esas dos las mejores. Pero de fútbol no quiero hablar, Amelia, ni siquiera me pregunté.
2: ¿Por qué? ¿Por qué? ¿Qué pasa? ¿Tanto?
3: Porque no quiero hablar.
2: Ya.
4: Saludos, señora Amelia, saludos, buenos días, buenas tardes, gusto saludarle. David Vidal.
2: Muchas gracias.
4: Parece que vaya a fallar ahí como Cupido, ¿eh? Ya ha salido dura la señora Amelia.
3: Como 5 años.
4: Ya ha salido dura, así que parece que estáis fallando en la tarea que tenéis ahí.
3: Sí, como 5 años, ya Amelia le insiste.
2: Sí, ya 5 años insistiendo en lo mismo. Hoy qué rápido han pasado 5 años. Ya, don David, deseo a todo el mundo que la pasen súper bien, ya mis buenas vibras para los que se están recuperando. Y de los iracundos, que era la canción La Juventud.
3: La chunté.
2: Chao, don David, será hasta mañana, si Dios quiere.
3: Chao, bonita.
2: Chao.

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0: Y ya son 17 los minutos que restan para que sean las 13 horas, 1 de la tarde aquí en su radio, la radio de la familia. Oiga, me están reportando varias auditores, ¿cierto? Que ya se le ha vuelto el alma al cuerpo. Ah, ¿por qué? Banco del Estado ya está modificando esos errores que cometió, que dejó las cuentas en cera de a nivel nacional, fueron altos clientes, ¿ah? Seguramente en las próximas horas o próximos días se dará a conocer la cantidad de clientes que habían quedado sin dinero en sus cuentas, o menos de lo que tenían. Por lo menos tengo dos que me han llamado, me dicen que por lo menos ya le volvió el alma al cuerpo, porque claro, recién pagado, el sueldo está enterito, y que aparezca con menos dinero, pero eso no debe ocurrir menos en la institución del Estado, ¿ah? ¿Eh? Así que, bueno, pasa de todo nomás, ¿no? ¡Aló!
1: ¡Aló, David! Buenas tardes.
0: Hola, Gladysita, ¿cómo te va?
1: Sí, bien, aquí tranquila.
0: ¿Ya, relajada?
1: Sí, relajada, porque la cocina me llama.
0: Ah, está igual.
1: Pero que mi hijo me dijo, mamá, que no te llame tanto la cocina. Él fue para abajo y dijo que iba a traer pollo asado.
0: Ah, yo pensé que pescado.
1: No, pollo asado, dijo que iba a traer y que hiciera arrocito. Y voy a hacer una lechuga con huevito duro y aceituna. Así que tengo listo el almuerzo, diciéndolo a él nomás.
0: Y me preguntaste a mí si yo quería pollo asado.
1: Sí, pues o sea, que me gusta el pollo asado, pues.
0: Pero me preguntaste a mí.
1: Te llamo y no me contesté qué querí. Estoy ocupado siempre, estoy hablando con este, que este otro. Te llamé con todo y no me contestaste.
0: ¿Le dijiste que a mí me gusta el truto derecho?
1: Sí, ya se lo dije, ya se reía.
0: ¿Y el lado izquierda? ¿Le dijiste?
1: Si tiene, sí, tiene la otro. Mamá, voy a hablar con él, joven, que dé el pollo asado para que me dé la izquierda, dijo, y el truto derecho.
0: No, mire, si tienen otro sabor, ¿o? Tú no me crees. No. Sí, ¿verdad? ¿O? No te estoy molestando.
1: Te fue muerto de la
2: David, dile a la Gladysita que la cocina nos está llamando.
0: No, si ya no. Ya íbamos a comer entonces pollo, ¿qué más?
1: Tengo arroz graneado.
0: ¿Ya?
1: Y una ensalada que estoy preparando de lechuguita con huevito duro y aceituna.
0: Pero el huevo duro me gusta a mí, ya. Por ahí me lo estoy entusiasmando, ¿ah?
1: Ya empezaste, ¿ya viste?
0: Ya, el postre que sea bueno.
1: ¿El postre? ¿Eh? Mira, no hice nada bueno.
0: Uy, te he puesto, ven, caballo.
1: Ah, pues, ahorita todo tengo durando con crema.
0: ¿Naturales?
1: No, pues sí, no hice naturales, ni que no he ido para el centro.
0: ¿Y a dónde diablo vaya a encontrar?
1: No, pues por eso no hay, pues, si por eso no hice.
0: Por eso. Entonces, ¿sabes qué? Cómprame un mango a mí. Quiero mango natural picadito. Eso hay.
1: Ah, ya, picadito con crema.
0: Ya, claro, natural, sí.
1: No hay problema.
0: ¿Ya?
1: Listo.
0: Entonces, pollo con arroz. Pero llámalo y dile que a mí no me. Mi truto derecho no me gusta muy cocido, me gusta así más o menos nomás. ¿Ya?
1: Listo.
0: Por favor, Gladys, si no. No, si no, no como, ¿ah?
1: Bueno, si me lo tira por la cabeza, yo no sé, pues.
0: No, a ver, parece que hay otra que quiere ir a comer pollo. Parece, a ver.
3: Hola, David. Hola, señora Gladys.
0: Hola.
3: Señora Gladys, yo ando en el centro y no alcancé a cocinar. ¿Puedo pasar por su casa? Y avíseme, por favor. Ando con mi esposo, por si acaso, somos dos. Que David no quiere comer pollito, nosotros estamos.
0: ¿Y cuándo hay cocinado en tu casa,
1: vos? Ay, señor.
0: ¿Alguna canción, Gladysita?
1: Sí, mira, me gustaría de Nino Bravo.
0: ¿Ya?
1: Mi tierra.
0: De Nino Bravo.
1: Mi tierra.
0: ¿Te siento que esta será mi casa? ¿Te gustó esa canción o no?
1: No, me gusta mi tierra.
0: Chuta.
1: Ya, no, te voy a empezar.
0: No, pues
1: yo te voy a cumplir con el pollo, tú cumples con la canción, pues. ¿Cómo? ¿Cómo voy a ser yo nomás?
0: Oye, ¿estás seguro que se llama así mi tierra?
1: Sí.

0: ¿Cómo me vaya a conocer?
1: Mejor, mejor canta la JJ.
0: Ya, bueno, quédate con ellos.
1: No, no, a ver, ¿te acuerdas que se llama así, Mi Tierra?
0: Sí.
1: A ver, mujer, ¿te gusta hacerme trabajar? Igual que el hermano Pablo, más ir al sótano.
0: Pero
1: eso
0: te pasa por no atender a tiempo
1: al
0: teléfono, ¿viste? No he atendido a tiempo, atendía ahí para buscarlo.
1: Pero si me llaman otra persona, pues...
0: Sí,
1: pues,
0: a que era tan solicitado él, pues.
1: Ya, gritona, ahí está.
0: Ya, listo.
1: Ya.

Uy, y ahí me quedan solamente 6 minutos acá en la radio de la familia para que se nos vaya nuestro matinal. Así es que rápidamente nos vamos con las próximas dos, ¿les parece? Me pidieron a Julio Iglesias, ¿ah? ¿Eh? Linda la canción, don Jorge, aquí está su canto a Galicia.

Bien, y cuando ya son las 13 horas con 2 minutos, comenzamos a despedir nuestro programa en el día de hoy. La invitación cordial para que nos volvamos a juntar mañana a partir de las 10 de la mañana. Los pelotos, nada de pelotero acá porque no quiero saber, pero nada de fútbol. Yo pensé que el columpio iba a ser más grande, ¿eh? fue suavecito nomás. Venía preparado, fíjate, había aceitado el columpio, pero no. Fue suave la cosa, está bien eso, ¿eh? Chao, chao, que tengan muy buenas tardes. Nosotros acá estamos en el cuarto piso, vemos el sol para afuera por la ventana. Pero tengo un frío acá arriba, oye. Así que el sol está como el Yusef, pues, claro. Y como el Luchito Ayala también, claro. No calienta nada esto.

Hola Vidal, ¿cómo estás? Gusto saludarte, lucha. Qué pena que perdimos ayer, pero ¿sabes qué, Vidal? Yo creo que al Marcoleta hay que dejarlo ser nomás, hay que quererlo nomás, ¿no? Hay que quererlo. Ya. La falla está en el equipo, ¿no? No en el Marcoleta, ¿no? Necesitamos mediocampista, ¿no? Para que el compadre arriba se quede arriba, ¿no? Acuérdate cómo era Garafiña cuando jugaba, ¿no? Arriba nomás ahí. Y le daban los pases y pum, para él. Ya, compadre, no pase más radio, ¿no? Te va a caer el pelo. Ya, compadre, cuídate.

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2: 13 horas, 10 minutos.
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0: es una nueva hora.
1: 13 horas, 26 minutos.
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0: Tenemos una nueva hora.
1: 13 horas, 58 minutos. 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

0: una nueva hora.
1: 15 horas, 28 minutos. 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

0: una nueva hora.
1: 15 horas, 57 minutos.
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1: 16 horas, 56 minutos.
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1: 17 horas, 57 minutos.
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¿Qué tal? Buenas tardes. Gusto de saludarles. ¿Cómo están todas y todos? Bienvenidos a este día martes. Enchúfense porque hoy es martes, por si acaso. Ayer fue lunes, no tuvimos turnio con Neta. Fuimos ahí pasando rabia con el CDA, qué pena. No se le hizo reiniciar. El contrato está caducado, el del chamán. Pa' afuera el chamán. Sí, entiendo que cayó, me parece que por 1-0 el CDA ayer, si no me equivoco. Pero bueno. 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Depende de lo que le quieran regalar. Yo creo que un par de zapatillas está bien porque... Igual podría ser un par de zapatillas, pero bueno, ya. Si no, por último un par de zapatillas. Ya, aquí vamos a andar con problemas. Saludo a toda la audiencia. Usted que se encuentra escuchando este programita de poco y bajo presupuesto. Programa humilde pero honrado. Aquí no le hacemos el kit a nada. Vamos para adelante nomás, siempre positivos. Hoy les voy a acompañar hasta eso de las 20 horas. Luego a las 20 estamos con los chicos de ATD, que seguro vienen pero al chancho, yo creo, ¿eh? Comenzamos con el gran John Secada.

Ahí estaba el señor John Secada. Y ahora nos vamos con el españolísimo Miguel. No sé, o sea, vosé. No, es vosé.

0: ella la Bosé. Ella la Miguel.
1: 6 de la tarde con exactamente 11 minutitos.

0: Coquito, ¿cómo está? Muy buenas tardes, gusto saludarlo.
1: Buenas tardes.
0: Oiga, ¿qué? Así que usted es el chamán de...
1: Era.
0: Déjate ver. Ahora quiere ser el Vidal el chamán.
1: Ah, ¿sí?
0: Pero que tenés que hacer, Coquito, tú ahora.
1: ¿Ah?
0: Cuando te pregunten, el CDA va a perder. Va a perder nomás.
1: Ya.
0: Te apuesto que va a ganar. Ya, Coquito.
1: Ya.
0: No pase más radio también. Bueno, usted no pasa radio.
1: Usted
0: no es muy futbolizado, no le gusta mucho, pero.
1: O sea, me gusta el fútbol.
0: No pase más radio. El Vidal pasa mucha radio.
1: Yo no paso radio.
0: Venezuela, azul, cartel.
1: Soy inteligente.
0: Voy a caer el pelo.
1: Sí.
0: Ya. Yo le siento mañana que al Marconeta hay que quererlo nomás.
1: Nada
0: hay
1: más,
0: que quererlo y dejarlo ser.
1: Sí.
0: ¿Para qué pasan raya? Si el problema está en el equipo.
1: Ya.
0: En el medio campo ahí, cosa que. Los medios campistas tienen que tirar para arriba el equipo.
1: Ah, ya.
0: Chao, Coquito.
1: Ya, chao. Gracias. Medio dato que me pasó el Luis. Don Luis Ayala.
2: Hola, hola. Muy buenas tardes, Tomás. Un gusto saludarte.
1: Igualmente.
2: Espero que te encuentres bien.
1: Gracias.
2: Aquí vamos a escuchar el programa Charcha, humilde pero honrado. Saludos para todo el grupo de dispersos y dispersos.
1: Gracias.
2: Tómame cualquier temita romántico, por más. Si es posible, no más. Si no,
1: sí,
2: no, no,
1: no. Faltaba más.
2: Saludos a usted.
1: Ya.
2: Saludos para mi amiga Yere Yere. Si lo das tú, por favor.
1: Sí, claro.
2: Gracias, Coquito.
1: Por nada, por
2: está
1: amigo.
2: ausente.
1: Sí, bastante lo tiene abandonado el viejo cochino este. A él le gusta mucho Rafael. Vamos a ponerle un tema así bien bonito, ¿ya? De Rafael. Ya, para que no se enoje. Mi compadre Luis Araya me manda como siempre su video. Dice, buenas tardes, Tomás. Saludos acá bajando desde Calama. Acompañado de la mejor música de aquel programa que empezó de forma humilde y que hoy en día desborda con la magia, la humildad, la chispa que enciende. 3 horas de las cuales hoy son dependencia de muchos. Mira qué lindo, ¿eh? Que de la mano de su locutor comunicador alegre y saca de lo cotidiano con su preocupación, empatía y gran carisma a todos quienes están en sintonía del mejor programa de todo un coco por radio. Oh, las medias palabras. No, no. ¿Verdad que nunca me habían tirado tantas flores? No, en serio. ¿Se las mandó, compadre? En serio.
3: Después de mí, camarada, tú tienes más carisma que nadie.
4: Así nomás, pues.
1: Carisma, no traes nada, que tengo espejo cholguán en la cara. Lo que menos tengaré es cholguán, pero, o sea, perdón, carisma. Gracias, mi querido, mi gentil amigo Luis. Gentil. Don Marco Antonio, tenga usted muy buenas tardes.
5: Buenas tardes, por aquí nos están en sintonía. Recién saliendo de la pega, y hace frío. Oye, ¿por qué se olvida el martes? ¿Por qué van a ir los cabros de TA? ¿Cuántos se llaman? De Puerto Antofagasta.
1: ¿Por qué van a ir? No, tenés razón.
5: Y ayer estuvieron hasta tarde hinchando.
1: Pelando.
5: Saludos, Coquito. Saludos para toda la
1: dispersa
5: y
1: dispersa.
5: Y todos los de Radio Centro.
1: Claro. Ya. ¿Soy yo el que estoy hilando baba? No, perdón, me equivoqué.
6: Parece que uno anda perdido con el día. En la semana, en los lunes, miércoles y viernes.
1: Tienes razón, José.
6: Pero yo, tú sí. Lo van a cambiar.
1: No.
7: Exactamente.
1: Dale, güey, 10 más. No me hagan caso, y estoy loco yo. Estoy loco, se me vuelan los patos. Y pido disculpas por eso, no hay problema. Para ti, Luis Ayala,

Sí, por poquito andáis más perdidos con los jugadores de Antofagasta ayer en Curicó, por atentar al arco. Yo también dije, días más te van a irlo. Están todos amargados y al menos el David Vidal.

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0: Gran recuerdo con Donato y Stefano. ¿Se recuerdan de ellos? Sí. Estaba Camargo Luciano. Había otro dúo también, ¿no? Florentino. Bueno, habían varios ahí. La memoria me falla de repente.
1: Coquito, muy buenas tardes. Buenas tardes. Las ricas tortas curicanas. A las ricas tortas curicanas.
0: Ay.
1: Recién llegadas. Fresquitas las tortas de Curicó.
0: Soy más.
1: Fresquita. A Luca, sacar a Luca. Oiga, Coquito.
0: Soy más, eres más.
1: Se puede colocar ahí.
0: ¿Cuál?
1: Cualquier temita de Los Prisioneros.
0: Faltaba
1: por
0: más.
1: Favor.
0: Sí, señor. Rock
1: eso,
0: latino. No hay problema.
1: Que tenga un muy buen día martes.
0: Muy bien, señor.
1: Chau.
0: Fer Poblete, amigo Tomás Kenny Guante, locutor y animador de Radio Centro. Un gran abrazo para usted y para todos los auditores que nos acompañan día a día. También quiero enviar un cariñoso saludo al querido grupo Dispersas y Dispersos, deseándoles una excelente semana llena de alegría, salud, trabajo y buenos momentos junto a sus families. Les invitamos a reencontrarnos este domingo para compartir y apoyar con toda la energía a los Pumitas del CDA. Un abrazo para todos, que tengan una gran semana y un... Y ahí nos vemos el domingo apoyando a los Pumitas. Fer Poblete, bien.
2: Tengo un chiste. La suerte ganado, el hombre del viento. ¡Chorizo! ¡Chorizo! Y sale el oso y dice, ¡Pa la vieja! Y el chanchito chorizo lo oye, no, ¿por qué me estás diciendo eso? Vaya a renovar el mercado, el producto. Ya hagamos una cosa, le dijo el de las palas. Yo me voy adelante, tú ya sabes. ¿Qué? Se fue el oso, ¡pa la vieja! Y el oso, ¡el chorizo! ¡Pa la vieja, el chorizo! Hoy día me levanté con...
0: ¿Con qué?
2: Ganas de trabajar.
0: ¿Y qué te pasó?
2: Pero me volví a acostar para que se me pasara.
0: Muy viejo pesado.
3: Está chistoso, Mauri, está chistoso. Ya te vamos a meter presión, Saludos, viejo amigo. Más viejo que amigo. Ah, o sea, más amigo que viejo, ¿no? No sé.
4: Buenas tardes, tío Coco, ¿cómo está? Espero que bien, que tenga un excelente programa, una linda tarde, helada, está más helado que abrazo suegra. Saludos a las dispersas, dispersos del grupo. Aquí ya en sintonía, ya rumbo a buscar a los changuitos. Un saludo a mi jefe ahí que lo acabo de escuchar. Así que abrazo a todo, tío Coco.
0: Muy bien.
4: Oiga, ¿qué le parece un temita ahora que estamos en tema antiguo? ¿Qué le pasa, señora? De... ¿Cuánto el...? ¡Ah, ya! Tema esa de... Ese hombre que tú ves ahí.
0: La Rocío...
4: Este es el humor diferente de Luchito Miyagi.
0: El humor diferente. La jurado, es la jurado, ¿no? No me equivoco, ese es de la jurado. ¿Qué le pasa, señora? Se llama, ¿no? Pero, ¿quieres esa canción o quieres señora? Porque ahí me dejaste metido. Sí, me lo puedes corroborar, por favor. Porque hay uno que se llama Cuando supe toda la... Señora...
4: Cualquiera de las dos, tío Coco, cualquiera, si es para ir escuchando acá ya rumbo con estos changos de Politec.
0: Los changos de Politec. ¿Cómo los trata este?
5: Buenas tardes, Tomás.
0: Hola, Roberto.
5: Saludos para todos. Y quiero dar una pequeña aclaración para todos los que están hablando y diciendo que tú eres un despistado.
0: Dale.
5: Lo que pasa es que hoy día en el programa del Tomás empieza una nueva sección que es de 8 a 9, que se llama De todo un coco futbolero. Entonces, por eso él está hablando así. No lo vengan aquí a molestar o a tratar de despistado y cosas parecidas.
0: No, nada que ver. Inventa este. Dice, amigo Tomás, nos vamos a juntar un lote grande del Colegio Lea a apoyar a los Pumitas. ¡Qué buena! Mira, del Colegio Lea. Bueno, que Lea. ¡Aló!
6: Buenas tardes.
0: Buenas tardes, ¿con quién tengo el susto de conversar?
6: Habla con Byron Gutiérrez del Banco Estado, caballero, dale, que dale. Tenemos un problema. Pero para regularizar su tema necesito su RUI y su clave única ya. Y su clave del banco.
0: Ya, estoy que te la doy. Espérate, ¿tenía alguna silla por ahí?
6: ¿Qué pasó, caballero? ¿Sabes qué? Me sacaron la plata del banco.
0: Oye, la mansa patadita que... Oye, Lorca, increíble. Mira, yo tengo acá la nota.
6: Tenía humildemente 2.300.000 que gano en mi trabajo y me dejaron con 40 lucas.
0: ¿A dónde? ¿Qué ganas tenido? Andáis más planchado que camisa de mormón. Mira, clientes de Banco Estado reportan cuentas en cero y problemas para transferir. ¡Chuata! Durante esta mañana, una situación se repetía entre los usuarios de Banco Estado que denunciaban en redes sociales el saldo de sus cuentas en cero. No solo eso, sino que varios clientes denunciaron problemas para realizar transferencias y para usar plataforma digital. Mediante un escueto comunicado de prensa, la entidad bancaria informó que se encuentra recibiendo consultas por diferencias percibidas en los saldos de la cuenta. La institución estatal dijo que sus equipos especializados se encuentran trabajando con la máxima prioridad para corregir a la brevedad esta situación. Además, lamentaron los inconvenientes que esto pueda ocasionar a los clientes. Y ustedes también lo van a lamentar, se lo garantizo. Banco Estado dijo que solo se trataría de un problema técnico. ¿Qué dice usted, don Carlos Lorca? ¿Hay un problema técnico?
6: No sé qué pensar ya, Coquito, que a mí me pasó, me falta plata en la cuenta y ya fui a pagar unas cuentas y no tenía el saldo que me correspondía. De hecho, fui al banco y me hicieron el reporte ahí y la única solución que me dieron dentro de 24 o 48 horas tenía alguna respuesta.
0: Ya, a ver si entendimos. Tú tenías una cantidad X de plata, te voy a poner un monto, 100 lucas, ya. Ibas a pagar algo, una letra de 80, te invento.
6: Exacto. ¿Ya?
0: Fuiste a abrir la aplicación y te encontrás con que hay solo 40 lucas.
6: Exacto.
0: Te faltaban 60 mil.
6: 60.
0: Ya, ¿qué hiciste en ese minuto?
6: Me preocupé, pues empecé a revisar los movimientos, porque la mañana hice una compra en un negocio y dije, no, creo que la niña médica cobraba de más. Y no, pues la compra fueron como de 3.000 pesos más o menos. Y estaba bien. Pero no se reflejaba el movimiento de los 60.000 pesos.
0: Ya.
6: Ya, el monto que pusimos ahí para ver. Entonces fui al banco, me mamé como una hora y media, dos horas en el Banco Estado.
0: ¿Fuiste al banco?
6: Fui al banco porque ya. Llamé por teléfono y no me respondieron nunca. Estuve como 40 minutos esperando que respondieran.
0: Tiene así que
6: me
0: fui al banco. Saturado, claro. ¿Y ahí?
6: Claro. Y la única solución que me dieron es hacer el reclamo, dejar el reporte y esperar entre 24 y 48 horas que se solucione el tema.
0: Ya, eso sería 24 horas, sería ya mañana. Y 48 horas sería el jueves.
6: Claro, pero la pregunta es la siguiente: ¿qué le digo yo, por ejemplo, a la casa comercial que tenía que pagarle hoy día?
0: No, claro, sí, estamos de acuerdo que es un problema, que ellos dicen que es un problema técnico, pero lo que genera ese problema técnico de ellos y su plataforma, ellos están claros que generaron un montón de inconvenientes y problemas más o menos graves para los usuarios. Ahora bien, ¿qué crees tú que pasó? ¿Cuál es tu sensación en lo personal?
6: Es que no te dan respuesta. De hecho, yo le pregunté varias veces a la ejecutiva, ¿tiene problemas con la aplicación, con la plataforma? Y me decía, no, está trabajando para solucionar el tema, pero nunca me dijo sí o no, ¿cachai?
0: Es que eso es corporativo.
6: El Banco Estado gana millones de dólares mensuales y que es imposible que siempre tenga problemas. Toma, siempre el Banco Estado está con problemas de su aplicación, que muchas veces no se puede transferir, no se puede quitar, y no me invierten en una buena plataforma, quizás como en otros bancos.
0: Mira, esa es una cosa que yo le he escuchado de muchas personas, en una buena plataforma. Yo tengo una sensación, o sea, una opinión sobre el tema, y te la voy a dar. Yo pienso que la tecnología que depende o que está operada por otra tecnología, todas estas son vulnerables, todas. No creo que haya, mira, se han infiltrado en el Pentágono, se han infiltrado en la CIA, le han robado datos a los gobiernos, se ha movido plata de cuentas, qué sé yo. Entonces, siento que eso de... Claro, es un error garrafal, es una falla, como ellos le llaman, técnica. Algo en la plataforma a nivel digital, puede ser un virus, alguien lo hackeó. Pero todo es vulnerable. O sea, todo es vulnerable. Yo pienso que... Ahora, el tema acá, ¿cómo lo va a solucionar Banco Estado y qué va a hacer con lo que yo llamo hoy día daños colaterales? Lo que tú acabas de plantear, por ejemplo. Ok, tú tenías que pagar... Te voy a poner un ejemplo. Hay papás, por ejemplo, como yo, que tenemos que de repente depositar plata, una pensión, te invento, y está en la fecha, no está el monto. ¿Cómo subsana eso el banco? Ese es el tema. No es que te pongan la plata de nuevo allá. ¿Cómo lo van a catalogar o lo van a poner las autoridades esta falla? Mira, a mí no me pasó, debo ser honesto, yo... La poca lucas
6: no,
0: que tengo...
6: De hecho,
0: ¿no le pasó a todo el
6: mundo? Creo que tu cuenta apareció menos 0-0.
0: No, yo no tuve ese problema, pero recién revisé y aparece ahí una plata, que es la que yo tenía, para ir a la feria el domingo, que son 640 lucas. Pero te
6: el
0: digo...
6: El de la semana.
0: Claro, el tema, yo creo que esto es más que grave, va a ser bastante engorroso para el banco, porque... O la dejan pasar piola y lo arreglan, o la gente se aviva y le pone una denuncia, o no sé cómo operará el sistema bursátil acá, pero hablo, insisto, hablo del daño colateral. ¿Se entiende?
6: Exacto.
0: Es solo hecho que tú no pagues una letra, tú sabes cómo funciona el mercado. O sea, tú no pagas el día lunes 4 de... El sistema lo que va a hacer que cuando te demores, en la mora, te ponen un interés.
6: El 5 ya... Exacto, el 5 ya se está cobrando el interés.
0: Entonces, ese detallito, si uno lo multiplica por miles de personas, y solamente en ti tiene ya un daño colateral que tiene que va a tener que ser asumido por ti, por tu plata,
6: claro.
0: Y vamos a ver qué hace el banco, o cómo lo soluciona, o qué oferta le da a los clientes, ¿ya? Y lo otro, que cuándo lo soluciona, porque yo no sé si hasta ahora todavía hay gente con el mismo problema. Tú, te pregunto,
6: sí, todavía.
0: ¿Tú todavía no aparece tu plata ahí?
6: No, todavía no.
0: Ya entendí. Wow, es un todavía temazo, no, ¿eh? Es un temazo. Entiendo. Exacto. Entiendo que el bueno, antiguamente era el ciudadano Videla, pero entiendo que el diputado, actual diputado Sebastián Videla, vi un video de él hoy en la tarde, donde él hablaba de este tema, y entiendo que van a le van a enviar un oficio al presidente del banco, si no me equivoco, si no vi mal el video, para ver qué pasó y cómo se soluciona, porque esto es gravísimo. Porque podría ser un fenómeno de vulnerabilidad del sistema. Yo no sé, como tú lo comentaste recién, Carlos, no sé si el banco invirtió en una buena plataforma de seguridad. No tengo idea qué plataforma usa, con quién trabaja, ¿no? Podría investigar. Pero de que lo que pasó está malo, porque le ha pasado varias veces al Banco Estado que realmente la página o la plataforma no opera. Pero te insisto, eso le puede pasar a cualquiera. Lo que pasa es que en el Banco Estado ha sido muy reiterativo. ¿Puede ser eso?
6: Sí, puede ser eso.
0: Ya, ¿qué hacemos entonces? Ya serían 2 días de aquí al jueves si no lo solucionan. ¿Irán a poner un billetito ahí de bono? No creo, tendrán que esperar que... Es que ahí está el
6: tema. ¿Indemnización, dices tú?
0: Es claro, o sea, sí, porque ¿cómo lo hacemos, po? Si hay un daño. Si hay un daño. No es por nada, pero... Es como que yo quiera... A ver, vamos a dar vuelta a la tortilla. Es como que yo tengo 100 lucas... y quiero comprarme algo de 200 lucas, me faltan 100.
6: Claro.
0: Voy a inventar, te invento, este es un invento mío, mi cabeza es loca, y voy a hacer una truculencia digital con la misma aplicación del banco, y voy a comprarme igual el producto de 2 gambas, de 200 lucas, pero yo teniendo solo 100. ¿Cómo saqué la otra 100 lucas? Es un problema el banco, porque estoy utilizando la plataforma. Entonces, cuando el banco lo detecta, va a decir, perico de los palotes, hizo una transacción, porque la inteligencia, o sea, los sistemas y los software, es como, a ver, para que todo el mundo lo entienda. ¿Tú sabes quién más sabe tu clave aparte de ti?
6: No.
0: El banco, po. El banco.
6: Solamente el banco, obvio.
0: Ahora, ¿quién es el banco? ¿Quién es? ¿O es un sistema? ¿Quién opera el sistema? Estábamos claro que hay un pacto, se dice por ahí, de confidencialidad entre tú y el banco como cliente, pero digamos las cosas como son. No me voy a acordar, porque acabo de leer también una nota de este gallo que estaba metido no sé en qué banco, y está
6: el Banco Santander,
0: ya con el venezolano. Tren de Aragua, ya. Entonces, el tema es, cuando tú digitas tu clave, para entrar, yo hago un ejemplo acá, yo entro acá a mi aplicación del Banco Estado y voy a transferir 20 lucas. Para yo entrar tengo que poner una clave, ¿cierto?
6: Exacto.
0: Y la inteligencia del banco, el software, tiene mi clave asociada a mis datos. Hay un seguimiento digital. Si yo digito mal la clave, el software me va a decir clave inválida, ¿cierto?
6: Correcto.
0: Pero si la digito bien, me la reconoce, por lo tanto la conoce, sabe cuál es mi clave. Si no, no tendríamos cómo operar, ¿cierto?
6: Además, el banco es el banco del Estado, justamente, el banco
0: estatal.
6: De gobierno. Estatal, exacto.
0: No, no es del gobierno, es estatal.
6: Exacto.
0: Sí, porque son dos entidades diferentes. El gobierno está de turno, 4 años. Ese es un gobierno. Pero el Estado tiene pilares fundamentales y entre eso está el banco. Está el diario oficial, si no me equivoco, hay varias entidades ahí. Un caso este yo creo que va a meter bulla toda la semana el tema del Banco Estado. Creo que están en la palestra hoy día. Y sobre el escueto comunicado que enviaron, claro, ¿qué más van a decir? Tenemos la manzaca y lo estamos tratando de arreglar. Eso es. O sea, una para los dios, no tenemos para qué echar hilar fino. Eso es. O sea, tienen un problema, lo detectaron, a lo mejor no saben qué pasó, qué falló, por qué la plata desapareció de las cuentas en forma digital. Y si va a volver la misma cantidad de plata, que ese es otro detalle. No es que yo esté mirando bajo el agua, pero es obvio que tú tienes que ser consciente de lo que tienes en tu cuenta. Uno se da cuenta antiguamente había un temita este que se hablaba de las transacciones, ¿te acuerdas? De que tú tenías plata y de repente te hacías una transacción y te cobraban tantas lucas. O se jugaba con tus lucas, realmente habían cosas bien así como medias extrañas. Pero ahora.
6: Sí, porque a veces muchas veces sabe la plata que tiene, pero siempre, no sé, pues uno redondea. Por ejemplo, tenés 156 mil pesos, uno dice, no, si tenía 150, ¿cachai? Sí, uno anda muy pendiente ahí del tema de la cuenta.
0: Yo pensaría, yo diría que hay que andar bien pendiente porque esas 6 lucas de más que tú a lo mejor no consideras, a mí me pasó en una oportunidad algo parecido. Yo estaba consciente que tenía X cantidad de plata, porque ellos cierran en si no me equivoco, en peso, hasta el peso, ¿sí?
6: Claro.
0: Ya. Y de repente le faltaban 4,000 y tantos pesos a la cuenta. Y yo revisé lo que son los movimientos, que también te lo arroja, y dije, ¿esta plata dónde se fue? ¿De dónde salió? Y no apareció más. Y no había ninguna explicación en la plataforma que me dijera, se descontaron o usted hizo una transacción. No, nada. Y me quedé con la bala pasada en esa puerta. Esto fue un par de años atrás. ¿De dónde, a dónde fueron a parar esos 4,000 pesos? ¿Qué pasó? ¿Qué me cobraron? ¿Por qué? ¿Un seguro? Y no encontré respuesta. Y me quedé con la sensación de que de repente, imagínate tú, uno tiene que pensar mal también, si alguien, o el banco, o la plataforma, o la inteligencia, o el que lo opera, da lo mismo, pueden perfectamente meterse con 600 cuentas a nivel país y a cada una sacarle 2 lucas. ¿Cuánto tienes? 1,000,002. ¿O no? ¿O no?
6: Ay, ¿me escucha? Ahora sí.
0: Sí, te escucho.
6: De hecho, mira, tú recién hablabas del diputado Sebastián Videla y acaba de llegar el comunicado que hizo él, ¿no? Te lo envío pasar de la vez.
0: Ya, aquí lo tengo. Voy a poner el audio para que lo escuchen.
7: Urgente, amigos, amigas. Muchas personas reportan que en las cuentas de Banco Estado, teniendo dinero, les sale monto cero. Esto es inaceptable. Banco Estado dice que es un tema visual, pero por eso quiero que en los comentarios dejen si han tenido algún inconveniente con su cuenta de Banco Estado. Vamos a oficiar al presidente del Banco Estado, al ministro de Hacienda y, por supuesto, al mercado financiero para que nos dé detalles de esta situación. Es grave. No puede seguir sucediendo esto, ya habían pasado otras cosas parecidas. Así que les pido puedan dejar en los comentarios si han tenido algún inconveniente y revise su cuenta de Banco Estado. Porque muchas personas, lo digo, teniendo dinero, les sale que tienen cero. Comparte el video y alerta con esta situación.
0: Oye, Carlos, te pregunto lo siguiente, aquí en detalle. Una cosa, el efecto visual. O sea, tú sabes que hay 100 lucas en tu cuenta. Tú eres consciente de eso, ¿cierto?
6: Sí.
0: Ya. Entonces tú tienes que transferir, no sé, 85 lucas y te aparece cero. ¿Intentaste pagar? O sea, hacer sí. Digitalmente y ¿pudiste hacer alguna transacción?
6: No, ninguna, obviamente, porque me hiciera saldo insuficiente.
0: Entonces no es un tema visual. ¿Se entiende?
6: Sí, claro que sí.
0: Porque yo,
6: o sea, por ejemplo, si yo tenía 40 mil pesos, lo único que podía pagar eran los 40 mil pesos que tenía en la cuenta.
0: Ya, claro, porque se entiende que el algoritmo, la inteligencia del software, yo no soy panapillo en este tema, pero créame, tengo más, poquito más de dos dedos de frente. Si no puedes transferir, porque acá lo dice el diputado, que el escueto comunicado, que era hablaba algo de que era un tema visual, o sea, que no se refleja, pero que la plata está. Nadie ha dicho que la plata no esté, porque el banco la tiene que responder. ¿Se entiende? Sí, o sea, el banco responde. Sí, mientras esté en la cuenta tuya, mientras tú no hagas ninguna transacción, el responsable de esa cuenta, de esa plata, sigue siendo el banco. ¿Se entendió?
6: Sí, claro.
0: Es tuya cuando tú la utilizas. Mientras no la utilices, sigue estando operativa en tu cuenta. Es para ti, tú la ocupas, pero es el banco el responsable. Entonces, si desapareció esa plata visual de tu aplicación, no está. Pero no está visual. Pero se entiende que el banco la tiene porque es un error de ellos. ¿Ok?
6: Uh-huh.
0: Ahora, el tema es, claro, lo grave de esto es como la inteligencia, yo lo digo la IA, por decirle así. El software del banco, la aplicación del banco, no te va a dejar operar ni transferir plata, porque lo que está reconociendo hacia sí misma es que tú tienes saldo cero. Ahora, la pregunta es, ¿qué explicación va a dar el banco de lo que pasó? Capaz que digan, fue una falla en el algoritmo, y ahí te llegan más metido que un body. No te van a explicar técnicamente cómo pasó, qué pasó, y eso debería hacerlo el banco, ¿eh? Debería transparentarlo. ¿Qué les pasó?
6: Una falla del algoritmo, del satélite no sé cuánto etcétera, etcétera.
0: Ahora, yo creo que, perdón que te lo diga, yo siendo buena onda con todo el mundo, tratando de ser lo más equilibrado, no sé si el banco tendrá la intención, o le hará pésimo a la imagen después de esto, decir qué les pasó, por qué la plata no está. Explicarlo, es decir, ¿saben qué? Nos hackearon. ¿Saben qué? Se nos metió un megavirus. ¿Saben qué? Alguien robó la plata, pero el banco... O sea, hay 10.000 explicaciones. El tema es si la van a dar o no, y van a ser claros en explicarlo. Porque una cosa es
6: que...
0: Sí, dime.
6: Yo creo que puede haber sido un hackeo por ahí, y el banco obviamente lo va a tapar y se hace responsable de la plata.
0: ¿Tú piensas eso?
6: Sí.
0: ¿Sabes qué pasa con este tema? Que especular... El evitar especular tiene que ir por responsabilidad del Banco Estado. Te voy a explicar por qué. Porque el banco tiene que ser transparente con la gente. Yo creo que la gente agradece más la transparencia y la honestidad. Y con esto no digo que el banco sea deshonesto o que no sea transparente. Pero estoy hablando de la explicación que se viene. ¿Qué van a decir de lo que les pasó? Si van a hacer, van a decir lo que realmente les ocurre. Para que la gente sepa que tuvieron un problema. Eso me parece mucho más sano. Tal vez visualmente, por marketing, por cliente, póngale el nombre que quiera, les va a ser pésimo publicitariamente. Pero creo, si yo perdón, me voy a poner en un zapato que no me corresponde, pero si yo me doy cuenta que nos pasó algo grave, yo se lo comunico a los usuarios. Yo optaría por ser honesto y transparente y decirle, ¿saben qué nos pasó tal cosa? Y ser clarito, para que la gente sea consciente. Eso yo creo que le daría un plus al banco en estos minutos. Si no lo hace y se tiene una explicación tecnológica, básica, como, sí, la verdad que tuvimos problemas. Si todos sabemos que hay un problema, eso es obvio. Pienso que la gente se podría molestar por una segunda razón. A mí me pasaría, porque sería como que me están viendo la cara y no me están diciendo lo que les pasó y lo que nos pasó. Porque tú eres parte del banco, eres cliente del banco, operas con el banco. Pero es un pensamiento que yo tengo hoy día. No sé qué va a pasar, qué va a hacer Banco Estado, cómo va a solucionar primero este problema y qué es lo que le va a transmitir a la gente, al usuario y a la autoridad también, porque si lo van a oficiar, bueno.
6: Yo creo que al solucionar el problema, mucha gente va a esperar que le devuelvan su plata y va a migrar del Banco Estado, yo creo.
0: Ese es el primer daño que podrían llegar a tener, claro. Pero más allá de la gente que tiene libertad de moverse a un banco o no, usarlo o no, hay otra gente que solamente tiene ese banco. Recuerda tú que Banco Estado, cuando parte con el tema de la cuenta RUT, porque muchos chilenos no teníamos acceso a la banca, ¿sí? ¿Sí? Y ahora todo te lo pagan por cuenta RUT, o sea, hay un sistema que opera con tu dinero que tú prácticamente no lo ves. La mayoría de las veces, muy poca la gente que anda con cash hoy en día. Lo que quiero decir es que es una excelente opción que tomó el banco hace años atrás ya, de hacer esta cuenta RUT utilizando tu propio RUT y tener tu cuenta única y absoluta. Pero lo que digo, más allá de la gente que tenga un efecto colateral con, lamentablemente para mal para el banco, que pierda clientes, esa es otra cosa. Te digo qué pasa con los que se quedan y qué explicación le van a dar, cómo le van a explicar a la gente. Eso es lo que a mí realmente me interesa, saber qué les pasó, porque siento que si ellos son honestos con la gente, y vuelvo a insistir, no estoy diciendo que no lo vayan a hacer, pero me estoy poniendo en el peor de los casos, que le transparenten a la gente qué les pasó, los hackearon, tuvieron problemas con un virus, qué tipo de virus fue, o sea, eso es importante. Y aquí, ojo, tú que tienes contacto con el diputado Videla, directo, Carlos, ojalá, Sebastián, dentro de este oficio le deje clarito ese tema. ¿Sabes por qué? Porque si no lo transparenta el banco, va a quedar como, perdón que lo diga, como un error, el banco se cayó. Es como cuando va al banco y dice, no, se nos cayó el sistema. Y yo le pregunto a cualquier persona, mira, que te digan qué es una caída de sistema, qué lo provoca, por qué pasa, pero que te lo explique con pera y manzana, no hay. Si hay alguna persona experta, que me llame al teléfono ahora y me diga, se entiende que la caída del sistema que dejó de operar, la pregunta es por qué y cómo vuelvo a operar. ¿Se entendió? ¿Cuánta plata te falta, Carlos, para transferirte?
8: No, como te dije, 2 millones de pesos nomás, me voy a transferir eso.
0: Bueno, vamos a la siguiente canción. Un abrazo, Carlos, gracias por el... Yo creo que mañana podríamos hacer un contacto con Sebastiana,
8: ¿eh? Sí, porque ya ahora estamos controlados, van a llegar los llorones, o sea, el deporte.
0: No, si hoy día es martes, hombre.
8: Ah, pues yo, uy, mira,
0: sí, andamos todos perdidos.
8: Sí. Vamos a tratar de comunicarlo, a ver si nos contesta.
0: Ah, bueno, bacán.
8: Yo creo que debe andar en una caja de cera sacando plata y de su sueldo.
0: Estúpido, ya, hablamos, chao.
8: Ya, y ahí comente lo del venezolano, pues,
0: ¿eh? Ah, ese otra.
8: Ese otra, pues usted del agua metido en el Santander.
0: Ay, Dios mío, ya, hablamos.
8: Chao. Ya, un abrazo, Tomás.
0: Chao, Carlos, cuídate. Sí.
5: Tomás, mira, justo ahora pasa esto con el Banco de Estado, hoy día, a la hora, 2 horas después que habían dado la noticia de que de otro banco, un ejecutivo venezolano estaba metido con el tren de agua y él metía la plata al banco, la convertía en criptomoneda y la sacaba como criptomoneda fuera del país. ¡Qué coincidencia! Yo digo nomás, Tomás, mira, el banco cambió, ahora los dueños son españoles. Antes era banco del Estado. ¿Tenía que ver algo el Estado o el gobierno o en sí los encargados monetarios del gobierno de turno? Pero ahora es banco Estado. ¿Qué significa eso? ¿Que ya no tiene la garantía estatal? Y ahora los dueños son un consorcio español de bancos. No es un banco que esté ligado como la antigüedad al gobierno.
0: Qué buena aclaración me hace ahí el Roberto, que sabe tanto este cabro, ¿eh?
1: Coquito, una consulta, si la plataforma del Banco Estado tiene problemas, ¿qué pasa con las cajas vecinas? Porque recuerda que las cajas vecinas pertenecen a Banco Estado. ¿Estará funcionando correctamente o también tendrán problemas? Porque muchos, y me incluyo, que pagamos cuenta vía caja vecina. Y eso también produce daños colaterales, ¿eh? Eso, chao, chao.
9: Los changos, dice este norteamericano, que me he pegado el llamo en la frente al Alfredo.

0: tenemos una nueva hora.
1: 19 horas, 7 minutos.
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0: Bien, esta es la magia de la tecnología. Tecnología que parece que el Banco Estado no tiene. Ya, ay, Dios mío, hay que tomársela con un poco de humor. Estoy en línea con Carlos y estoy con justamente a quien estábamos pelando hace 3 minutos.
1: Sí, el que pensábamos que estaba en la fila, a lo mejor,
0: para
1: de la caja vecina.
0: Pensamos que está en una caja vecina, diputado, nosotros. Ya, vamos al tiro al grano. ¿A qué hora usted se entera del problema con Banco Estado? Buenas tardes, diputado Sebastián Videla, ¿cómo está?
1: Hola, ¿cómo están? A todos en el estudio, a la gente que nos está escuchando. Mira, yo me enteré por redes sociales porque muchas personas comenzaron a escribirme porque se le había desaparecido mágicamente, como decías tú, el dinero de su cuenta de aplicación del Banco Estado.
0: ¿Ya?
1: En su cuenta, cuenta RUT. Yo hice un oficio que le hice llegar recién a Carlos, lo pueden revisar ahí, donde coloco en detalle esta situación, oficiamos al ministro de Hacienda, al presidente del Banco Estado y también a la Comisión del Mercado Financiero. Es importante varias cosas porque muchas personas tienen dudas. Yo subí un video que tenía casi 1 millón de visitas, donde la gente tiene que ver si tiene contratado algún seguro primero. Si tiene contratado algún seguro, ahí es más rápido quizá la respuesta a esto. Ahora, se tiene que investigar obviamente si es que, porque ha pasado también algunos casos de personas que, por ejemplo, no sé, fue una estafa, le pasaron la clave a alguien o de alguna manera la estafaron y le sacaron el dinero. Es distinto a alguien que no hizo nada, ninguna estafa, y se desapareció el dinero, y eso tiene que ser devuelto, por supuesto, por el banco.
0: Ya, yo acá estoy... Sí, Carlos, dale tu número, después entro yo. Dale.
2: Diputado, ¿y habrá algún tipo de indemnización? Porque al final de todo esto también hay un daño para muchas personas que quizás, como le comentaba internamente, que tienen que pagar sus cuentas en el día de hoy, y usted sabe que llegando el día de mañana ya empieza a generar interés.
1: Sí, mira, en concreto eso te lo voy a responder mañana, dependiendo de la respuesta que pueda dar Banco Estado, porque ellos han dicho que es un tema visual, eso han dicho ellos, que no es un tema de que se les fue la plata, sino que la plata está ahí, pero es un tema visual. Pero sí, muchas personas han dicho que de verdad no tienen el dinero. Entonces yo creo que mañana se va a saber, porque efectivamente si alguien le sacara el dinero y no fue una estafa, sino que ellos no hicieron nada, no se han metido su cuenta, no le han pasado la clave a nadie, claramente ahí el Banco Estado tiene que dar cierta compensación a algunas personas, y es lo que nosotros esperemos se lo pueda responder mañana, que está hablando de personas de todo Chile, me escribieron de todos lados, personas me dijeron tenía 400, ahora tengo 40, me sacaron 30, 40, entonces el tema es grave, y por eso esperemos que el Banco Estado pueda dar una respuesta más concreta, porque hoy día ellos sacaron un comunicado, yo también hablé con algunas personas del banco y me decían, no, es un tema visual, pero algunas personas, no es un tema visual, sino que no tenían el dinero.
0: Ya.
2: Es que necesito más poner un ejemplo del tema visual, justamente. ¿O
0: voy no, a, más? Sí, claro. Diputado, voy a poner la pelota al piso, porque hay que cuidar las palabras con las que uno trata de entender esto. Lo primero, el Banco Estado, la plata, mientras esté en la plataforma, yo recién lo comunicaba, tú abres tu teléfono y dice cuenta RUT, bienvenido Tomás, listo. La plata está ahí visible. Saldo 140 lucas, invento. De repente la plata no está visible. Todo el mundo sabe que mientras tú como usuario, Sebastián Videla, no hagas transferencias, no gastes, no copies, no hagas nada en tu digitando tu clave, el responsable de esa plata en ese minuto es el banco. No tú. ¿Se entiende?
1: Sí, no, está ahí perfecto.
0: Ya, entonces, el miedo a que la plata se pierda, da lo mismo la razón, el motivo por el minuto, no es que dé lo mismo, pero si la plata no está y no la ocupaste tú como usuario, se la robaron al banco. Se la sacaron, porque dice, no está la plata, me sacaron de las 100, me sacaron 60, me quedan 40. Otras personas tenían plata y quedaron en cero. El banco dice que es un problema visual, ok. No es un problema visual porque el algoritmo del banco, a las personas que intentaron pagar o transferir sabiendo que tenían 300 lucas y tenían que pagar una cuota del auto de 250, cuando fueron a hacer el trámite digital, la plataforma le rechaza porque aparentemente no está esa plata.
1: Sí. Ya, sí, ahora solamente yo hacía la salvedad porque sí hay algunos casos que yo creo que todos conocemos a alguna persona que le han estafado con sus claves, de que mandaron por a través de un QR o le quedaron por WhatsApp, y esta típica estafa que viene muchas de la cárcel. Sí, hay casos que ha sido así. Si el caso no es así y es tal cual como lo dices tú, obviamente es responsabilidad 100% del banco, y el banco tiene que responder y eventualmente haber compensaciones, porque obviamente no corresponde, y como bien decía Carlos, uno puede tener cuentas que pagar y no las pagó, bueno, ¿quién responde por eso?
0: Mira, aquí hay un tema. aproximadamente cuánta gente se puede haber visto afectada? Así tenemos un alboleo esto, sin entrar en detalle fino. Sí. Pero si es noticia nacional, ¿será más de 100 chilenos?
1: Sí, yo creo que mucho más. Mira, si tú te metes al video que subí yo a TikTok, o sea, hay demasiados comentarios y hay cada comentario, algunos son testimonios, y dice, ahí me sacaron 100, 40, o sea, yo por lo menos, yo creo que unas 500, unas 1000, yo creo que a nivel nacional, porque es harta gente la que ha comentado. Como te digo, yo mañana a primera hora vamos a conversar con el Banco Estado, vamos a ver qué respuesta nuevamente da, y de ahí vamos a hacer un comunicado, vamos a hacer otra solicitud para ver qué se puede hacer, porque son hartas personas las que se vieron afectadas.
0: Claro, y vuelvo a insistir, y aquí es que bueno que tengamos esta conversación, diputado. Mire, insisto, mientras la plata esté digitalmente visible en la plataforma, la responsabilidad, mientras yo no la ocupe, no reciba un llamado, no entregue claves, es del banco. ¿Se entendió? Ahora, si
1: hay
0: una mega estafa en línea, que sería súper raro que llamaran a 1000 personas al mismo tiempo, el mismo tipo, eso ya es echar para otro lado. Eso no ha pasado. A la gente lo que le pasó es que de repente tenían plata y ahora estaban en saldo cero. Ahora, si es visual, si es visual, se entiende que no está, no se ve, y se entiende que la plata está porque uno no la ha ocupado. Esa es la lógica. Por lo tanto, el banco tendrá que justamente responder qué les pasó a ellos con su plataforma, porque si hubieran sido 5 personas, yo creo que esto no es noticia. ¿Por qué fue noticia nacional? Porque le pasó a mucha gente y al parecer al mismo espacio-tiempo, ¿no? Por lo tanto, algo ha pasado ahí. Yo estaba leyendo, diputado, permítame usted, porque lo voy a transparentar, el oficio que usted le envía, en este caso a Catherine Tornel León, presidenta de la Comisión para el Mercado Financiero, a Mario Farren Rizzo Patrón, presidente del Banco Estado, y también a Jorge Quiroz Castro, ministro de Hacienda. A estas 13 autoridades y entidades, usted le envía el oficio, ¿ya? Ilustre diputado de la República, solicita informar medidas adoptadas ante fallas en plataformas de Banco Estado, cuentas con saldo cero y eventuales afectaciones a clientes. Y acá en el detalle, donde me quiero detener, usted pregunta y pide que se diga cuál fue el origen de la falla que afectó a las plataformas de Banco Estado. Eso recién yo lo comenté. Me parece fundamental que el banco, y se lo digo a usted ahora que estoy en línea, que el banco le diga a la gente y le diga a ustedes como autoridad qué les pasó. Lo hackearon, le robaron la plata, se le fue a encollar a la plataforma, le falló el algoritmo. ¿Por qué le falló? Eso es tan importante, porque si hay fuga de clientes, la gente se ve, hay mucha gente que claro que tiene la capacidad de moverse a otro banco por tema de seguridad. Yo le decía a Carlos, y se lo digo a usted también, no existe la seguridad absoluta, menos en plataformas digitales de ninguna parte del planeta. Han hackeado la CIA, sí. Han hackeado la NASA, o sea, digitalmente puede pasar cualquier cosa, pero poniendo la pelota al piso, si ellos no transparentan lo que les pasó, si les pasó al banco, porque se tienen que dar alguna razón, sí, mira, eso va a ser mañana.
1: Para colocar más información, porque yo me comuniqué también con Banco Estado, ellos lo que me decían textualmente es que sus equipos especializados hasta en este minuto siguen trabajando para poder corregir a la brevedad la situación. O sea, esto sigue sucediendo, no es algo que se ha solucionado. Por eso yo quiero esperar mañana, ver la última información y ahí ver qué se va a hacer por parte del banco. Aparte, lo más lamentable, no quiero diferenciar personas que utilizan un banco u otro, ¿eh? Pero sí sabemos que Banco Estado, hay mucha gente adulta, mucha gente que a lo mejor ocupa su cuenta RUT y a lo mejor es la única cuenta que tiene. Entonces, correcto, igual eso hoy día me da mucha rabia porque hay gente que confía en el Banco Estado, entre comillas, que debería ser muy confiable. Hoy día vemos que el Banco Santander se vio que hay una persona perteneciente al Tren de Aragua y era ejecutivo del Banco Santander. Entonces, ya hoy día nada sorprende y es por eso que yo creo que fue muy, muy ligera la respuesta de Banco Estado hoy día. Y no habla ningún tipo de compensación ni nada. O sea, ellos hablan de un tema, te lo viste salvo, yo lo anoté. Es un tema que sus equipos especializados están trabajando con la máxima prioridad para corregir a la brevedad la situación que se denunció.
0: ¿Eso fue lo que le dijeron?
1: Textual.
0: Escúcheme, sí, textual. Escúcheme, diputado. Cuando usted responde eso, yo voy a ver y voy a trabajar con la mayor brevedad para corregir. Cuando tú corriges es porque tú sabes dónde está la falla. ¿Se entiende?
1: Claro.
3: Y es la misma respuesta que me dieron a mí, ya. Más lo que te comentamos recién.
0: Pero escúcheme, es importante eso, porque me lo está diciendo la autoridad de la República, que eso fue lo que le

0: o estamos investigando qué ocurrió, ahí yo tengo una libertad de decir, ¿sabe qué? No sé todavía lo que ha pasado, no sé cómo pasó. Entonces, cuando tú dices estamos trabajando para corregir, es porque ya sus equipos detectaron dónde está o posiblemente cuál fue el error o la falla y saben. Ojo con ese pequeño gran detalle en las palabras que esboza. ¿Desde qué hora se detectó el incidente, pregunta usted, en este oficio, y cuánto tiempo se mantuvieron afectados los servicios? ¿Cuántos clientes fueron impactados por saldo cero, transferencias no reflejadas, problemas de acceso u otras inconsistencias? Aquí me detengo. Diputado, una consulta. Si es un problema visual, quiere decir que si yo tengo 100 lucas y tengo que pagar una letra de 50 y me aparece cero, yo puedo hacer la transferencia, me va a salir bien, pero no se va a reflejar visualmente. ¿Usted tiene antecedentes de que esto haya pasado? ¿Usted tiene antecedentes de que alguien le hizo esto? O sea, dijo, oye, pues yo tenía 80 lucas, tengo que pagar 40. Ya, voy a transferir igual las 40. Y el banco o el algoritmo te lo acepta y te aparece la transacción por 40 lucas, aunque visualmente decía cero. ¿Tiene usted algún antecedente de que eso haya ocurrido?
1: No. Solamente, la información que yo tengo y con algunas personas que conversé personalmente, o sea, vía mensaje interno, es que no le salía reflejado su dinero. O sea, no le salía reflejado su dinero.
2: Sí. En el caso mío, yo quise pagar una cuenta de diputado, por ejemplo, por decirle, de 80 mil pesos y la cuenta mía aparecía con 40. Obviamente el sistema me la rechazaba porque no tenía el saldo suficiente.
0: Pero ¿por qué dices obviamente? Eso es lo que estamos investigando, estamos averiguando, buscarlo. Ojo con eso. No es que obviamente. Uno entiende, diputado, no sé si usted me sigue, uno entiende que si la plataforma visualmente al cliente al abrir el celular o el aparato te dice que tienes 40 lucas, se entiende que esas 40 lucas las está leyendo el algoritmo, la inteligencia, y dice que hay 40 mil pesos. Aunque tú sabes que ahí había 100. Faltan 60, ¿sí? ¿Sí? Entonces, si vas a hacer la... Cuando dices, obviamente, no te la va a aceptar, no sabemos eso. Por eso yo le preguntaba al diputado si alguien había ido más allá y había transferido, había podido transferir, aún teniendo saldo cero, sabiendo conscientemente que tenía plata. Eso usted me dice que no hay antecedentes todavía.
1: No, eso... Yo creo que no, o sea, por lo menos eso es lo que dice el banco, pero buena tu pregunta, porque finalmente yo... Nadie ha dicho que efectivamente haya pasado eso, como que no le sale reflejado, pero la tiene. Yo creo que no me lo han comentado. Yo creo que es lamentable y esperar que obviamente se dé algo más concreto, más que ese simple respuesto del Banco Estado.
0: Voy a poner tres terrenos para que todo el mundo entienda y comprenda de lo que estamos hablando y lo importante que es esto. En estos minutos, si el banco detecta y dice, ¿saben qué? Vinieron los ómnibus y se metieron con un código cuántico y sacaron plata. A todos les sacaron plata, pero se lo sacaron de su plataforma. Por lo tanto, se entiende que la plata tiene que volver. Así que la gente, yo esto lo digo sin ser pillo en ley, en nada. La plata está ahí y mientras esté operada, no por el usuario, está operada por el banco y está protegida por el banco. Que aparezca, no aparezca, que falte, está ahí la plata. Así que independiente del motivo, si le robaron al banco, le hackearon la aplicación, si le falló el sistema, se le cayó el algoritmo, da lo mismo, lo que quieran explicar, esa plata tiene que volver a los usuarios, eso está clarísimo. Digo yo que aquí el tema es que la gente esté tranquila porque la plata no se va a perder, el banco tiene en cualquier aspecto que responder. Es diferente cuando tú, Sebastián Videla, le transfieres por error, te equivocaste en el guión cero y era guión 4 y transferiste 2 millones a Perico Los Palotes y después tiene que estarlo llamando amigo. Le transferí 2 millones por error, ahí está y frito. No hay nada que hacer más que la honestidad del señor que te lo devuelva. Ahí el banco no se mete. ¿Se entiende?
1: O sea, está lo correcto. Yo creo que eso es. Me gustaría que a lo mejor pudieran ingresar al donde yo hice la publicación y ver los comentarios, porque los comentarios hay muchos testimonios, gente, a mí me sacaron 40, 100, 200, no sé. Es bueno para que se vea que no es algo de una o dos personas, o sea, sea algo que de mucha gente.
0: Entonces, cuando
1: y de muchas regiones, entonces yo...
0: Sí, claro. Cuando tú dices, me sacaron, la sensación de la gente, Carlos, Sebastián, me sacaron, es que no está su plata. No dice, me falta.
1: Claro.
0: Ojo ahí. Las palabras construyen... Tomás. Sí, dale.
2: Mira, aquí hay una persona, por ejemplo, que estoy viendo, ayer me depositaron 8 millones y no aparece nada en la cuenta RUT. Tenía 1.9 millones y ahora me aparece 43 pesos. A mí me sale menos 399.597 en mi chequera y tenía más. Y así sucesivamente sigue los comentarios ahí en el video del diputado, o sea, que envidia.
1: ¿Viste? No, si el tema es grave, yo creo que no es algo tan simple y esperemos que el banco mañana pueda dar una respuesta más contundente y

0: y se le dé solución rápida a la gente, que hay un sistema rápido donde tú puedas ir y, bueno, se solucione y te devuelva el dinero que es tuyo, aparte.
1: Claro, atendiendo a la duda que tenía Carlos, bueno, yo aquí, para transparencia de todo el público, de nuestros compatriotas y la audiencia de la radio, que gracias a lo humilde que es este programa de harta, les voy a transparentar lo que el diputado Videla le manda el oficio a todas estas autoridades. Uno, ¿cuál fue el origen de la falla que afectó a las plataformas de Banco Estado? Dos, ¿desde qué hora se detectó el incidente y cuánto tiempo se mantuvieron afectados los servicios? Tres, ¿cuántos clientes fueron impactados por saldo cero, transferencias no reflejadas, problemas de acceso u otras inconsistencias? Cuatro, si existió afectación real de fondos o si el problema correspondió exclusivamente a una falla de visualización. Este punto cuatro es genial, porque le está preguntando al banco, ¿le sacaron la plata? Dígalo. ¿No se la sacaron, solamente falló el algoritmo, la visualización, hay algo acá con el software? Dígalo. Punto cinco, ¿qué medidas inmediatas adoptó el Banco Estado para resguardar los fondos de los clientes y restablecer la normal operación de sus plataformas? 6. Si se activaron protocolos internos de continuidad operacional, ciberseguridad, contingencia tecnológica y atención masiva de reclamos. 7. Si la Comisión para el Mercado Financiero fue informada oportunamente de este incidente y qué fiscalizaciones o requerimientos ha realizado. 8. ¿Qué canales especiales de atención, reclamo y seguimiento se habilitaron para las personas afectadas? Y 9. Si se compensará a los clientes que hayan sufrido perjuicios, rechazos de pago, imposibilidad de transferir, cobros indebidos, intereses, multas o cualquier otro daño asociado a la falla. Número 10. ¿Qué medidas permanentes se implementarán para evitar que una situación de esta gravedad vuelva a repetirse? Esos son los puntos que Sebastián Videla, diputado, le ha enviado. ¿Cuánto tiempo tiene para responderle este oficio a las siguientes autoridades que usted oficia, diputado?
0: Generalmente 15 días. ¡Buah! Generalmente. Pero entendiendo la gravedad, nosotros esperamos que ya vieron este oficio. Yo me comuniqué directamente y mañana, durante la mañana, vamos a sacar. Porque lo que yo no tenía tantos testimonios al principio, eran muchos comentarios, entonces después ya al final del día ya. Tengo más testimonio, entendemos que situaciones realmente que sucedieron así, entonces uno puede contrarrestar un poquito lo que dice el banco. Entonces eso, de mañana en la mañana, yo primera hora vamos a sacar un video, vamos a volver a hablar con el banco y también no descartar algún otro tipo de acción que se pueda tomar dependiendo de justamente los puntos que decimos. Si efectivamente se confirma que fue así, que sacaron el dinero, es muy grave, o sea, la gente que tenía que pagar sus cosas, que etcétera, mil cosas, que tenía que pagar sus medicamentos, tenía que pagar sus cuentas, o simplemente que le sacaron su plata no corresponde. Por eso yo creo que esto queda abierto a qué va a suceder mañana.
1: Perfecto. ¿Algo más que aportar tú, Carlos?
2: Sí, no, pedirle un favor al diputado Sebastián Videla, que nosotros y el programa lo terminamos a las 9 de la noche, se nos pide el Uber porque no tenemos plata en la cuenta.
1: No eres gracioso, Carlos.
0: Indriver.
1: Sí. Oiga, diputado, le agradezco a Sebastián Videla por este, como siempre, la atención para con el medio. Me parece súper relevante. Y sabe que dentro de todo esto, pues yo soy uno que mira siempre bajo el agua. Decir dos cositas nomás antes de cerrar la nota. Una, si le contestó el banco y le dice que está con el equipo trabajando para. ¿Cómo fue la palabra? Para corregir. Quiere decir que son conscientes de que esto pasó. No es una idea suya, ni de 10, 20 chilenos que le falta plata. No, esto pasó, pasó hoy día. Puede volver a pasar, ok. Por lo tanto, hay que esperar que la autoridad, en este caso, su persona y el cargo que ostenta, sea de alguna manera. Y no sé quién más lo apoya en esta nota, porque esto usted lo envía a título personal, diputado, este oficio.
0: No, es parte de nuestras facultades.
1: De acuerdo, pero ¿quién más lo firma aparte usted?
0: Solamente yo.
1: Ah, perfecto. Sí, es importante hacer ese pequeño detalle. Se van a sumar más. Dale, Carlos.
3: Sí. Mira, aprovechando que tenemos el diputado Sebastián y en un pequeño resumen, recordemos que él también está solicitando, vamos a hacer un poquito el tema de cuenta RUT del Banco Estado, está solicitando zonas francas para acá, para la región del Tocantinsuyo, por eso, diputado.
0: Bien, nosotros esperamos que el gobierno pueda dar respuesta, porque sabemos el tema de los combustibles, ya algo que ya fue, o sea, ya está, tuvo un aumento, ¿cierto? Y es por eso que estamos esperando de que durante este mes el ministro Quiroz pueda dar respuesta a esto como una medida compensatoria. ¿En qué consistiría esto? Si es un es una zona franca, por ejemplo, automotriz, que los autos puedan estar más baratos, es una zona franca alimenticia. De hecho, me llamó el alcalde Mejillones, que grabó un video apoyándome en esta medida, y dijo, oye, si años atrás existió la zona franca alimenticia. Y era maravilloso porque eran más baratos los productos, la gente podía traer, invertir. Entonces, por lo tanto, creo que es una buena alternativa a una zona franca en la región. No total, porque yo sé que no va a suceder, pero sí una zona franca alimenticia, automotriz o inmobiliaria podría ser.
3: Ahí estamos, Tomás.
1: Perfecto. Diputado, muchas gracias por este contacto, por la información, por la transparencia, que es muy importante, y esperemos que, bueno, que la autoridad del Banco Estado... Ah, algo que me habían recién corregido los auditores. El Banco Estado no tiene nada que ver hoy día con el Estado. Este banco.
0: ¿En qué sentido?
1: No tiene nada... antiguamente, el Banco del Estado es una cosa y el Banco Estado es otra cosa. ¿Quiénes son los dueños de Banco Estado? ¿Aló? Sí, ¿me escucha?
0: No, pero es igual tiene una institución pública, de igual manera.
3: ¿Igual estatal?
0: Claro, sí.
1: Ah, bueno. Ya, lo voy a investigar.
0: De hecho, por eso nosotros, es un banco público estatal, de hecho, nosotros por eso podemos oficiar, porque si no, simplemente nos rechazarían también estos oficios, pero te doy 100% confirmado de que Banco Estado es un banco público estatal, o sea, de hecho, su nombre legal es Banco Estado de Chile y funciona como una herramienta pública del país.
3: ¿Lo administra empresa chilena? ¿A eso se refería? ¿O una empresa española? Recién nos comentaban, diputado.
0: ¿Perdón?
3: ¿Sabe usted si lo administra personas chilenas o son españoles?
0: O sea, personas chilenas. Pueden haber, en este caso, cargos que hayan personas como extranjeras, puede ser, pero a la pregunta, en este caso, el Banco Estado, no hay ninguna duda que es un banco, en este caso un banco público, del estatal de Chile, estatal.
1: Perfecto. Muchísimas gracias, diputado, por este contacto. Gracias, Carlos. Nos reencontramos. Ojalá estamos mañana podamos tener una respuesta en la tarde. Muchas gracias.
0: Gracias, diputado. Estén bien. Chau, chau.
3: Nos escuchamos mañana. Chau, chau.
1: Muy bien. Vamos a... pausa ya. Sí, pausa. Pausa y volvemos. No se separe.

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Un pedacito de rock latino de los 80 aquí sonando en la 103.3 junto a Charlie García y Los Prisioneros. Oye, tema del de Banco Estado, fuera de talla, ¿eh? Más allá de del sentido del humor que uno con lo que lo puede tomar. Acá, por ejemplo, Mauri me pregunta, me parece importante la pregunta, de hecho, y también, o sea, sería súper raro, pero ¿qué pasa si arreglan el sistema y el dinero no aparece reflejado? Uno, como usuario, ¿cómo respalda que tenía, ejemplo, 600 mil pesos y aparecen 40 lucas o simplemente cero? ¿Quién responderá en eso? Sí, un escenario bastante oscuro, es predecible. Te vuelvo a insistir, Mauri, yo no tengo la respuesta, pero tengo entendido, te vuelvo a insistir, que mientras el banco no pueda corroborar o comprobar que fuiste tú el que, a través de una... ¿cómo? Es que ese es el tema, a través de una... de algún trámite digital o transferencia, sacaste la plata de una caja vecina, de una sucursal del banco, o la transferiste a otra cuenta, mientras ellos no te puedan comprobar eso, la plata sigue estando allí, es de ellos y tuya, ¿se entiende? La operan ellos, la operas tú, pero mientras tú no la saques, no la ocupes, no pagues, no transfieras, los responsables son ellos, ¿se entendió? Ahora, sobre los montos, eso es fácil, no es tan complejo, porque tú crees que... No, ¿por qué crees tú que te dicen saldo insuficiente? Porque se sabe que cuánta plata tienes, cuánta tuviste, en qué la gastaste, dónde la invertiste. Si te estafaron o no, también lo saben, créeme. Créeme que lo saben, es cosa que investiguen nomás. Así que, pero buena pregunta, Mauri, yo comparto contigo la duda. ¿Qué puede pasar? No te tengo la respuesta ahora. Esperemos que le respondan lo antes posible y aclaren la situación de lo que pasó con muchos usuarios de la famosa cuenta RUT y del Banco Estado.

Esta es otra, oye, el día ha sido el día de los bancos. Ejecutivo bancario ayudó al tren de Aragua, dice eso en noticia también, a lavar 70, escuche bien, 78 mil millones de pesos. Entonces, aquí algo falla porque esa cantidad, imagínate, yo ando con más de plata de la cuenta y ya me sapean al tiro. No, acá hay otro tema. Dice, la PDI arrestó este martes al venezolano José Carlos Pérez Asensio en la sucursal Santander del centro de Santiago, en la que trabajaba hace 6 años. ¿Cómo lava 78 mil millones de pesos? ¿Así nomás? ¿Una pura persona? Vamos revisando con neta, a ver de qué se trata esta cuestión. Les cuento, la Brigada contra el Crimen Organizado de la PDI desplegó este martes la llamada Operación Tokio, que hasta el momento deja 18 personas detenidas, entre ellas un ejecutivo bancario sospechoso de facilitar el lavado de activos asociados a delitos cometidos por el tren de Aragua. Se trata de José Carlos Pérez Asensio, ciudadano venezolano de 33 años, quien fue capturado esta mañana durante un allanamiento en la sucursal del Banco Santander de Agustinas con Miraflores, en Santiago Centro, donde trabajaba hace 6 años. La investigación de este caso nació en 2024 en el marco de las diligencias por el quíntuple homicidio perpetrado en Lampa. En esa oportunidad, los detectives hallaron el teléfono de uno de los involucrados, también integrante del tren de Aragua, en el cual figuraba el contacto del ejecutivo y evidencias de movimientos ilícitos. ¿Qué cosas, no? Por decirlo de alguna manera, ¿qué cosas, no? Vamos a ver cómo vota esta situación.

0: dale.
1: Lindo recuerdo con Los Ilegales, La Morena. ¿Cuántos años? Década de 90, ¿no? 2000, 2010, 2020. Uy, más de 30, Pepa. ¿Cómo ha pasado el tiempo, corneta?
2: Los vaya echando por millones a la lavadora, güey. Si se lavan, de a poquito.
1: Lavado de dinero, no, que ahí hay gente. Eso está rarísimo, está rarísimo.
3: Hola, Coquito, ¿cómo estás? Oye, yo también tuve problemas con el banco.
1: ¿Ya?
3: Resulta que me senté en el banco de la Plaza Colón y ahí ha cagado un pato yeco. Ya, Coquito, ya. Cuídate, chao, nos vemos, chao. Saludos a los diversos, vale. A la diversa y a todo.
1: Ya, chao. Chao. Nada que ver. Estamos hablando del banco, como pedazo de pollo. 20 horas con un minuto. Tenemos que ir a la pausa y volvemos inmediatamente con buena música. No se separen.

0: una nueva hora.
1: 20 horas, 2 minutos.
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